Esta es la historia de una joven ciega que se odiaba a sí mismo y a todo el mundo por ser ciega. Odiaba a todos, menos a su novio que la quería mucho. Un día consiguió un par de ojos sanos, la operaron y pudo ver. Cuando lo hizo, el novio le preguntó si se casaría con él, a lo que ella respondió que no, porque se dio cuenta que él también era ciego. El novio triste la comprendió y se despidió de su vida. Y en su partida le dijo: tan solo te pido que cuides bien de mis ojos, que ahora son los tuyos. Te amo. Hoy, antes de decir algo destructivo, piensa en los que no pueden hablar. Antes de quejarte del sabor de tu comida, piensa en los que no tienen que comer. Antes de quejarte de tu pareja, piensa en los corazones solitarios y tristes que añoran un compañero. Antes de quejarte de tus hijos, piensa en quienes no los tienen y los desean. Cuando estés cansado y reniegues de tu trabajo, piensa en los millones que están desempleados y quisieran el tuyo. Antes de señalar con el dedo y tomarte la atribución de juzgar, recuerda que todos hemos cometido errores y los seguiremos haciendo. Y cuando el cansancio y las tinieblas quieran timarte y llenarte de pensamientos negativos y destructores, sonríe. Sonríe y da gracias, porque todavía andas por aquí.

0: Halleluja!
1: Tú eres el Rey, Señor.

punto, se acabó.

Levanta tu aplauso a él fuerte. Eres poderoso, Señor. Y estás sentado en gloria. Aleluya. Aleluya, Señor. Poderoso eres. Poderoso eres, Señor. Poderoso eres. Aleluya.

Señor, después de haberte alabado, queremos entrar a tu lugar santísimo. Queremos contemplar tu rostro, Señor, habitar en tu presencia. Purifícanos, Señor. Límpianos. Renuévanos.

Pasando Jesús por una ciudad en la cual caminaba y predicaba, cuando de pronto apareció un hombre detrás de él corriendo diciendo: Maestro, maestro, maestro, mi hija está enferma. Mi hija está enferma, ve y sánale, sánale. El maestro le dijo: Vamos. Y cuando iban a la casa de este hombre llamado Jairo,

¿Quién me ha tocado? ¿Quién me ha tocado? Pero maestro, maestro, si es la multitud quien te aprieta y tú dices, ¿quién te ha tocado?

Señor, Señor, oh Señor, Señor, no, no molestéis más al maestro, no molestéis más al maestro, porque tu hija ha muerto, tu hija ha muerto. Y Jairo se entristeció por un momento, mas Jesús le dijo: ten paz, Jairo. Ten paz, Jairo, porque tu hija no ha muerto. Tu hija no ha muerto, tan solo duerme. Ten paz, Jairo. Jesús, Jesús consolando a Jairo.

vio a la niña postrada y le habló en arameo diciendo: Talita Kumi, Talita Kumi.

0: Muy buenas noches una vez más a todos los que nos sintonizan a través de Soldados de la Cruz de Cristo Radio y sean bienvenidos a este su programa de conocimiento general acerca de la palabra del Señor. Acabamos de escuchar a Lid con su tema titulado La Cruz. Como siempre, les saludan desde estos micrófonos su hermano en Cristo Edgar Sámano
1: y Cecilio Sámano, transmitiendo desde las instalaciones de la biblioteca en Culiacán, Sinaloa, para SCC Radio. Quédese con nosotros en su programa La Biblioteca.
0: Hoy, en nuestra sección de biografías de libros, hablaremos de Nehemías y conoceremos más sobre la risa en su sección La Ciencia y la Biblia.
1: Y en usos y costumbres de las tierras bíblicas, conoceremos más datos acerca del vestido y ornamentos, tercera parte, la vestimenta de la mujer, y en todo lo que Dios creó es bueno, hablaremos acerca de las palmas y dátiles.
0: Y recuerde que puede participar con nosotros de la trivia bíblica del día de hoy, enviándonos sus respuestas a labiblioteca.radio@gmail.com o a través del chat de SCC Radio.
1: Y le invitamos como siempre a que no se pierda y escuche las cápsulas de conocimiento general que podrán escuchar en el transcurso de este su programa. Esto es La Biblioteca. Sean todos bienvenidos.
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0: Y en nuestra trivia del día de hoy, ¿cuál era el nombre de los mellizos de Isaac? Si conoce la respuesta, háznoslo saber a nuestro correo electrónico labiblioteca.radio@gmail.com, a través de nuestras redes sociales o envíanos un WhatsApp al 777-3045-101. Y si aún no lo sabes, quédate con nosotros, pues al finalizar daremos la respuesta. 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
1: Sean todos bienvenidos a su sección Biografías bíblicas. Soy Cecilio Sámano y la biografía del libro que les traigo el día de hoy es el libro de Nehemías. El libro de Nehemías no especifica el nombre de su autor, pero tanto las tradiciones judías como cristianas reconocen a Esdras como el autor. Esto se basa en el hecho de que los libros de Esdras y Nehemías fueron originalmente uno solo. Fue escrito probablemente entre el año 445 y el 420 a.C. Es uno de los libros históricos de la Biblia, y este continúa la historia del regreso de Israel de la cautividad en Babilonia y la reconstrucción del Templo de Jerusalén. Algunos de los versículos claves los podemos encontrar en Nehemías 1, versículo 3. Y dijéronme, el residuo, los que quedaron de la cautividad allí en la provincia, están en gran mal y afrenta, y el muro de Jerusalén derribado, y sus puertas quemadas a fuego. Nehemías 1, versículo 11 nos dice: Ruégote, oh Jehová, esté ahora atento tu oído a la oración de tu siervo y la oración de tus siervos, quienes desean temer tu nombre, y ahora concede hoy próspero suceso a tu siervo, y dale gracia delante de aquel varón, porque yo servía de copero al rey. Nehemías capítulo 6, versículo 15 y 16 nos dice: Acabóse pues el muro el 25 del mes de Elul, en 52 días, Y como lo oyeron todos nuestros enemigos, temieron todas las gentes que estaban en nuestros alrededores, y abatiéronse mucho sus ojos, y conocieron que por nuestro Dios había sido hecha esta obra. Nehemías era un hebreo en Persia, cuando escuchó la noticia de que el templo en Jerusalén había sido reconstruido. Su preocupación creció sabiendo que no había muro que protegiera la ciudad. Nehemías pidió a Dios ser utilizado para salvar la ciudad. Dios respondió a su oración ablandando el corazón del rey persa Artajerjes, quien no solo le dio su bendición, sino también los suministros para utilizarlos en el proyecto. Nehemías obtuvo el permiso del rey de regresar a Jerusalén, donde fue hecho gobernador. El muro fue construido y los enemigos silenciados. La gente, inspirada por Nehemías, ofrendó diezmos y mucho dinero, materiales y la mano de obra para completar el muro en unos increíbles 52 días, a pesar de muchas oposiciones. Sin embargo, este esfuerzo unido duró poco, porque Jerusalén cayó nuevamente en la apostasía cuando Nehemías se ausentó por un tiempo. A su regreso, después de 12 años, encontró los muros fuertes, pero la gente debilitada. Él se dio a la tarea de enseñar moralidad a la gente y no se anduvo con rodeos. En Nehemías capítulo 13, versículo 25, nos dice: y reñí con ellos, y maldíjelos, y herí y arranquéles los cabellos, y juramentélos, diciendo: no daréis vuestras hijas a sus hijos, y no tomaréis de sus hijas para vuestros hijos o para vosotros. Restableció la verdadera adoración a través de la oración y animó a la gente para un avivamiento mediante la lectura y sujeción a la palabra de Dios. Nehemías era un hombre de oración y él oró apasionadamente por su pueblo. Su celosa intercesión por su pueblo ante Dios prefigura a nuestro gran intercesor, Jesucristo, quien oró fervientemente por su pueblo en su oración como sumo sacerdote en Juan capítulo 17. Tanto Nehemías como Jesús tenían un profundo amor por el pueblo de Dios, el cual derramaban en oración a Dios, intercediendo por ellos ante el trono. Nehemías condujo a los israelitas al amor y respeto por el texto de las Escrituras. Por su amor a Dios y su deseo de verlo honrado, Nehemías guió a los israelitas hacia la fe y la obediencia que Dios había deseado de ellos por mucho tiempo. De la misma manera, los cristianos debemos amar y respetar profundamente las verdades de las Escrituras, aprenderlas de memoria, meditar en ellas de día y de noche, y volvernos a ellas para el cumplimiento de cada necesidad espiritual. En 2 de Timoteo capítulo 3, versículos 16 y 17 nos dice: toda escritura es inspirada divinamente y útil para enseñar, para redarguir, para corregir, para instruir en justicia, para que el hombre de Dios sea perfecto, enteramente instruido para toda buena obra. Si esperamos experimentar el avivamiento espiritual de los israelitas, debemos comenzar con la palabra de Dios. Cada uno de nosotros debemos tener una compasión genuina por otros que sufren heridas físicas o espirituales. Sin embargo, sentir compasión y no hacer nada para ayudar no es bíblico. A veces tendremos que renunciar a nuestras comodidades a fin de ministrar apropiadamente a otros. Debemos creer totalmente en una causa antes de darle nuestro tiempo y dinero con un corazón dispuesto. Cuando permitimos que Dios ministre a través de nosotros, aún los incrédulos sabrán que es obra de Dios. Con esto concluimos la biografía del día de hoy. Soy Cecilio Sámano y como siempre me despido de ustedes, esperando que Dios les bendiga y los espero en la próxima emisión, con otra biografía en su sección Biografías Bíblicas, solo aquí por La Biblioteca. Hasta la próxima.

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1: ¿Por qué se dice que no sabe ni jota? Este modismo alude a la letra jota y a sus antecesoras, la iod hebrea y la iota griega. Así nos los cuenta el lingüista García Blanco en su obra Filosofía Vulgar, el folclor andaluz de 1882. Era, y es la iod hebrea, caldea y satírica, la letra más pequeña de las 22 que usaban aquellos idiomas. Era además, en hebreo, el principio o el primer trazo de toda letra. Decir pues, no sabe ni jota, equivale a decir que no conoce ni sabe la más pequeña letra. No sabe hacer el primer perfil o trazo de ninguna letra pequeña. Es un ignorante.
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Muy buenas noches tengan todos y sean bienvenidos a esta su sección, La Ciencia y la Biblia. Soy Edgar Sábano y hoy hablaremos de la risa. La risa es una respuesta biológica producida por el organismo como respuesta a determinados estímulos. La sonrisa se considera una forma suave y silenciosa de risa. Actualmente, existen diversas interpretaciones acerca de su naturaleza. Esta también es una manifestación de un corazón alegre y una vida feliz. Popularmente, se la consideraba básicamente una respuesta a momentos o situaciones de humor como expresión externa de la diversión y relacionada con la alegría y la felicidad, aunque la risa, según numerosos estudios como los de Robert Provine, está motivada por un estímulo cómico en una minoría de los casos cotidianos. En función de la fuerza con que se produce, la risa puede variar tanto en su duración como en su tono y características. Así, usamos distintas palabras para describir lo que consideramos diferentes tipos de risa, como el chasquido, carcajada, risotada, risita, risa, desesperada, nerviosa, equívoca, etc. La risa es una señal de buena salud psicológica y física para niños y mayores. A medida que crecen, el sentido del humor refleja también una madurez mental y reforzará los lazos sociales. La risa es, sin duda, una de las sensaciones más agradables que experimenta el ser humano. No solo nos hace sentir realmente bien, sino que además está demostrado científicamente que una simple sonrisa tiene múltiples beneficios para nuestra salud. Son muchos los estudios que apoyan estos resultados. La risa no solo nos convierte en personas más felices, sino que además juega un papel social muy importante. Aporta muchos beneficios al ser humano, tanto a nivel fisiológico como a nivel psicológico o relacional. Algunos de estos beneficios son que asegura una buena oxigenación de la sangre, favorece su circulación, es un relajante muscular poderoso y gracias a la risa, el hipotálamo secreta endorfinas, hormonas

0: @gmail.com, a través de nuestras redes sociales o envíanos un WhatsApp al 777-3045-101. Y si aún no lo sabes, quédate con nosotros, pues al finalizar daremos la respuesta.
1: Más de 140 distintas proteínas en el cerebro son impactadas negativamente por la exposición a frecuencias electromagnéticas, tales como las que emiten los teléfonos celulares y otros dispositivos electrónicos.
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1: Sean todos bienvenidos a su sección Usos y Costumbres de las Tierras Bíblicas. Soy Cecilio Sámano y el tema que les traigo el día de hoy es Vestidos y Ornamentos, tercera parte, el vestido de las mujeres. La ley de Moisés prohibía al hombre usar vestido de mujer y la mujer usar el vestido del hombre, según leemos en Deuteronomio capítulo 22, versículo 5. Entre los árabes beduinos de Palestina hay un gran cuidado en que cualquier no imite la manera de vestir del otro. Un día, un viajero descubrió a un hombre que se había puesto un vestido de mujer para hacer un trabajo pesado. Había sido alquilado para ser guía, pero tenía mucho cuidado de que ninguno de sus paisanos lo viera con traje de mujer, y se escabullía tan pronto como podía para ponerse nuevamente las ropas de hombre. La diferencia entre el vestido del hombre y el de la mujer se debe notar cuidadosamente. El vestido de la mujer se diferencia más de detalles que en clase. Debemos suponer que en cada caso sus vestidos eran un poco más bien con acabados. Sin duda que las túnicas y sus capas eran más largas que la de los hombres, y si así lo hacían, puede decirse que tenían todo el derecho para ello, porque ellas mismas hacían sus propios vestidos y también los de sus señores. El velo era característica distintiva del vestido de la mujer. Todas las mujeres, con excepción de las criadas y mujeres de baja condición de vida, usaban el velo. Las mujeres, por lo general, nunca se lo quitaban, al menos que estuvieran en presencia de los sirvientes y en muy raras ocasiones. Esta costumbre ha prevalecido entre los orientales hasta la época moderna. Cuando viajan, las mujeres echan hacia atrás el velo sobre la parte trasera de la cabeza, pero si ven que se aproxima un hombre, lo vuelven a su posición original. Así Rebeca, cuando vio que Isaac se aproximaba a su camello en la caravana, se cubrió la cara con el velo, según leemos en Génesis capítulo 24, versículos 64 y 65. Cuando la mujer está en su casa, no habla a un huésped sin antes ponerse el velo y en la presencia de doncellas. No entran en la cámara del huésped, más bien permanecen de pie a la puerta, haciendo saber al sirviente lo que desea. Hoy, como en tiempos antiguos, tanto las vírgenes como las mujeres casadas, pueden verse llevando el velo en las tierras bíblicas.

En Génesis capítulo 12, versículo 14, cuando estaba orando Elí, vio moverse su boca. En Primera de Samuel capítulo 1, versículo 12, cuando una mujer se bajaba el velo, estaba estrictamente prohibido a cualquier persona levantárselo, pero ella estaba en libertad para hacerlo si así lo deseaba. Jesús dijo: cualquiera que mira a una mujer para codiciarla, ya adulteró con ella en su corazón. La escritura indica que las mujeres algunas veces exponían su cara a la vista. Las solteras eran siempre más idóneas para cubrirse el velo que las mujeres casadas. La cofia de las betlemitas tiene bastante interés y nos da a conocer sobre las costumbres bíblicas. Esta constaba de dos partes. Primero había lo que podía llamarse una cachucha alta, en cuyo frente cosía hileras de monedas de oro o de plata. Tenía que ser una honrosa circunstancia la que le hiciera compartir con alguien sus monedas. Si ella perdía una de ellas, quería decir que se atraería a mal por la pérdida, y se consideraba como una gran vergüenza, pues la mujer de quien Jesús nos habla en Lucas capítulo 5, versículo 8 al 10, no solo había perdido una dracma que podía usarse para adquirir algunos artículos, sino que había perdido una parte de su ornamento y que era también su dote. En segundo lugar, estaba el velo, que era una pieza grande, quizás 2 metros y como de 1 y fracción de ancho. Se ponía sobre la cachucha de una manera que cubriera toda la cofia, con excepción de las monedas. La mayor parte de estos velos se fabricaba de lino grueso blanco. Algunos son bordados, mientras que otros están completamente cubiertos con trabajo de aguja. Hemos concluido el tema del día de hoy. Como siempre, se despide su hermano Cecilio Sámano y los espero en la próxima emisión de su sección Usos y Costumbres de las Tierras Bíblicas, solo aquí por La Biblioteca. ¡Hasta la próxima!

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1: Y vio Dios todo lo que había hecho, y aquí que era bueno en gran manera. 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

0: Bienvenidos sean todos a esta su sección, Todo lo que Dios creó es bueno. Les habla Edgar Sámano y hoy hablaremos de las palmas y los dátiles. La Phoenix dactilífera, de nombre común palma o dactilera, también conocida como palma común, fénix o támara, es una palmera cuyo fruto comestible es el dátil, posiblemente oriunda del sudeste de Asia. Esta especie es de las más notables del género Phoenix, que cuenta con otras 15 distribuidas desde Canarias, pasando por el norte de África, el sur de Asia y hasta el extremo oriente. Es una palmera dioica de tronco único, a menudo con brotes en su base de hasta 30 metros de altura y 20 a 50 centímetros de diámetro, cubierto con los restos de las hojas viejas. Sus hojas son pinnadas, espinosas, de 1.5 hasta 5 metros de longitud, con foliolos de 10 hasta 80 centímetros de longitud de color glauco. Los frutos, que son bayas con aspecto de drupas, son oblongo-ovoides de 3 a 9 centímetros de longitud de color naranja, con exocarpo liso y mesocarpo carnoso y endorcado membranáceo, pasando a rojo castaño al madurar, y es conocido como el dátil, el cual es el alimento básico de los países del Magreb. Su nombre se deriva de la palabra griega dáctilos, que significa dedo. Los mayores productores a nivel mundial han sido Irán e Irak hasta la Guerra del Golfo. En California existe un importante cultivo de este fruto. Existen muchas variedades, entre ellas la Sahid, Medjool, Kadrawi. La más apreciada es la Zucari. Los dátiles proporcionan una amplia gama de nutrientes esenciales y son una muy buena fuente en la dieta de potasio. El azúcar contenido en dátiles maduros es alrededor de un 80%. El resto se compone de proteínas, fibras, oligoelementos, incluyendo el boro, el cobalto, el cobre, el flúor, magnesio, manganeso, selenio y zinc. Los dátiles son un alimento libre de grasas y colesterol que pueden ayudarnos a mantener una dieta más que saludable. Además, ayudan a regular el sistema nervioso, combatir la anemia y fortalecer los huesos. Entre otros beneficios que encontramos en los dátiles, podemos notar que tienen un efecto laxante, mejoran la salud cardiovascular y combaten el cansancio, alivian el estreñimiento, fortalecen los huesos, combaten la anemia, son una fuente de energía. Gracias a su aporte de potasio, pueden regular el sistema nervioso. Como una infusión, decocción, jarabe o pasta, los dátiles pueden administrarse para ardor de garganta, resfriados, catarro bronquial y para combatir la fiebre. En la Biblia, palmera se traduce del hebreo tamá y del griego phoenix. Por numerosas referencias, parecía que en los tiempos bíblicos era común plantarlas en forma aislada, aunque el fruto de los ejemplares ubicados en zonas altas era de calidad pobre. Con frecuencia, la palmera también daba nombre al lugar donde crecía, como por ejemplo Tamar, en Ezequiel 47, 18 y 19, y Hazezón Tamar, que encontramos en Génesis 14, 7. A Jericó se la llamaba la ciudad de las palmas. La palmera tipificaba la gracia, la elegancia, y Tamar se usaba aún como nombre de mujer. También era el símbolo de victoria y regocijo, y el uso de las hojas de palmera cuando Jesús entró en Jerusalén constituía un acto significativo. Además, la forma de palmera se usaba en ornamentación arquitectónica. Desde hace mucho tiempo, los dátiles han sido usados como una fuente de alimentación para los hombres, proveyendo de los nutrientes necesarios para mantener una buena salud, además de ser una fuente importante de energía y combatir enfermedades respiratorias, pues todo lo que Dios creó es bueno. Como siempre, se despide de ustedes su hermano en Cristo, Edgar Sámano. deseando que el Señor Todopoderoso les continúe bendiciendo, y los espero en una sección más de Lo que Dios creó es bueno, aquí por La Biblioteca. ¡Hasta la próxima!
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0: Y la respuesta a nuestra trivia del día de hoy sobre ¿cuál era el nombre de los mellizos de Isaac? Es Jacob y Esaú. Según leemos en Génesis 25, 25 y 26. Y salió el primero rubio y todo él velludo como una pelliza, y llamaron su nombre Esaú. Y después salió su hermano, trabada su mano al calcañar de Esaú, y fue llamado su nombre Jacob. Jacob y Esaú fueron los hijos de Isaac y Rebeca. Nacieron como respuesta a la oración de fe de su padre, y su historia aparece en Génesis a partir del capítulo 25. Jacob se convirtió en el padre de 12 hijos que conformaron las 12 tribus de Israel. Su nombre aparece en la genealogía de Jesús. Esaú, por su parte, fue conocido como Edom, que significa rojo, por haber comprado el guiso rojo de Jacob cuando vendió su primogenitura, y es el padre de los edomitas.
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0: Una vez más, hemos llegado al final de nuestro programa y estamos contentos de haber podido compartir con todos ustedes esta hora en la que juntos aprendemos más acerca de la palabra del Señor y valoramos todo lo que ha creado para nuestro cuidado y sustento.
2: Como siempre, queremos agradecer la oportunidad y la confianza que nos brinda cada uno de ustedes de poder juntos aprender más acerca de la palabra del Señor. Esperando que todos los temas aquí tratados hayan sido de gran bendición para su vida y la de su familia.
0: Y no queremos irnos sin antes enviar saludos a nuestros hermanos que miércoles a miércoles nos escuchan y nos siguen a través de nuestras redes sociales. Si te ha gustado este programa, te invitamos a que visites nuestra página oficial www.soldadosdelacruz.org/radio. Donde podrás escuchar más de las programaciones que nuestra iglesia tiene para ti. Y puedes escribirnos un correo a labiblioteca.radio@gmail.com o a través del chat de SCC Radio.
2: Nos escuchamos el próximo miércoles a la misma hora, aquí por Soldados de la Cruz Radio. Se despide de ustedes su hermano en Cristo, Cecilio Sámano
0: y Edgar Sámano. ¡Hasta la próxima!

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Y por las noches antes de acostarlos reír como siempre. Y disfrutar de hacer una oración mientras ustedes duermen.

Buenos días, mis hermanos. Dios les bendiga. Es un placer grande para mí estar aquí con ustedes para traerles esta capacitación o charla que lleva como título El manejo adecuado del tiempo, uso de las redes sociales y lectura de la Biblia. Me van a disculpar porque estoy un poco afónica. He perdido la voz, pero en el nombre de Jesús, vamos a impartir este material que es de suma importancia. Y este material, pues, lo he diseñado para todos, para todas las edades, en realidad para todos los adultos y los jóvenes, para que todos podamos extraer el beneficio. Nos dice Salmo 90:12.

Sabiduría. Una buena manera de adquirir sabiduría es aprender a vivir cada día con una perspectiva eterna. Saber que tendremos que dar cuenta a aquel que nos ha dado el tiempo, que nos ha dado la vida, nos motiva para usar nuestro tiempo bien. En una ocasión, C.S. Lewis dijo: si leemos la historia, veremos que los cristianos que más hicieron por el mundo presente fueron precisamente los que más se ocuparon del venidero. Y en su carta a los Efesios, Pablo le advirtió a la iglesia, dijo: mirad pues, vamos a leerlo juntos, mirad pues con diligencia cómo andéis, no como necios, sino como sabios, aprovechando bien el tiempo, porque los días son malos. Entonces, vivir sabiamente implica usar cuidadosamente nuestro tiempo. Es importante entender que la mies es mucha y que los obreros somos pocos, y que el tiempo se va reduciendo rápidamente. Y esto entonces nos moviliza a redimir el tiempo como Dios quiere que lo hagamos. Vamos a hablar de cuál es nuestra prioridad, porque cuando decimos redimir el tiempo, quizás no nos queda completamente claro de cómo podemos hacerlo. Y para hacerlo, primero tenemos que identificar cuáles son nuestras prioridades. Bueno, como parte del Sermón del Monte, Jesús habló sobre las cuestiones comunes que cada uno de nosotros enfrenta para sobrevivir. Por ejemplo, nos hacemos la pregunta: ¿cómo voy a suplir mis necesidades, las más esenciales? Por ejemplo, ¿tendré comida? ¿Tendré bebida? ¿Tendré ropa? ¿Podré suplir las necesidades de mi familia? Pero hablando precisamente sobre esto, Jesús dijo, ¿qué fue lo que dijo? Vamos a leerlo juntos. Buscad primeramente el reino de Dios y su justicia, y todas estas cosas os serán añadidas. Jesús aquí lo que está diciendo es que no debemos preocuparnos por estos intereses humanos y que pongamos como prioridad su reino. Y esto nos revela algo muy importante y una cosa muy maravillosa acerca de las prioridades de Dios. Esto nos dice que si ponemos primero lo que Dios quiere que nosotros pongamos primero, las otras cosas que necesitamos y aún aquellas cosas que nosotros queremos, que en realidad no son necesidades, estas cosas serán añadidas también. Pero si nosotros ponemos el dinero y las cosas materiales en un mismo nivel o en un nivel más alto de la prioridad que el reino de Dios, entonces lo que va a suceder inevitablemente, porque es bíblico, a largo plazo no tendremos ninguna de las dos cosas. No tendremos lo material y perderemos el tesoro más grande, que es Dios, y las promesas ricas que Él nos ofrece. No podemos usar nuestro tiempo sabiamente sin definir nuestras prioridades, y tenemos que hacer esto con claridad. El experto en liderazgo, él se llama Lally Daskal, autor de Domina el manejo del tiempo de adentro hacia afuera. Él dijo: para dominar el manejo del tiempo es necesario establecer prioridades acerca de nuestras metas. Nunca, óigalo bien, mi hermano, nunca hay tiempo suficiente para hacerlo todo. Nunca hay tiempo suficiente para hacerlo todo. Pero siempre hay tiempo suficiente para hacer
lo que es más importante. ¿Ustedes lo creen? Siempre hay tiempo suficiente para hacer lo que es más importante. Y él mismo, Lolly Daskal, explica que planificar nuestro tiempo no se trata de llenar cada momento, cada espacio de tiempo con trabajo pesado. No se trata de esto, sino de organizar nuestro tiempo con lo que es importante, planificar cómo va a emplear su tiempo, le permite trabajar de manera mucho más eficiente. Lo que se planea sucede, porque la planeación lleva a la acción. Entonces, ahora, basados en las prioridades de Dios, que ahora las vamos a aclarar para todos estar bien claros con eso, ¿cuáles son las prioridades de Dios? Vamos a ver la planeación de nuestro tiempo. Entonces vamos a hacernos la pregunta esta: ¿qué quiere Dios que prioricemos en nuestra agenda cada día? Vamos a empezar ahí, porque es importante priorizar esto. Lo que quiere Dios es lo más importante. Entonces, aquí en esta vista que ustedes ven aquí, ustedes pueden ver que Él quiere que nosotros dediquemos tiempo para el reino de Dios. Lo primero que debemos es que nosotros dediquemos tiempo para el reino de Dios. Lo primero que debemos hacer es tiempo para

para qué cosa? Así mismo es. Y para amar a los demás con el amor de Dios. Ahí están las escrituras. También para hacer qué cosa. Amén. Ahora, mi hermano, si fuese posible que nosotros escribiéramos estas prioridades, son cuatro prioridades, en algún lugar, si pudiéramos escribirlas en el corazón, es lo más importante. Pero para que no se nos olvide, podemos ponerlo en el espejo, en la mañana, al prepararnos, tiempo para orar, para hablar con Dios, tiempo para estudiar su palabra, tiempo para la edificación del cuerpo de Jesucristo, tiempo para compartir el evangelio. Esas son las prioridades de Dios. Entonces, ¿deben ser las prioridades de quién? De nosotros, de todos nosotros. Pero ¿qué sucede, mis hermanos? La multitud de cosas que nos empuja en diferentes direcciones hace que nuestro tiempo sea devorado, y uso esa palabra con toda intención. Devorado. Las responsabilidades se devoran nuestro tiempo fácilmente. Y estos son asuntos mundanales y en muchas ocasiones de poca importancia. Por lo tanto, estas disciplinas que ustedes ven aquí, que tienen valor eterno, a menudo se dejan a un lado. Para evitar perder el enfoque, debemos establecer entonces prioridades y fijar objetivos. Pero antes de hacer eso, vamos a hacer eso ahora, vamos a aprender a hacerlo. Quiero hablarle de otras prioridades, porque hay otras prioridades, no tan importantes como estas. Estas son las más importantes, porque son las prioridades de Dios. Pero hay otras que también son bíblicas, que son importantes. Vamos a ver qué prioridades son. Planifique tiempo para la familia. ¿Esto es importante? Sí. Las relaciones requieren de que nos comprometamos a compartir tiempo juntos. Por ejemplo, Dios le ordena a los padres a pasar tiempo enseñando a sus hijos. Y eso lo vemos en la palabra de Dios. También es importante trabajar para el sustento de cada día, ¿sí o no? Sí, tenemos que trabajar. El cuarto mandamiento nos dice que debemos trabajar durante los primeros 6 días de la semana para que podamos obedecer el mandamiento de no trabajar, ¿cuándo? El séptimo día. También debemos planificar tiempo para la salud. ¿Esto es importante? Sí, para tener una dieta balanceada, para dormir lo suficiente, y aquí está la escritura. También debemos planificar tiempo para las labores de la casa y su mantenimiento. Quizás pensemos que esto no es bíblico, pero sí lo es. No seamos como la persona mencionada en Proverbios 24, del 30 y 34. Miren lo que dice Proverbios 24, del 30 al 34, para que veamos la importancia del tiempo que nosotros dedicamos para las labores de la casa y su mantenimiento. Dice así: Pasé, junto al campo del hombre perezoso, y ¿qué vio? Dice que junto a la viña del hombre falto de entendimiento, he aquí que por toda ella habían crecido, ¿qué cosa? Los espinos, las ortigas, habían ya cubierto su faz, y su cerca de piedra estaba ya destruida. Miré y lo puse en mi corazón. Lo vi al descuidado, al que no cuida su casa, su propiedad, y tomé consejo. Un poco de sueño, sí es verdad que muchas veces tenemos sueño, cabeceando otro poco, poniendo mano sobre mano, otro poco para dormir. Qué rico dormir, esos sueñitos así intensos, eso es lo más delicioso que hay. Pero, ¿qué sucede si no priorizamos estas cosas? Dice, así vendrá como caminante tu necesidad y tu pobreza como hombre armado. Entonces, tenemos que priorizar estas cosas.

que también planificar tiempo para descansar. Esto es bíblico. En ocasiones, Jesús llevaba a sus discípulos lejos de las multitudes para que ellos se renovaran. Mira lo que dice Marcos 6:31. Dice, Él les dijo, venid vosotros aparte a un lugar desierto y descansad un poco, porque eran muchos los que iban y venían de manera que ni aún tenían tiempo para comer. Entonces Jesús se aseguraba de que sus discípulos tuvieran tiempo para descansar, para comer, para asegurarse de sus necesidades, las más esenciales. Bueno, ahora el cristiano hace estas cosas con diligencia. ¿Usted lo cree? Estas cosas se hacen con diligencia. Llevar a cabo lo que hemos planificado. Todo esto es muy fácil aquí leerlo, ¿verdad? Aquí comoditos, sentados en un asiento, aquí en el ambiente de la conferencia, rodeados de nuestros hermanos. Es tan fácil, decimos sí, amén. Pero es difícil. Es un reto, es una batalla. Y yo diría que es una batalla espiritual diaria. Entonces, llevar a cabo lo que hemos planificado requiere de enfoque, requiere de persistencia, requiere de fe, requiere amor por Dios y por su obra. La Biblia nos exhorta a que contemos nuestros días para que nos demos cuenta cuán corta es la vida y lo precioso que es cada día. Cada día es un tesoro. El apóstol Pablo nos dice, mirad pues, con diligencia, no sé si lo pueden leer, pero si lo pueden leer, léanlo conmigo. Mirad pues, con diligencia, cómo andéis, no como necios, sino como sabios, aprovechando bien el tiempo, porque los días son malos. Y Jesús dijo, bienaventurado aquel siervo al cual, cuando su Señor venga, le halle haciendo así. Por lo tanto, esto nos muestra que Jesús espera responsabilidad, entrega de cada uno de nosotros. Él enfatiza esto también en Lucas 16:12. Dice así, y si en lo ajeno no fuisteis fieles, ¿quién os dará lo que es vuestro? A veces en la iglesia o aún en nuestros trabajos nos dan una responsabilidad porque fue delegada esa responsabilidad por otro hacia nosotros. Y nosotros pudiéramos en esa instancia decir, bueno, en realidad esto no es mi responsabilidad, así que lo voy a hacer ligeramente, descuidadamente, no le daré mucha importancia porque no es tu responsabilidad en sí. Y tenemos que tener mucho cuidado con esto porque Jesucristo dijo, y si en lo ajeno no fuisteis fieles, ¿quién te va a dar a ti lo que es tuyo? Dios espera que tú seas mayordomo de lo que es de Él. Mi hermano, usted sabe que la salud que tenemos no viene de nosotros. ¿De quién viene? De Dios. El tiempo que tenemos no es de nosotros. ¿De quién es? De Dios. La vida que tenemos, ¿de quién es? De Dios. Nada, absolutamente nada de lo que nosotros tenemos es nuestro. Somos mayordomos de estos bienes, de estos regalos que Dios nos ha dado. Y aquí dice la palabra de Dios, ¿quién nos va a dar lo que sea nuestro? En la iglesia, ¿quién te va a dar una responsabilidad si has sido descuidado con aquello que se te ha delegado? Y también dice, y en el versículo 10 dice, el que es fiel
en lo muy poco, también en lo más es fiel. Y el que en lo muy poco es injusto, también en lo más es, ¿qué cosa? Injusto. ¿Quién nos está mirando constantemente? Dios. Dios ve nuestras acciones. Él ve nuestras miradas. Él ve nuestros pensamientos. ¿Nos podemos esconder de Dios? No. Si somos injustos en lo más pequeño, hasta con un niño chiquito, porque pensamos que no hay nadie, que sus padres no están por ahí, no están mirando, y le hablamos ásperamente, ¿quién nos vio? Dios. Y estamos siendo injustos en lo que nosotros consideramos que es una pequeñez, y Dios entonces concluye, en lo más, esta persona también va a ser injusta. Hermano, eso se llama temor de Dios. Temor de Dios en nuestro corazón. Para enfocarnos en lo que es verdaderamente importante, debemos actuar con responsabilidad y sabiduría e integridad. Y no solo reaccionar a las tareas urgentes que se nos presentan. Yo quiero mostrarles aquí una tabla. La tabla está bien pequeña, pero quizás ya después se la podamos compartir para que ustedes la puedan leer bien y disfrutar más profundamente. Pero le voy a leer alguno de estos. Gracias, Arnold y AXA, gracias, porque ellos la han hecho más grande. Quiero hablar primero, porque nosotros tenemos en nuestra mente, porque así se nos ha enseñado en las escuelas, que la productividad tiene una definición, cuando en verdad la productividad para Dios es diferente a lo que nos han enseñado. Muchos de los conceptos de la productividad que nos han enseñado están errados, no son correctos. Vamos a ver. El mundo nos dice, aquí en la hilera izquierda ustedes van a ver lo que es la productividad según el mundo, y en la hilera derecha usted va a ver lo que es la prioridad según Dios, o la productividad según Dios. Primero, según el mundo, la productividad consiste en hacer muchas cosas con rapidez. Pero el Evangelio nos enseña que la productividad consiste en hacer lo que Dios quiere que hagamos en el tiempo correcto. El mundo te dice, la productividad verdadera se logra basada en la determinación humana. Si tú te lo propones, tú lo vas a lograr. Cree en ti mismo. ¿Cuánto lo hemos escuchado? Lo hemos escuchado. Entonces tenemos que resetear nuestro cerebro. En este momento, en el nombre de Jesús, vamos a resetear nuestro cerebro. Y vamos a ponerlo alineado con lo que dice el Evangelio. Pero el Evangelio nos enseña que la productividad verdadera requiere que estemos unidos a Jesús. El mundo te dice, la productividad se logra al ponerte a ti mismo en primer lugar, usando a otros como ayudantes y como siervos. Pero el Evangelio nos dice que Jesús es la persona más productiva que ha existido en todos los tiempos. En 3 años, ¿cuántas cosas hizo Jesús? Jesús es la persona más productiva que ha existido y lo logró al ponerse primero él en el peor lugar, en la cruz, ¿por amor a quién? A nosotros. El mundo te dice, la productividad verdadera se da cuando todo marcha fácilmente, todo te va bien. Eso es muestra de que las prioridades están en orden y vamos camino hacia la máxima satisfacción. Pero el Evangelio nos enseña que si sufrimos al buscar hacer la voluntad de Dios, eso no significa que estemos haciendo las cosas mal. Nadie ha sufrido más que Jesús y nadie ha honrado más al Señor, y lo hizo por el gozo que tenía por delante. El mundo te dice, el resultado de ser productivo es el dinero, la fama, la tranquilidad.
Pero el Evangelio te dice, el resultado de ser productivo es haber hecho la voluntad de Dios para nosotros. Dios tiene una voluntad para ti específicamente, para nosotros aquí. En amor a Él y a nuestro prójimo. Incluso, aunque no lleguemos a tener en esta vida dinero, tranquilidad, paz mentalmente, económicamente hablando. También el mundo te dice tener las herramientas necesarias. Por ejemplo, yo tengo todos los apps necesarios, tengo las computadoras necesarias, los equipos necesarios. Es todo lo que necesitamos para ser productivos. Pero el Evangelio nos enseña que un carácter parecido al de Jesús es lo más importante para ser en verdad productivos. También el mundo te dice, la productividad no tiene que ver con el Evangelio y la Biblia. Nada que ver con eso. Pero el Evangelio nos enseña que la verdadera productividad surge de atesorar el Evangelio y vivir según la palabra de Dios y priorizar la palabra de Dios. También el mundo te dice, a veces necesitamos dejar de leer la Biblia. Está bien, no hay problema. Si dejas de leer la Biblia un tiempo, si dejas de orar, si dejas de congregarte y predicar para ser más productivo, eso está bien, no hay problema. Pero ¿qué nos dice la palabra de Dios? Nos dice que, parafraseadamente, que de nada sirve hacer un millón de cosas si no hacemos las cosas más necesarias que Dios nos llama a hacer. También la productividad se logra, te dice el mundo, cuando vemos resultados rápidos a lo que hacemos. Pero aprendemos del Evangelio que es posible ser muy productivos y no ver de inmediato todo el fruto de nuestra labor. ¿Cuántos pastores lo han experimentado? Están trabajando y trabajando y trabajando y dicen, años estoy aquí trabajando y yo no veo un fruto inmediato de mi labor. Pero mi hermano, Jesús es ejemplo de esto. Vino a predicar a los judíos. Vino para salvar al mundo entero, pero predicó a los judíos. ¿Le hicieron caso? Llegó la gracia y la misericordia para nosotros los gentiles. Y porque muchos no le hayan hecho caso a Jesús, ¿fue su ministerio un fracaso? No. Entonces, de nada sirve, mi hermano, yo quiero que esto quede grabado en nuestros corazones. De nada sirve hacer un millón de cosas si no hacemos las cosas más necesarias que Dios nos llama a hacer. Vamos a repetirlo juntos. De nada sirve hacer un millón de cosas si no hacemos las cosas más necesarias que Dios nos llama a hacer. Entonces, es de suma importancia que el cristiano, que tú y yo, hagamos una revisión de nuestro manejo del tiempo y de allí elaboremos un plan. Entonces, ahora que ya tenemos bien claro cuáles son nuestras prioridades como hijos de Dios, como siervos de Dios, les mostraré, ahora sí, con las prioridades ya bien enlistadas, bien claras, les mostraré algunas estrategias o técnicas que son muy eficaces para la gestión o el manejo del tiempo, para que podamos con mucha eficiencia, con disciplina, con constancia, priorizar las tareas que Dios nos ha encomendado. Vamos a hablar de la primera técnica. Esta se llama la técnica de Pomodoro. Esta técnica es extremadamente fácil. Hasta los niños, los adolescentes la usan mucho en las secundarias. En realidad la inventó un adulto. Los adultos usan esta técnica. Todos las pueden usar. Hasta los niños míos en mi casa la usan cuando van a completar sus tareas. Usted ya identificó sus prioridades. ¿Cómo puedo lograr estas prioridades en este día? Puede usar la técnica de Pomodoro.
La técnica de Pomodoro es muy buena, especialmente para las personas que responden bien a la presión y se adaptan bien a mini plazos de tiempo. Y estos mini plazos de tiempo añaden una sensación de urgencia al nosotros asumir nuestras tareas prioritarias. Quiero que piensen en esas tareas prioritarias que vimos en esa primera vista, las tareas que Dios quiere que nosotros nos ocupemos de ellas. Entonces, la técnica Pomodoro es increíblemente sencilla. Lo que usted tenga que hacer, si usted tiene que preparar un estudio para ir a evangelizar, si usted tiene que preparar un sermón, usted es pastor y tiene que preparar un sermón, incluso si usted va a estudiar la palabra de Dios y quiere estudiar un libro entero, puede usted usar esta técnica. Usted lo que va a hacer es que usted va a programar una alarma o un timer, una alarma, por 25 minutos, porque a veces es problema de motivación. Sabemos lo que necesitamos hacer, pero no logramos empezar a hacerlo. Entonces usted va a poner una alarma de 25 minutos y usted va a empezar a trabajar. Cuando la alarma suene, usted va a tomar un descanso de 3 a 5 minutos. Y usted entonces va a repetir los pasos estos hasta que haya hecho 4 turnos de 25 minutos. Y una vez que usted haya llegado a este punto, usted puede alejarse de su trabajo durante 15 o 30 minutos. Y si usted termina una tarea antes de que suene la alarma, si usted lo desea, puede aprovechar el tiempo libre para revisar su trabajo y hacer cualquier ajuste que usted tenga que hacer. Y puede que usted se dé cuenta de que trabaja mejor en estos periodos de tiempo, o puede ser que usted se dé cuenta que trabaja mejor en periodos de tiempo más largos. Por ejemplo, a mí no me gustan los periodos de tiempo de 25 minutos. A mí me gustan los periodos de tiempo largos, porque yo siento que si suena la alarma a los 25 minutos me desconcentro y después cuando regreso no sé dónde estaba en mi pensamiento y a mí me es difícil. A mí me gusta, por ejemplo, trabajar una hora completa y ya después 15 minutos. Usted lo va a ajustar a lo que sea más cómodo para usted. Entonces, si a usted le gusta trabajar en estos plazos o estos tiempos más largos, usted va a poner alarma para ese periodo, va a poner alarma para el tiempo que le convenga más y usted va a tomar descansos un poco más largos. Entonces, los intervalos de descanso entre trabajo se conocen como pomodoros. Por eso se le llama esta técnica, técnica Pomodoro. Este método fue desarrollado en los años 80 por el italiano Francesco Cirillo. Bien, vamos a hablar de otra técnica. El método Open. El método Open se usa para planificar una jornada laboral. Y cuando digo jornada, me refiero a un día. Pero también se puede usar para una jornada, por ejemplo, de una semana. Pero personalmente, a mí me gusta hacer esto todos los días. Y mis hermanos les digo que ya estoy tan acostumbrada a hacer esto que cuando no lo hago, siento estrés. Y cuando lo hago, siento paz y tranquilidad. Y sé que voy a poder lograr las prioridades de ese día. Y mis prioridades son las que ustedes ven ahí, como son las de ustedes. Y específicamente son las que tienen que ver con nuestro pastorado. Si Misael me pide algo, pues eso es prioridad para mí. Lo que me pueda pedir, por ejemplo, el obispo Benjamín, si él me deja un mensaje y me dice, Kenny, ¿será que en la página del Ministerio de Educación podamos poner tal y tal? Eso es prioridad para mí. Si Esther me dice, Kenny, ¿será que nos puedes mandar para acá el afiche de la capacitación que toca? Sí, Esther, para mí es prioridad porque es para el reino de Dios, porque es para el cuerpo de Jesucristo. Y entonces, a veces, tengo una lista larga de cosas que tengo que hacer. A veces la tengo en la mente, pero no la he escrito. Y al tenerla en la mente, eso me causa estrés. Porque no la puedo ver y no la he priorizado, no lo he organizado. A veces se aglomeran muchas cosas juntas. Ya ahora, dentro de un ratito, le voy a enseñar otra técnica para que usted pueda priorizar entre las prioridades. Pero este método es maravilloso. Lo que usted va a hacer es que lo primerito en la mañana
usted se va a sentar enfrente de un papel o se va a sentar, esto se hace en 5 minutos. 5 minutos. Suena complejo, va a llevarme un poco más de tiempo, quizás no 5 minutos, quizás, no sé. Lleva más tiempo, más esfuerzo explicarlo que hacerlo, para que no se me desanimen, ¿ok? Ustedes lo van a hacer en el celular, lo van a hacer en una libreta, rápido, lo van a hacer rápido. Ajá, en el app de las notas en el celular, donde ustedes quieren hacer, donde les sea más cómodo. Y ustedes en la mañana van a vaciar su mente de absolutamente todo lo que usted tiene que hacer, todo. No solamente lo que tiene que hacer para Dios y su iglesia, sino lo que tiene que hacer para sus hijos, para su esposo, para su esposa. Todos los deberes de ese día usted los va a poner allí. A veces usted se va a dar cuenta que son 25 cosas y usted dice, ¿y cómo lo voy a lograr? Bueno, con este método se puede. O sea, anote todo lo que usted tiene que hacer, actividades y tareas. Eso es la A, por más grande o pequeño que sea. L significa lapso de tiempo. Usted va a calcular el tiempo que lleva cada tarea, pero usted va a hacer esto rápido. Por ejemplo, tengo que preparar el programa del sábado para ya mandárselo a las personas que van a dirigir, para que lo tengan, lo puedan estudiar, para que los que cantan sepan que lo que van a cantar todo. Y usted va a pensar, ok, ese programa me va a demorar por lo menos 1 hora y media. Usted va a poner 1 hora y media. ¿Ok? 1 hora y media. Tengo que ir a la tienda porque a los niños se le acabaron los wipes y eso es indispensable. Cuando hay niños chiquitos, hace falta que estén limpios, por ejemplo. Ir a la tienda te va a llevar ¿cuánto? 15 minutos, si está la tienda ahí mismo, al lado de tu casa, para comprar eso. Bueno, ya después que usted haya hecho eso, usted lo que va a hacer es, va a realizar la planificación de la amortiguación. ¿Qué quiere decir eso? Suena bien complejo, pero es bien fácil. Usted lo que va a hacer es que va a agregar un poquito de tiempo por cualquier imprevisto. Por ejemplo, usted va a añadir un 20% de tiempo para cubrir cualquier complicación y un 20% para las pausas y cualquier interacción social. Por ejemplo, tan simple como las madres en la casa. Estamos ahí ocupadas, leyendo la palabra de Dios, estamos orando y viene el niño que no entiende y te toca el hombre y dice, mamá, quiero jugo. Usted tiene que planificar ese tiempo. O mamá, necesito ir al baño. Si es un niño chiquitico, hay que ir con él al baño. Necesito ir al baño. Usted ya planificó que cuando lo ayudó a su hijo, usted puede regresar y terminar su tiempo diario en la palabra de Dios. Entonces, por ejemplo, los matemáticos, si decimos 20% de 1 hora, ¿qué sería? Más o menos 12 minutos. Corríjanme ustedes. Saquen los celulares ahí, las calculadoras. Entonces, para que tengan una buena idea, 12 minutos, usted va a darse un poquito más de tiempo para que usted no tenga estrés. Entonces, ya después que usted apunte todo eso, usted va a establecer prioridades. Usted se va a decir, ok, ahora que he contabilizado todo lo que yo tengo que lograr, ahora voy a priorizar mis tareas. Arriba, usted siempre va a poner esas 4 cosas que vimos que son las prioridades de Dios. Siempre usted las va a poner arriba. Eso es lo primero. A ver, recuérdeme cuáles son. Orar. Estudiar la palabra de Dios. Ayudar en el crecimiento de la iglesia. Y evangelizar. Ok, vamos a repetirlo. Vamos a orar. ¿Vamos a qué cosa? A estudiar la palabra de Dios. Vamos a priorizar ¿qué más? El crecimiento de la iglesia. Y vamos a... Esas 4 cosas deben siempre estar arriba. Ya después usted va a ir enlistando todo lo demás. Ok. Entonces, cuando usted vaya listando todo lo demás, usted se va a dar cuenta que no todo cabe en un día. Es imposible. Entonces usted puede hacerse la pregunta, ¿puedo dejar algo para otro día? ¿O puedo quizás delegar en otra persona? Por ejemplo, ahora mi suegra, Lucita, tenemos la bendición de que ella está en la casa con nosotros.
Y Lucida, si ustedes no lo sabían, es la mejor cocinera del mundo. Quiero que lo sepan, la mejor cocinera del mundo. Bueno, y Esther también, que es la mejor cocinera del mundo. Y todos sus ayudantes. Pero bueno, antes Misael y yo teníamos que hacer la comida para el sábado. Pero ahora, ¿a quién le podemos delegar esto? A Lucida. Gloria a Cristo. Entonces usted va a ver a quién le puede delegar las cosas que no va a poder lograr por falta de tiempo. Entonces también esta E ya simboliza la ejecución de estas tareas prioritarias. Usted las va a ejecutar, las va a realizar. Y a la N, las notas de reflexión. Las notas de reflexión suena un poquito demasiado fino. Yo no tomo notas de reflexión, pero sí las tomo aquí. Yo digo, ¿qué fue lo que no funcionó hoy? Y ya me di cuenta, es que me puse a hacer los trabajos del Ministerio de Educación en la mesa del comedor, en vez de ponerme allá en mi escritorio. Y cuando estoy en la mesa del comedor se ve de todas partes de la casa. Se ve de la parte de arriba de la casa, se ve de la cocina, se ve de la sala, se ve de todas partes. Pero si yo me pongo en mi escritorio, quedo escondida en una salita detrás de un mueble, nadie me ve ahí. Entonces, si me van a buscar, entonces... Pero si estoy sentada en la mesa del comedor, los niños, el niño chiquito me dice, Mom, ¿te puedo contar un chiste? Y viene a contarme el mismo chiste como 5 veces en esa hora. Entonces hay que hacer ajustes. ¿Qué fue lo que sucedió que no pude lograr esto que yo quise lograr? Entonces trabajar con estos, con estas tareas ya priorizadas y con estos límites de tiempo en el método de Alpen puede ayudar a motivarnos para trabajar en una tarea y finalizarla y ser efectivos y eficientes. Y añadir este margen del 20% hace que la carga de trabajo sea más manejable, que no te sintamos tanto estrés. Bueno, aquí en la próxima vista hay una gráfica que no me voy a enfocar en ella casi y está bien pequeña, solamente en una partecita que era mi problema y dije, déjeme mencionarla por si acaso, es el problema de otro que se encuentre aquí. Y es específicamente donde están las letricas amarillas. Mira, aquí dice, evite ser perfeccionista y ajustar tanto su agenda. Porque a veces queremos hacer las cosas tan perfectas que no producimos ni una sola cosa. No, no, si no va a quedar perfecto, entonces ahí nos quedamos en el pensamiento y no se produjo. Entonces, es mejor algo de calidad en tiempo prudente que algo excelente y perfecto en un tiempo exagerado. Voy a volverlo a leer porque eso es bien importante. Es mejor algo de calidad, no que sea cualquier cosa y no, de calidad. Algo de calidad en tiempo prudente que algo excelente en un tiempo exagerado. Cuando viene a ver, me demoré 5 horas para hacer un solo afiche. No. Porque ya después vamos a hablar de otra técnica para que ustedes vean por qué no debemos dedicarle 5 horas a un afiche. Porque hay que ver el impacto que va a tener ese afiche versus el impacto que puede tener el programa que estoy preparando o que necesito preparar para el sábado, por ejemplo. Entonces, usted mantenga esto en mente. Ahora, vamos a hablar de esto mismo, de lo que les estaba diciendo ahora, la ley de Pareto. ¿Cuántos han escuchado hablar de la ley de Pareto? Bueno, vamos a aprender. ¿Puelito? Pareto estudió quiénes eran los propietarios de la tierra en su país. Y él se dio cuenta que el 20% de los propietarios eran dueños del 80% de los terrenos del país. Por lo que el 20% de las tierras restantes pertenecían al otro 80% de la población. A este razonamiento se le conoce como la ley de Pareto o la regla 80-20. Ahora, vamos a ver cómo la ley de Pareto... Miren, ya después que ustedes aprendan sobre la ley de Pareto en esta conferencia, ustedes no van a poder ver sus responsabilidades y sus tareas a través de los mismos ojos. Esto va a cambiar su perspectiva. Y eso es algo bueno. Porque hay un adagio que dice, el aprendizaje es cambio.
Porque cuando nosotros aprendemos algo, cambiamos. Cuando en verdad lo aprendimos y lo asimilamos, cambiamos. Si alguien nos dice, eso es malo para la salud, no te lo comas, y nosotros seguimos comiéndolo, ¿hemos aprendido? No. Pero si alguien te dice, mira los ingredientes, eso es malo para la salud, y nosotros dejamos de comerlo y tenemos determinación, ¿lo aprendimos? Lo aprendimos. Entonces, vamos a ver, veamos cómo la ley de Pareto puede aplicarse a muchas áreas de la vida. Vamos a ver, el 80% de los resultados de tu trabajo, el trabajo que estás haciendo ahora mismo, el que sea, o sea, no en este momento, claro, porque estamos aquí, pero el trabajo que realizas, el 80% de los resultados de tu trabajo los obtienes invirtiendo un 20% de tu tiempo. El 20% de la ropa de tu armario, piensen en su armario. El 20% de la ropa de tu armario lo usas el 80% del tiempo. Que si algo sucediera con el resto de la ropa, tú ni te darías cuenta. Porque siempre vamos para la misma sayita, el mismo vestidito. Los hombres, la misma camisita. Los mismos zapaticos. Y hay otros pares ahí, pero eso ni los miramos, no son importantes. El 20% de los clientes de la empresa donde trabajas generan el 80% de sus beneficios. Solo utilizas el 20% de las aplicaciones que tienes instaladas en tu teléfono. El 80% restante apenas las miras. Puedes borrarlas porque no las vas a usar. El 80% de lo que te preocupa procede del 20% de las causas. El 20% de los suplementos y vitaminas que tienes en tu casa, en aquel cajón, te sirven para 80% de tus enfermedades. Pero hay otros pomitos que tienes en otra cajita que no te sirven, que no te los vas a tomar nunca, que no entiendes ni por qué están ahí, cómo llegaron a tu casa. Eso no los vas a usar nunca. Eso lo puedes botar. Entonces, el 20% de un libro representa el 80% de su esencia. ¿Cuál es el único libro que es la excepción? La Biblia. 100% de la Biblia es necesario. Entonces, con estos ejemplos podríamos seguir hasta el infinito. Usted puede pensar en otro ejemplo ahora mismo. Hasta el infinito podríamos seguir. Como es lógico, el porcentaje podría ser 70-30, podría ser 90-10, pero hemos tomado el 80-20 como referencia en todos los casos para explicar el concepto en general, generalmente para que lo podamos entender. Entonces, si estamos conscientes de eso y aprendemos a enfocar nuestros esfuerzos, lograremos mejores resultados en lo que hacemos. Entonces, ¿cuántos de ustedes están pensando en su día ahora mismo? Ahora piensen en su tiempo. ¿Cuántas horas tenemos al día? Despiertos. Para estar 18, ¿no? 12 o 15 horas. ¿Ok? Entonces, de todas las cositas que hacemos, ¿cuáles son las que producen 80% del resultado para el reino de Dios? De la ganancia del resultado, lo que está aquí porque Dios lo dijo. Entonces, cuando aprendemos a identificar ese 20% que nos genera el 80% de los resultados, podremos entonces concentrarnos en ese pequeño porcentaje y seremos mucho más eficientes. Y mi hermano, tú aprenderás a decir diariamente. Te voy a decir la frase que tú ahora no vas a poder dejar de repetirte a ti mismo en tu mente, porque ya aprendiste, ya aprendimos. Te vas a decir, estas tareas prioritarias que representan un 20% de mi trabajo, pero que generan el 80% del resultado, son en verdad prioritarias para mí
porque son prioritarias para Dios. Y con la ayuda de Dios me ocuparé de ellas cada día, aunque lo demás tenga que quedarse sin hacer. Y aunque lo demás tenga que hacerse mañana. Y aunque lo demás tenga que hacerse por otro. Yo voy a priorizar el reino de Dios. Entonces, ahora vamos a ver la matriz de Eisenhower. Bueno, esto lo iba a preguntar. ¿Quién ha escuchado sobre la matriz de Eisenhower? Por lo menos los que estuvieron en el retiro de pastores allá en Texas deben levantar la mano porque enseñamos sobre la matriz de Eisenhower. Bueno, y se llama Eisenhower porque ese es el nombre del presidente, un presidente estadounidense que inventó esta matriz. Bueno, esta matriz es excelente y en realidad es otra técnica que se puede usar en conjunto con Alpen, con Pomodoro, con cualquiera de estas. ¿Okay? ¿Por qué? ¿Se ha enfrentado usted en algún momento a una situación en la que tiene un montón de actividades, se le están amontonando, están frente a usted y usted no sabe por dónde empezar? Tú dices, pero ¿qué priorizo si es que todos son fueguitos que hay que apagar ahora mismo? Si yo no apago todos estos fuegos al mismo tiempo, va a haber un fuego grande y eso es un problema. Entonces, todos nos hemos hecho esa pregunta. ¿De qué me ocupo? Bueno, esta matriz se enfoca en ayudarle a priorizar esas tareas. Consiste en una organización por cuadrantes que distribuye funciones por urgentes o importantes. Y lo hace en cuatro, o sea, en cuadrados. Aquí usted va a ver el ejemplo ahorita. Todas nuestras tareas, absolutamente todas nuestras tareas y todas nuestras responsabilidades pueden categorizarse en estas cuatro áreas. Las urgentes, las no urgentes, las importantes y las no importantes. Y cada tarea es una combinación de dos clasificaciones, como usted lo puede ver aquí. Yo sé que está pequeño, pero ahora se los voy a leer. Dos clasificaciones. Esto es fundamental para entender el nivel de prioridad de nuestras tareas. Entonces, con este diseño se hace mucho más fácil entonces establecer un calendario y cumplir con nuestras prioridades diariamente. Vamos a ver, se las voy a explicar para que ustedes vean lo fácil que es. Hay tareas que son importantes y urgentes. Usted mismo lo puede encontrar ahí con sus ojos. Y si no lo puede ver, pues les recomiendo que quizás se acerque un poquito, porque me parece que esas letras están un poquito más grandes. Se pueden ver, yo creo, ahí con facilidad. Importante y urgente. Entonces, esto es lo que debe realizarse. Bueno, y para ayudarles, para que tengan visualmente una idea de dónde está, si están un poquito lejito, voy a decirle exactamente dónde es que está este cuadro al que me estoy refiriendo. Importante e urgente. Importante, urgente. Es el recuadro que está arriba a la izquierda. Arriba a la izquierda. Entonces, importante y urgente. Esto debe realizarse de inmediato. Esto hazlo primero. Esto no debe esperar. Dos, importante y no urgente. Ese es el cuadro que está a la derecha, arriba. Por ejemplo, tareas que sí son relevantes, pero que tienen un plazo más largo de ejecución, se puede hacer después y no requieren acción inmediata. En este caso es posible decidir cuándo usted va a hacer esta tarea. Ya después, urgente y no importante. Urgente y no importante. Es la que está abajo, el cuadrito que está abajo a la izquierda. Esto debe realizarse rápidamente, pero no es muy importante. Como contestar, por ejemplo, un mensaje, eso se puede hacer después. O devolver una llamada, y quizás está aquí bajo urgente, porque quizás sí hay que responderlo inmediatamente, pero no es tan importante porque estas cosas se pueden delegar a otra persona. A veces Misael me dice, esto nos reíamos en el retiro de pastores, me acordé de eso ahora, porque confesé, no sé si deba confesarlo ahora, aquí ante ustedes, pero lo voy a confesar, porque Misael y yo somos una sola carne. Él a veces
Él le entra en una cantidad exagerada de mensajes por WhatsApp, que eso es grande. Mensajes y mensajes y mensajes. Entonces, mejor que no cumplir, él me dice, mamita, le da el celular, tú pudieras contestarle a esta persona. Ya lo confesé, ya lo dije. Porque yo soy la secretaria de mi esposo. Yo soy esposa, yo soy secretaria, yo soy amiga, yo soy de todo de mi esposo. Tú pudieras contestarle a esta persona. Ajá, exactamente mi vida. Tú pudieras contestarle. Entonces, él delegó esa responsabilidad a otra persona porque él está que no puede más. Entonces, de igual manera, nosotros podemos hacerlo. Ese es un ejemplo, pero hay muchos otros ejemplos. Entonces, claro, pero sí quiero aclarar que cuando yo escribo un mensajito, cuando escribo un mensajito, siempre, siempre le digo, mi vida, lee esto, así lo dirías tú. Y entonces ya él le corrige cualquier cosita. Entonces, en realidad, sí vino de Misael. ¿Verdad, mi vida? Sí. Vino de Misael porque él lo miró. Entonces, las no importantes, ni importantes ni urgentes, son las que están a la derecha, abajo. Estas ocupan el último lugar en la lista de prioridades. Puede esperar y es mejor hasta eliminar estas cosas. Como por ejemplo, las redes sociales. A veces, nada más para despejar, estoy estresado, nos sentamos y en Facebook empezamos. Y cuando nos damos cuenta, ya pasó 35 minutos. Pero no pudimos estar leyendo la palabra de Dios 35 minutos. ¿Qué fue lo que dijo John Piper? Que no lo apunté aquí. ¿Qué dijo John Piper en mi vida? En uno de sus mensajes dijo,

Exactamente. Lo que Misael acaba de decir es que el Facebook, Instagram, TikTok van a ser la prueba que nos va a condenar en el día final cuando nos demos cuenta que no priorizamos nuestra relación con Dios porque no teníamos tiempo. Pero en verdad ahí está registrado que sí teníamos y mucho. ¿Y se nos fue dónde? En las redes sociales. Entonces, vamos a hablar de esto, de este tema. Este es el último tema, sé que nos quedan como 12 minutos. Este va a ser el último tema en estos 12 minutos. Del cristiano y las redes sociales, entonces. Una de las tragedias más grandes en nuestros días es ver a los cristianos volverse adictos. Vamos a hablar de la adicción. No estamos hablando de que las redes sociales son pecado, no. Que las redes sociales son malas, no. Nuestra iglesia usa las redes sociales. No son malas. El problema es la adicción a las redes sociales. El enfoque exagerado en las o hacia las redes sociales. Entonces, esta adicción se hace evidente cuando que, bueno, usted puede decirse, bueno, ¿cómo yo puedo saber si estoy adicto a la red social o no? Porque yo no quiero estar adicto, pero ¿cuál es la evidencia? Bueno, cuando dejamos de ser productivos en el reino de Dios por pasar tiempo en las redes. Ya tú sabes que cuando tú invertiste en las redes por las prioridades de Dios, ya te perdiste. Eres un adicto a las redes sociales. Vamos a hablar de estos peligros porque son bien importantes. El primer peligro, el peligro de marginar tu intimidad con Dios. Las redes sociales, mis hermanos, están hechas para ser adictivas de muchas maneras. En realidad, mira, yo quiero que tengamos nuestros ojos abiertos porque ellas son supuestamente gratis para nosotros, porque en verdad nosotros somos el producto que estas redes ofrecen a los anunciantes. ¿Ustedes lo sabían? Lo que más quieren las redes sociales es nuestra atención, porque de eso dependen los ingresos de estas plataformas, cualquier plataforma de red social que sea. Depende de nuestra atención. Mientras más views tiene una cosa, mientras más likes tiene una cosa, más la red social va a empujar eso. Porque ellos quieren nuestra atención porque a nosotros se nos está tratando de vender algo. ¿Qué? Entonces, quiero tomar un minuto para decirles esto, algo bien jocoso. ¿Alguna vez usted ha pensado algo o ha dicho algo, algo que usted necesita, algo que usted quiere, y de repente usted abre el celular y lo ve ahí y usted dice, bueno, usted dice, ¿será que el celular puede leer mi pensamiento? ¿O será que el celular me está escuchando? Y entonces hay un comercial donde está una parejita joven, se acaban de mudar a su apartamentito, se ve rápido el comercial arreglándolo todo y se sientan en la sala, no tienen muebles para la sala todavía, se sientan en dos sillas y entonces está el robot ese redondito que es el limpiapiso. ¿Ustedes lo han visto? Un robot chiquitico que es limpiapiso. Entonces el robot limpiapiso anda entre las piernas de la muchacha, entre las piernas, las patas de la silla, ellos están sentados en dos sillas. Entonces ella le dice al esposo, le dice, mi vida, necesitamos muebles. Y él le dice a ella, pues sí, mi vida, hay que comprar muebles. Y entonces ella se levanta, viven como en Nueva York, están en un apartamento, en un edificio altísimo, y abajo hay calle y taxis y anuncios. Y entonces ella abre la ventana, mira para afuera y ve un anuncio grande que está en el edificio al cruzar de la calle, una mueblería anunciada con muebles para sala. Y entonces ve que pasando los taxis, y todos los taxis tienen un anuncio de una mueblería. Y entonces se vira y le dice al esposo, mi vida, nos están escuchando. Y agarra el robot que está limpiando el piso, y hace así, lo apaga y lo esconde dentro de una gaveta. Y eso me hizo acordar, eso parece un chiste, pero es verdad. No que nos estén escuchando. Bueno, aunque mi hijo tiene un robot, el robot se llama Imo.
Y en realidad no tiene forma de persona ni nada. Es un robot así cuadradito. Y ese robot hace de todo. Ese robot se despierta a la mañana, boxea. Ese robot escribe en la computadora. Ese robot, ¿qué más hace, Iden? Estudia. Camina también. Tiene como unas cositas así abajo que camina. Come, hace de todo. Y entonces ese robot estaba en el cuarto de nosotros. Y un día Misael me dijo, papita, saca ese robot aquí que nos están espiando. Y lo pusimos en el cuarto de Iden. Y ahora Iden lo tuvo que sacar para el pasillo porque no lo dejaba dormir de tanto trabajar. Entonces, mis hermanos, no que nos estén escuchando, no que estén escuchando nuestra voz, sino que lo que usted mira, eso va registrando lo que a usted le gusta, lo que usted necesita. Y ya después de eso mismo le va a mostrar más. Y no le ha sucedido que usted está, por ejemplo, en Facebook, buscando algo que necesita que comprar en Marketplace, en Facebook. Y ya después abre YouTube y usted dice, Facebook no tiene nada que ver con YouTube. Y en YouTube le salen todos los comerciales o los ads de lo que usted quería comprar en Facebook. ¿No le ha sucedido? Ok. Entonces, sí nos están escuchando. Entonces, el principal peligro para nuestra vida espiritual es que seamos distraídos hasta el punto de que estemos más preocupados por lo que vemos y hacemos en internet que por servir en donde Dios nos puso. Entonces yo quiero hacerles una pregunta. ¿Cómo podemos ser cristianos piadosos en las tareas a las que Dios nos llama si permitimos que las redes sociales desvíen constantemente nuestra atención? Constantemente, constantemente. Fíjense que si vamos a hacer un trabajo para Dios y tenemos el celular al lado, nada más escuchamos que hace ding, ya levantamos el celular, a ver quién me escribió. Y cuando viene a ver, ya estamos en la aplicación de Facebook y vemos, ¿y por qué yo estoy en Facebook si yo no abrí el celular para Facebook? ¿Les ha pasado? El otro peligro es vivir para agradar a los hombres. Ustedes saben que hay, por los me gusta, exactamente. Ahora vamos a hablar de los me gusta. ¿Qué hace eso psicológicamente en nuestra mente? Hay psicólogos que explican cómo hacemos apuestas. Usted ni se da cuenta que lo está haciendo, pero yo le voy a explicar lo que usted está haciendo cada vez que usted pone, publica algo en línea, para que usted entienda lo que está sucediendo dentro de usted. Hacemos apuestas dentro de nosotros y dentro de nuestras mentes siempre que publicamos algo en redes sociales. Usted se va a preguntar, ¿cuántos me gustas tendré? ¿Quiénes van a comentar? ¿Quiénes verán mis historias? Las historias que ponemos en Facebook. Esta incertidumbre fomenta como tipo de adicción a las redes sociales, como la adicción que pueden sentir las personas por las máquinas, esas tragamonedas en los casinos, que dicen, vamos a ver cómo me va ahora. ¿Qué suerte tendré con esta mi publicación? Entonces las apuestas son adictivas para nosotros. Sentirnos cerca de ganar el premio o mantener una buena racha de aceptación nos lleva a seguir apostando. Bueno, ese no tuvo tantos likes, entonces voy a poner otro. Entonces, esta dinámica nos lleva a publicar aún más contenido, ya sea en Facebook, ya sea en Instagram, ya sea en TikTok, para ver cuánta validación social recibimos. Y nos empuja a entrar constantemente a estas aplicaciones de estas redes para revisar cómo otros responden a nuestras publicaciones. Por eso, estas plataformas destacan ¿cuántas muestras de aprobación recibes? ¿Por qué ustedes creen que Facebook le pone el dedito? Todos. Instagram lo tiene. Instagram dejó de ponerle la cantidad de likes que tiene. Fulano le gustó y a otros más le gustó, pero no pone la cantidad. Pero Facebook la sigue poniendo. TikTok, yo no tengo TikTok. Eso está en las redes sociales, en todas partes. Entonces nuestra sed de aprobación social y esa disposición de seguir apostando es crucial para el éxito de estas redes. Pero mi hermano, no podemos vivir para el me gusta de los hombres y para el Señor al mismo tiempo. ¿Ustedes creen que lo podemos hacer? ¿Sí o no? Vivir para el me gusta. Estoy hablando de una adicción. ¿Ok? Si usted pone un... No, no se me malentienda.
Usted pone un post en Facebook, en YouTube, una vez a la semana, algo prudencial, para que la familia no se vea el videíto del cumpleaños de los niños. ¿Eso es malo, mis hermanos? No. Lo que yo estoy diciendo es que si nosotros nos volvemos adictos a eso, a esa sensación de la que está que se está describiendo aquí, que vivimos ahí comentando constantemente y dando like y poniendo, yo no sé, 3-4 posts al día. ¿Qué dice la palabra de Dios? Pues busco ahora el favor de los hombres o el de Dios. O trato de agradar a los hombres, pues si todavía agradara a los hombres, no sería siervo de Cristo. Entonces, vamos a hablar por último, rapidito, el peligro de abrazar una visión distorsionada del mundo. Es otra cosa que hacen las redes sociales. Las redes sociales no nos presentan una visión fiel del mundo que nos rodea. Absolutamente no. Y eso ahora está saliendo, eso ahora está como viral ahora, en estos tiempos. Por ejemplo, la realidad como te la presenta Instagram. ¿Ustedes no han visto eso de vez en cuando? En las redes sociales. Por ejemplo, si están, no sé, en un volcán, van a ver el cráter, el volcán, y entonces le ponen filtros, le ponen no sé cuánta cosa, lucecitas, sparklies, y entonces ya sacan el reel en Instagram. Pero la realidad, ¿cómo es en la vida? Se ve la persona parada en el cráter, se ve feo, están sudando, hay mosquitos, hay moscas. Entonces, es una visión distorsionada del mundo. Y también es fácil andar realmente desinformado de lo que está pasando en el mundo. Por eso mismo, porque ellos nos alimentan lo que quieren que comamos. Al ver solo un lado de las noticias que nos venden los medios que más leemos y vemos. Y también, por último, el peligro de sofocar tu pensamiento profundo. Muchos líderes oramos para poder ser usados por Dios y deseamos ser predicadores o evangelistas, como lo fueron los apóstoles del Nuevo Testamento, pero ignoramos que ellos no hubieran sido lo que fueron si hubiesen pasado el tiempo que se pasa hoy en las redes sociales, durante los años más importantes de su formación cristiana. Entonces, como las redes sociales están hechas para capturar nuestra atención, mi hermano, y redirigirla constantemente, constantemente, eso es constante. Esto forma en nosotros el hábito de pensar en ráfagas, por poquitos, así como las ardillas. Ustedes han visto las ardillas que van a comerse una nucecita y están así, que no están tranquilos ni un momento. Están comiendo así. Así. Nos acostumbramos a pensar en ráfagas. No podemos coordinar, ¿no? Porque ya nuestra mente está tan saturada de todo esto. No hay profundidad. Esta realidad afecta nada de todo esto. No hay profundidad. Esta realidad afecta nuestra santificación.

en un solo día. Aquí está en el slide. Si leemos en Marcos 1, empezando el versículo 21, podemos ver todo lo que Jesús hizo en un día. Jesús enseñó en la sinagoga. Luego, cuando un hombre con un espíritu inmundo habló, Jesús dijo, cállate y sal de él. El demonio obedeció. Luego Jesús fue a la casa de Pedro y sanó a su suegra de una fiebre. Para cerrar el día con un broche de oro, la casa de Pedro se convirtió en centro de atención de todo el pueblo. Y Jesús sanó a más enfermos y expulsó a más demonios. Pero, ¿qué fue lo que les sorprendió? La próxima mañana, ¿pudieron encontrar a Jesús, sí o no? No, no lo pudieron encontrar. Porque mientras todavía estaba oscuro, ¿qué hizo Jesús? Dice la palabra de Dios en Marcos 1:35, levantándose muy de mañana, cuando todavía estaba oscuro, Jesús salió y fue a un lugar solitario y ahí hacía ¿qué cosa? Oraba. Entonces, mi hermano, cuando tenemos una gran necesidad, un gran llamado, una gran oportunidad, nos levantamos temprano para atenderlo. Jesús no es el primer madrugador registrado en las Escrituras. Cuando nosotros comenzamos a buscar en las Escrituras, encontramos un legado sorprendentemente largo de madrugadores. Y si nos ponemos a pensar, han sido los días de levantarse temprano los que con frecuencia han pasado a la historia. Yo quiero decirle qué días fueron estos. En los días más importantes, Abraham se levantó temprano para ver la destrucción de Sodoma, para despedir a Agar, para responder al llamado de Dios de entregarle a su único hijo. Dios le dijo a Moisés que se levantara temprano para presentarse ante Faraón y exigir la liberación del pueblo de Dios. Después Moisés se levantó temprano para inaugurar la alianza entre Dios y su pueblo en el Sinaí. José continuó este legado de levantarse temprano para cruzar el Jordán, para tomar a Jericó. Se levantó temprano cuando descubrió al traidor. Después se volvió a levantar temprano cuando reclamó la victoria después de la derrota. Entonces, mi hermano, ¿a ti qué te levanta temprano? ¿A mí qué me levanta temprano? ¿Qué nos levanta temprano? Cuando el Espíritu de Dios, mi hermano, habla a través de sus instrumentos elegidos y promete la derrota sobre el ejército que se avecina, no se duerme hasta tarde el día siguiente. No, uno se despierta temprano porque va a suceder algo grande, ¿verdad? Cuando el pueblo se reúne para escuchar la lectura de la palabra de Dios después del exilio, no se espera hasta más tarde en el día, se comienza temprano en la mañana como lo hizo Esdras. Y cuando el avivamiento comienza y se reúne la iglesia para alabar a Dios, no se va a paso lento, llego más tarde en el día. Nos levantamos temprano como lo hizo Ezequías. Entonces, Salmo 119 dice, 114, me anticipo al alba y clamo, en tus palabras espero. Y David dijo, oh Señor, de mañana oirás mi voz, de mañana presentaré mi oración a ti. Y Dios nos dice, yo amo a los que me aman y me hallan los que temprano me buscan. Mi hermano, ¿tú crees que no tienes tiempo de leer la palabra de Dios? ¿Crees que no tienes tiempo de orar? ¿Estás viviendo así como un cristiano a flor de tierra, sin raíces en la palabra de Dios? Porque no hay tiempo. Yo quiero mostrarte aquí, unos slides que hablan del beneficio de despertarse a las 5 de la mañana. Gracias. Miren, aquí dice, ¿cuántos actualmente se despiertan a las 5 de la mañana? ¡Qué belleza! ¡Qué belleza! Ok, la hora, dice que a las 5 de la mañana es la hora en que las personas de éxito se despiertan o se van a dormir. Yo le aliento, mi hermano, que usted se despierte a las 5 de la mañana. Y no se tenga lástima, porque aquí le voy a montar científicamente que usted no se tiene que tener lástima por despertarse a las 5 de la mañana. Es difícil. Cada vez que yo me despierto a las 5 de la mañana siento que me voy a morir. Es difícil. Pero en 5 minutos se le quita. Aquí, mira, usted puede. Debes acostarte a una de las siguientes horas. Un ciclo de sueño promedio dura 90 minutos. Necesitamos entre 4 a 6 ciclos de sueños cada 24 horas para sentirnos descansados.

dependiendo de los ciclos que usted necesite, si es joven necesita más, si es mayorcito ya como yo necesito menos, yo necesito quizás unos 6 ciclos y a veces hasta 4 me alcanzan. Debes acostarte a una de las siguientes horas. Si te acuestas a las 8, 9 horas de sueño son 6 ciclos, te puedes parar a las 5. Si te acuestas a las 9:30, 7.5 horas de sueño son 5 ciclos, te puedes parar a las 5. Si te acuestas a las 11, tardísimo, duermes todavía 6 horas, son 4 ciclos. Ok, ahora vamos a ver el próximo slide. ¿Por qué queremos todos, de ahora en adelante, priorizar las cosas de Dios, levantándonos a las 5 de la mañana? Miren, ¿por qué es de valor levantarse a las 5? Digamos que la persona promedio se levanta a las 7 de la mañana todos los días. La persona promedio, porque entra al trabajo 8, 8 y media. Bueno, pues levantándote tú a las 5, obtendrás 2 horas adicionales cada día, 14 horas adicionales a la semana y 728 horas adicionales al año, lo que se traduce en 30 días. Esto te da, mi hermano, un mes entero adicional al año para priorizar lo más importante. Miren, Él se levantó temprano. Y cuando yo digo Él, ¿a quién me refiero? A Cristo. Él se levantó temprano. Al final, el capítulo final del Evangelio de Marcos comienza con otro acto de levantarse temprano. Y aún más importante, yo diría. Dice la palabra de Dios: muy de mañana, el primer día de la semana, llegaron al sepulcro cuando el sol ya había salido. Y se decían unas a otras: ¿quién nos removerá la piedra de la entrada del sepulcro? Cuando levantaron los ojos, vieron que la piedra, aunque era sumamente grande, había sido removida. Y Juan también nota la hora. Dice: María Magdalena fue temprano al sepulcro cuando todavía estaba oscuro y vio que la piedra ya, cuando todavía estaba oscuro, quiero enfatizar eso, y vio que la piedra ya había sido quitada, estaba oscuro todavía, del sepulcro. Lucas también añade: fueron de madrugada al sepulcro. Es apropiado que cuando Jesús se levantó de entre los muertos, lo hiciera temprano, porque tenía algo que hacer. No podía dormir hasta tarde cuando una nueva era estaba amaneciendo. Jesús resucitó con propósito. Jesús se levantó temprano. Mi hermano, maneja tu tiempo como lo hacen los verdaderos hijos de Dios. Maneja tus días con sabiduría. Y en aquel día, aquel que se levantó temprano te levantará a ti de los muertos para reinar con Él por toda una eternidad. Que Dios tome la honra y la gloria.

palabras son vida y son verdad. Tus palabras son eternas. Y te adoramos, Señor. Levanta tus brazos, abre tu corazón.

0: Gloria a Dios, con mucho gusto damos la bienvenida a nuestra hermana Eva Gallegos para que nos aclare esta confusión que nosotros tenemos acerca de los que recibieron. Y ella nos dirá sus seres queridos son y la presentamos con gusto. Bienvenida, hermana Eva, a algo improvisado, pero nos da mucha alegría tenerla aquí con nosotros, que usted, a pesar que no teníamos un acuerdo, contestó nuestra llamada. Y entonces, aclárenos la situación acerca de su familia que fueron bendecidos por la gracia de Dios, porque no se decidían a dar el paso, pero gloria a Dios, se logró.
1: Al principio no querían ellos, no sé si a lo mejor como miedo tenían de poder dar un paso más, de poder pedir la bendición de Dios, pero ya al último Dios fue trabajando en sus corazones y decidieron entrar a los cultos de espera. Se les explicó del Espíritu Santo, que es importante, es el que cambia, el que transforma, el que nos ayuda, y nos miramos muy entusiasmados a los dos, y pues gracias a Dios para nosotros es una gran victoria para la congregación, tanto para el pastor como para mí, porque pues son mis sobrinos, y no sé si le comenté que la mayoría de los que vienen a la, que pertenecen a la congregación y visitas toda la familia de nosotros.
0: Gloria a Dios.
1: Y yo glorificaba a Dios por ello.
0: Ajá.
1: Por ello. Y anhelábamos un lugarcito porque teníamos, como se mencionó allí, 10 años haciendo los cultos en una salita. Ya no cabíamos en la salita. Cuando llegaban las visitas, ya éramos 25, 26 que la visita. Porque realmente la congregación no es grande, pero las visitas, gracias a Dios, sí son bastantitos.
0: Gloria a Dios.
1: Ahorita somos 3 misioneros. Y eran 2, una brigada de luz y 2 miembros.
0: Uh-huh.
1: Y hoy, a partir de este sábado, pues somos 3 misioneros y 4 brigadas de luz. Ya no hay miembros nomás.
0: Gloria a Dios.
1: Y ahora vamos a ser 3 misioneros y 4 brigadas de luz.
0: Aleluya.
1: El matrimonio tenía 4 años fuera de la iglesia.
0: Oh, oh.
1: 4 años y ellos fueron al culto una semana antes.
0: Uh-huh.
1: Y allí sintieron, Dios les dio el deseo de volverse a bautizar una semana antes.
0: Gloria a Dios.
1: Se bautizaron apenas el miércoles, decidieron el miércoles, que también lo anunciamos, lo pusimos en Facebook, todo eso viene en la página de la iglesia.
0: Sí.
1: Eso viene en la página. Y gracias a Dios que Dios los volvió a levantar. Yo les decía a ellos, Dios les ama, muchachos. Dios les ama de una manera especial, porque a mí me tocó ver, ahora que viajé a México, una jovencita viajó a 3 lugares, participó a más de 12 cultos de espera.
0: Uh-huh.
1: Y no recibió.
0: Ay,
1: no
0: sí.
1: Recibió.
0: Así pasa.
1: Y ustedes, le digo, Dios les ama. Apenas se bautizaron el martes y hoy ya son ungidos.
0: Gloria a Dios.
1: Por eso siento que yo sé que Dios ama a todos, pero
0: amén.
1: Siento que Dios tiene algo especial para mi familia.
0: Amén. Padre de
1: Porque
0: huérfanos,
1: todavía nos faltan
0: de viuda.
1: Familiares.
0: Perdón.
1: Así es.
0: Sí, hermana, y dígame una cosa, sí, bueno, quisiera preguntarle tantas cosas, pero el niño, ese niño es calladito, ¿no?
1: Sí, hermanita.
0: Pero
1: sí,
0: Dios sí. En su bondad le dio de su gracia y de su amor, y
1: sí.
0: Bueno, qué bendición, qué alegría, probablemente tenga que ver el haberse quedado solo tan niño, el no querer hablar, pero Dios... porque a mí me compartieron un poquito de su testimonio en los
1: sí.
0: cultos de espera,
1: sí.
0: Cómo Dios se manifestó y habló por medio de otros a su favor.
1: Sí, sí, sí.
0: ¿Puede decirnos
1: por
0: algo?
1: Medio de su pastora.
0: Ajá.
1: Por medio de su pastora y de la hermana Lisa.
0: Amén, gloria al sí. Señor. El Señor hizo esa bendita obra y bueno, pues ya rescatados. Y había un esperante más, hermana. ¿Quién es ese esperante
1: sí,
0: que nos encantó? A mí me encantó ir con el gozo que canta.
1: Sí, también es mi papito, es familiar, es mi papito.
0: ¡Wow!
1: Mi papá tiene 85 años, 85.
0: ¿Y qué tiempo tiene que él se bautizó?
1: Él apenas se bautizó el domingo.
0: Ah.
1: Ayer hizo 8 días.
0: Ajá.
1: También apenas el domingo hizo, apenas ayer,
0: uh-huh.
1: domingo hizo 8 días que se bautizó.
0: Ay, ay, ay, y qué bendición, porque sí lo escuché cantar con qué gozo, con qué convicción, qué alegría, de verdad que les felicitamos, porque
1: Amén.
0: son tremendos guerreros. Yo no le conozco tanto, pero sí le conozco, creo que a usted más que a los pastores. Por medio de usted he conocido a los pastores que de verdad le felicitamos. Porque esa obra maravillosa que están realizando, atreverse a rentar un lugar cuando son tan poquitos, no es fácil. Pero los que
1: No.
0: aman a Dios van por la fe y Dios los bendiga y que en toda la misericordia de Dios se siga manifestando. Y como dijo la pastora, que ese lugarcito se llene de miembros para gloria de
1: Amén.
0: Dios. Es nuestra
1: Amén.
0: oración y nuestro ferviente deseo. Y bueno, queríamos, entonces me gustaría ver si en otra oportunidad tenemos para platicar un poquito más acerca de tantos testimonios, porque ya he oído que va y viene para México y yo acá lamentándome me quedo. Y yo digo, porque no sé, ah, bueno, por Ever Junior yo oigo de usted, le pregunto luego a él. Y la hermana Eva, no, pues que anda en México, que qué, que se fue a México, ¿cómo es posible? Pero bueno, es usted una tremenda
1: Sí,
0: guerrera.
1: hay un testimonio muy bonito después que tengamos chancita, muy bonito en El Salvador, Aceituno, El Salvador. Ahora que fuimos por allá en Aceituno, Dios tocó unas almas para gloria de su nombre. Hay un testimonio ahí, ahora que fuimos para allá.
0: Bueno, pues ya denos lo mejor, hermana.
1: Rapidito,
0: Sí,
1: rapidito se los voy a dar.
0: sí.
1: Ahora que Dios nos permitió, fuimos a tres lugarcitos, Guatemala, El Salvador y Honduras. Ahí en El Salvador, Dios, en su inmensa misericordia, pudo, como en esa programación, cuando llegamos allí en ese lugar, pues es nuevo, yo no conozco, ellos no me conocen, yo no los conozco. Y gracias a Dios nos recibieron de una manera especial. Les dio mucho gusto ver a unas misioneras. Ellos no, ellos unas personitas como más de 8 o 10 personas no habían visto a misioneras, llegar a ese lugar. Fuimos una de las primeras misioneras que nos conocieron. Ellos sí conocían, pero con lo que me tocó a mí platicar, ellos, esa familia, no conocían a misioneras. Y cuando llegamos a ese lugar, me tocó a mí predicar y yo tenía un mensaje. Pero antes, cuando me anunciaron para predicar, Dios me dio otro que yo ya tenía. Dije, bueno, si Dios me lo dio, bueno, lo voy a compartir. Entre ese testimonio, yo tenía cuando Dios hizo la obra y me sanó de la anemia. No sé si se acuerda que lo testifiqué. Yo casi no uso ese testimonio, al menos que Dios no me dé la confirmación para que yo lo comparta. Y ese día compartí mi testimonio de cómo Dios obró en mi vida, de cómo yo fui sana de la anemia, ya a punto de ser leucemia. Cuando yo estoy relatando el testimonio y el poder de Dios que hizo en mí cuando me sanó y todo eso, cuando Dios me da la inspiración de compartir ese testimonio, allí había una personita, yo no sabía que allí había una personita que estaba enferma también de anemia. Dice que cuando ella escuchó que yo estaba relatando mi testimonio y cómo Dios había obrado en mí, que ella empezó a sentir algo en ella.
0: Gloria a
1: Y que
0: Dios.
1: ella y dijo, cuando ella termine, dijo ella, cuando ella termine de predicar, yo quiero que me haga la sanidad divina.
0: Aleluya.
1: Cuando yo terminé de predicar, sentí el deseo de hacer sanidad divina. Yo no sabía de ella ni ella sabía de mí. Dios me da el sentir, Dios me da a través de su Espíritu Santo y hacemos una oración llamando a los que están enfermos y los que no, y así con lo que se hace el llamado. Y allí hago la sanidad divina. Cuando yo empiezo a hacer sanidad divina en general, porque no uno por uno, no uno por uno, yo presento y digo, Dios mío, y yo le digo a ellos, no hay necesidad, porque aquí el que va a hacer la obra va a ser Dios. Si usted tiene fe, pídale al Señor, Él está aquí y va a obrar en su corazón si usted tiene fe. Pero yo sentía el testimonio, yo estoy hablando y Dios me está dando las palabras. Cuando yo hago la sanidad, yo siento algo, yo siento que alguien de ahí, no sabía yo todavía quién ni nada. Cuando ya termino de hacer, que terminamos de hacer la sanidad y nos despedimos y todo, viene ella con su pastor y le dice, hermano, yo quiero que la hermana me haga la sanidad. Y le dice la hermana, es que la hermana ya hizo sanidad. No, dice, yo quiero que ella me la haga a mí nomás, dice. Entonces ya viene la jovencita, viene la joven y me pide, digo, sí, claro que sí. Cuando estamos orando, ella no me, estamos orando pidiéndole a Dios y todo, cuando terminamos de orar me dice, hermana, dice, ¿usted puso algo sobre mi cabeza? Le digo, no, nomás mis manos. Y estaba dando el testimonio que ella sintió algo, que alguien le puso algo en su cabeza.
0: Gloria.
1: Y empezó a sentir algo en todo su cuerpo.
0: Aleluya.
1: Le digo, hermana, si usted le pidió a Dios con fe, ha sido Dios en su vida. Porque aquí nosotros nomás somos un instrumento, pero la obra la hace Dios. Y si usted lo cree, usted va a ser sanada. Ella no estaba en la iglesia, ella estaba de como visita.
0: Okay.
1: La semana pasada me acaban de decir que ya fue bautizada, la bautizaron.
0: Gloria a Dios.
1: Ya fue, eso fue hace un mes que estuvimos por ahí en Aceitún.
0: Vaya, hermana.
1: El Salvador.
0: Mire qué tremendo. Pero entonces sí hay iglesia de nosotros en ese lugar.
1: Sí, hermanita, sí hay en Aceitún. Aceitún es una como provincia.
0: Oh.
1: Que está retiradito del Salvador. El Salvador, que es la capital.
0: Ajá.
1: Sí.
0: Bueno,
1: y
0: pues.
1: Y eso es lo que quería contar para la gloria de Dios. Dios obrando en la vida de todo aquel que cree.
0: Amén. Hermana, ¿qué le parece si usted nos dice, nos cuenta un poquito más mañana? ¿Le gustaría o podría?
1: Amén, sí, claro que sí.
0: Entonces
1: claro que
0: mañana
1: sí.
0: Le contactamos porque esto se puso buenísimo. Ya me
1: Amén.
0: Imaginaba.
1: Gloria a Dios.
0: Ya
1: gloria
0: me imaginaba y el tiempo hoy ya se nos fue. Pero mañana, con la ayuda de Dios, entonces le doy la llamadita para que usted nos
1: Amén.
0: Cuente de ese recorrido y también nos gustaría que así con, ¿cómo diré? Bien explicadito, nos cuente su testimonio, cómo Dios la sanó de esa enfermedad. Y no sabemos quiénes se han beneficiado y qué
1: amén,
0: lindo saber
1: amén,
0: que nuestro
1: gloria a
0: Dios
1: Dios.
0: sigue haciendo milagros.
1: Claro que sí, en el nombre del Señor, claro que sí, dice, Dios sigue haciendo milagros y está intacto, su poder está intacto y para todo aquel que cree puede ser sano.
0: Aleluya, gracias por su tiempo, Dios le bendiga.
1: Amén, bendiciones.
0: Amén, hasta luego.
1: Hasta luego.
0: Gloria al Señor, ¿qué les parece? Nuestra hermana Eva compartiéndonos su testimonio, su impresión de lo que vivieron allá en Laredo, Texas. Y un poquito más que no nos imaginábamos. Yo no sabía que ella había llegado hasta Centroamérica, pero esta hermana siempre, ella anda predicando el mensaje de amor. Le encanta. Bueno, así es que mañana, si Dios quiere, ¿qué les parece? Y bueno, gloria a Dios, aquellos que perseveran aquí con nosotros, que pudieron disfrutar de este testimonio que sinceramente no lo teníamos previsto. Pero que el nombre de nuestro Dios siga siendo glorificado.

Abramos la palabra de Dios en el Evangelio de nuestro Señor Jesucristo según San Mateo capítulo 10, versículo 42. Y cualquiera que dé a uno de estos pequeñitos un vaso de agua fría solamente, por cuanto es discípulo, de cierto os digo que no perderá su recompensa. Eventualmente, el ser humano suele dar poca importancia a las cosas pequeñas. Quizás esto se deba en gran parte a la avaricia de nuestros corazones, que generalmente apunta hacia las cosas grandes mientras desvaloriza lo pequeño. Este mal de devaluar lo pequeño puede ser incluso debido a la monotonía. El hacer constantemente una misma cosa puede llevarnos a restarle importancia a lo que hacemos diariamente. Por eso, el propósito de esta exposición es que comprendamos que las cosas pequeñas tienen valor y que las pequeñas acciones, por muy corriente que éstas sean, producen grandes resultados. Un escultor puede ver una bella imagen ante sus ojos en lo que otro puede ver un simple trozo de madera. En el contexto de la vida debemos pedirle a Dios ojos de escultores para ver la grandeza de las cosas pequeñas, porque Dios suele hacer cosas grandes con cosas pequeñas. Quisiera dividir este tema en dos partes principales. Hablaremos primero de las cosas pequeñas que Dios ha usado en la Biblia para glorificar su nombre. Y luego vamos a concluir hablando de las acciones pequeñas que Dios usa en la Biblia también para producir grandes resultados. Pasemos entonces a considerar nuestro primer encabezado: pequeñas cosas que Dios usa para glorificar en ellas su nombre. Por ejemplo, una vara de pastor. La vara de pastor es un pedazo de madera o rama recto de quizás un metro de largo que el pastor usa para dar golpes ligeros y redireccionar a las ovejas a su camino cuando alguna suele salirse del camino. Se nos cuenta en Éxodo 3 que apacentando Moisés las ovejas de su suegro Jetro, vio una zarza que ardía y se acercó para ver qué era aquello cuando escuchó una voz que le llamó: Moisés, Moisés. Y él respondió: heme aquí. Y dijo: no te acerques, quita tu calzado de tus pies, porque el lugar en que tú estás, tierra santa es. Y dijo: yo soy el Dios de tu padre, Dios de Abraham, Dios de Isaac, Dios de Jacob. Entonces Moisés cubrió su rostro porque tuvo miedo de mirar a Dios. Dijo luego Jehová: bien he visto la aflicción de mi pueblo que está en Egipto, y he oído su clamor a causa de sus exactores, porque he conocido sus angustias. El Señor envía aquí a Moisés a liberar a su pueblo en Egipto, pero en primera instancia Moisés rechaza la orden de Dios poniendo excusas para no ir. Moisés se sentía incapacitado, pero Dios es el que capacita al que llama. Para Dios afirmar la debilidad de la voluntad de Moisés, le dijo en Éxodo 4:2, ¿qué tienes? ¿Qué es eso que tienes en tu mano? Y él respondió: una vara. Él le dijo: échala en tierra. Y él la echó en tierra y se hizo una culebra, y Moisés huía de ella. Entonces dijo Jehová a Moisés: extiende tu mano y tómala por la cola. Y él extendió su mano y la tomó, y se volvió vara en su mano. Le dice el Señor: por esto creerán que te ha aparecido Jehová, el Dios de tus padres, el Dios de Abraham, Dios de Isaac y Dios de Jacob. Pienso que en primera instancia Moisés se preguntaría: ¿qué puedo hacer con una vara de pastor, con un objeto tan insignificante? Solamente me ha servido para guiar a las ovejas. La vara no es útil para otra cosa, ni tan siquiera sirve para defenderse de los animales depredadores. Sin embargo, Dios se complace en usar cosas pequeñas para hacer grandes cosas. Ahora Moisés contaba con el poder de Dios, que quiso usar una vara pequeña
para liberar a su pueblo de Egipto. No solo serviría esta vara para demostrar el poder de Dios frente a Faraón, sino también para abrir las aguas del Mar Rojo. Tanto tiempo Moisés había usado esa vara sin saber que le serviría para hacer cosas grandes. Dios usa cosas ordinarias para hacer cosas extraordinarias. En otra ocasión, Dios también quiso usar cosa muy pequeña para demostrar su poder. Una quijada de asno. En la etapa de los jueces, cada vez que el pueblo pecaba, Dios los entregaba a sus enemigos. Cuando el pueblo se arrepentía, Dios los perdonaba y les levantaba jueces para que los librara de sus enemigos. Dios levantó a Sansón, un hombre con una fuerza descomunal, que en una ocasión pudo matar con una quijada de asno fresca 1,000 hombres. Dice Jueces 15:15, y halló una quijada de asno fresca aún, y extendiendo su mano, la tomó y mató a 1,000 hombres con ella. Bajo el poder de Dios, todo tiene buen uso, aún una quijada de asno fresca. Esa quijada podía haberse deshecho en la mano de Sansón con tantos golpes. Sin embargo, Dios le dio a esa quijada de asno la consistencia necesaria para destruir con ella a 1,000 hombres. Dentro de los milagros de Dios también está el uso que él hace, en tercer lugar, de 5 piedras, un zurrón y una honda. Todas ellas son cosas pequeñas, sin embargo, Dios las usó como instrumento para vencer a un gigante armado. Las 5 piedras, el zurrón y la honda caben en una bolsa de mano. Sin embargo, Dios las usó para desplomar, derrumbar a un gigante. Conocemos la historia relacionada con el gigante Goliat y David. Goliat vino armado contra David con toda su fuerza. Además, vino con una lanza, una espada, un escudo, una coraza y con un casco que le cubría gran parte de la cabeza. David, en cambio, fue contra el gigante tan solo con 5 piedras pequeñas, un zurrón y una honda. Y lo interesante es que David no tuvo que usar las 5 piedras. Así que una honda y una sola piedra sirvieron para matar a un gigante. Primera de Samuel 17, del 40 en adelante, dice: y tomó su cayado en su mano y escogió 5 piedras lisas de arroyo y las puso en el saco pastoril, en el zurrón que traía, y tomó su honda en su mano y se fue hacia el filisteo. Y el filisteo venía andando y acercándose a David y su escudero delante de él. Y cuando el filisteo miró y vio a David, le tuvo en poco porque era muchacho y rubio y de hermoso parecer. Y dijo el filisteo a David: ¿soy yo perro para que vengas a mí con palos? Y maldijo a David por sus dioses. Dijo luego el filisteo a David: ven a mí y daré tu carne a las aves del cielo y a las bestias del campo. Entonces dijo David al filisteo: tú vienes a mí con espada y lanza y jabalina, mas yo vengo a ti en el nombre de Jehová de los ejércitos, el Dios de los escuadrones de Israel, a quien tú has provocado. Jehová te entregará hoy en mi mano y yo te venceré y te cortaré la cabeza y daré hoy los cuerpos de los filisteos a las aves del cielo y a las bestias de la tierra y a toda la tierra, y toda la tierra sabrá que hay Dios en Israel. Y sabrá toda esta congregación que Jehová nos salva con espada y con lanza, porque de Jehová es la batalla y él os entregará en nuestras manos. Y aconteció que cuando el filisteo se levantó y echó a andar para ir al encuentro de David, David se dio prisa y corrió a la línea de la batalla contra él, contra el filisteo. Y metiendo David su mano en la bolsa, tomó de allí una piedra y la tiró con la honda e hirió al filisteo en la frente. Y la piedra quedó clavada en la frente y cayó sobre su rostro en tierra. Así venció David al filisteo con honda, con una honda y piedra, e hirió al filisteo y lo mató sin tener David espada en su mano. Es interesante lo que dice el versículo 47: y sabrá toda esta congregación que Jehová no salva con espada
y con lanza, porque de Jehová es la batalla. Y dice el versículo 50, así venció David al filisteo con honda y piedra, e hirió al filisteo y lo mató sin tener David espada en su mano. Lo que para otro era insignificante como una honda y una piedra, para Dios era de valor para matar a un gigante. Dios usa lo pequeño para hacer grandes cosas. La Biblia también nos habla de otras cosas pequeñas, una tinaja de harina y una vasija de aceite. Humanamente es irrisible pensar que una tinaja de harina y una vasija de aceite puedan suplir las necesidades alimenticias de una viuda, su hijo y un profeta por el espacio de 3 años y medio. Sin embargo, Dios usa ambas cosas para mostrar su poder. El hambre había llegado a la tierra de Sarepta, de Sidón, donde vivía una viuda con su hijo. La viuda se alistaba para cocinar el poquito de harina que le quedaba en la tinaja y usar el poquito de aceite que le quedaba en una vasija, cuando Elías la encuentra en la entrada de la ciudad y le dice: te ruego que me traigas un poco de agua en un vaso para que beba. Y yendo ella para traérsela, él la volvió a llamar y le dijo: te ruego que me traigas también un bocado de pan en tu mano. Y ella respondió: vive Jehová tu Dios, que no tengo pan cocido, solamente un puñado de harina tengo en la tinaja y un poco de aceite en una vasija. Y ahora recogía 2 leños para entrar y prepararlo para mí y para mi hijo, para que lo comamos y nos dejemos morir. Elías le dijo: no tengas temor, ve, haz como has dicho, pero hazme a mí primero de ello una pequeña torta cocida debajo de la ceniza y tráemela, y después harás para ti y para tu hijo. Porque Jehová, Dios de Israel, ha dicho así: la harina de la tinaja no escaseará, ni el aceite de la vasija disminuirá hasta el día en que Jehová haga llover sobre la faz de la tierra. Entonces ella fue e hizo como le dijo Elías, y comió él y ella y su casa muchos días. ¿Qué es una tinaja de harina y una vasija de aceite? Cosas pequeñas, ¿verdad? Pero Dios usa cosas pequeñas para glorificar su nombre en ellas. En el mismo contexto de esta historia de sequía y de hambre, se nos habla del medio que Dios usó para atraer la lluvia nuevamente a la tierra, porque había mucha sequía. Una nube pequeña. Primera de Reyes 18 del 41 en adelante dice: entonces Elías dijo a Acab: sube, come y bebe, porque una lluvia grande se oye. Acab subió a comer y a beber, y Elías subió a la cumbre del Carmelo y, postrándose en tierra, puso su rostro entre las rodillas y dijo a su criado: sube ahora y mira hacia el mar. Y él subió y miró y dijo: no hay nada. Y él le volvió a decir: vuelve 7 veces. A la 7ª vez dijo: yo veo una pequeña nube como la palma de la mano de un hombre que sube del mar. Y él dijo: ve y di acá, unce tu carro y desciende para que la lluvia no te ataje. Y aconteció, estando en esto, que los cielos se oscurecieron con nubes y viento, y hubo una gran lluvia. Y subiendo acá vino a Jezreel, y la mano de Jehová estuvo sobre Elías, el cual ciñó sus lomos y corrió delante de acá hasta llegar a Jezreel. El cielo oscurecido, los vientos y las lluvias comenzaron con una nube pequeña como la palma de la mano de un hombre. ¿Te imaginas que algo tan grande haya comenzado por una figura tan pequeña? ¿Qué nos dice todo esto? Que Dios usa las cosas pequeñas para hacer cosas grandes. Otro ejemplo de cosa pequeña es la semilla de mostaza. En Mateo 13 del 31 en adelante, Cristo cuenta esta parábola. Otra parábola les refirió diciendo: el reino de los cielos es semejante al grano de mostaza que un hombre tomó y sembró en su campo, el cual a la verdad es la más pequeña de todas las semillas, pero cuando ha crecido, es la mayor de las hortalizas y se hace árbol, de tal manera que vienen las aves del cielo y hacen nidos en sus ramas. Las plantas de mostaza en Palestina son largos arbustos
que pueden llegar a tener a 4 o 5 metros de altura, lo suficientemente alto para que las aves del cielo hagan sus nidos en ellas, puede estarse refiriendo Cristo en la parábola al crecimiento del evangelio a través de la semilla de la palabra de Dios que se ha extendido tanto por el mundo que el pueblo gentil ha venido a participar de la bendición de ese gran árbol para hacer su morada en él. ¿Esto no es algo glorioso? Que las ramas del árbol del evangelio se hayan hecho visibles a nosotros y ahora estemos disfrutando de su sombra. Bendito árbol en el cual ahora disfrutamos de paz de su sombra. Bendito árbol en el cual ahora disfrutamos de paz y gozo. La Biblia

sino que lo necio del mundo escogió Dios para avergonzar a los sabios, y lo débil del mundo escogió Dios para avergonzar a los fuertes, y lo vil del mundo y lo menospreciado escogió Dios, y lo que no es para deshacer lo que es, a fin de que nadie se jacte en su presencia, para que, como está escrito, el que se gloría, gloríese en el Señor. Nosotros hemos sido ilustrados en esas cosas que son pequeñas, que por lo pequeñas que son, a los ojos humanos parecen no tener ningún valor. Sin embargo, cuando Dios las toma en sus manos, se glorifica en medio de ellas, de manera que todo el mundo se admira de las grandezas que Dios hace a través de esas cosas que eran a los ojos humanos despreciables. Como dice una alabanza compuesta por uno de nuestros compositores: cuando vine a ti, era la piedra que los escultores no miraron. Solo era tropiezo en el camino hasta que tus manos me tocaron. Las manos del gran escultor divino, nuestro amado Salvador, nos tocó y nos transformó. No nos dejó como éramos, una figura amorfa, deformada. Nos hizo nuevas criaturas. Ya no somos lo que éramos antes: blasfemos, desleales, engañadores, ingratos, codiciosos, mentirosos, adictos a toda especie de mal, avaros, prepotentes, orgullosos, etcétera, etcétera. El valor que tenemos nos lo ha dado el Señor por medio de la regeneración. Y esto Dios lo ha hecho, como dice Pablo, para que nadie se gloríe en su presencia. Si alguien se gloría, tiene que jactarse, gloriarse en el Señor, quien ha hecho la obra. Somos hechuras suyas, creados en Dios para buenas obras, las cuales Dios preparó de antemano para que anduviésemos en ellas. Todo lo que somos y lo que seremos y todo lo que hacemos es el resultado de una nueva creación. Y quien ha hecho esa nueva creación es Dios en nosotros. Entonces, hermanos, cuando por cualquier razón pensemos que somos los autores de lo que hacemos, y por tal motivo debemos recibir la gloria, reconocimiento, alabanza, debemos recordar de dónde salimos, de dónde Dios nos llamó. Pablo en 1 Corintios 4:7 nos dice: porque ¿quién te distingue? ¿O qué tienes que no hayas recibido? Y si lo recibiste, ¿por qué te glorías como si no lo hubieras recibido? La gloria, la alabanza es para nuestro Dios, porque todo lo que hemos recibido de su mano, todo proviene de Él, todo es para la gloria de Él y para exaltar su nombre. Ahora bien, no solo existen cosas pequeñas en las que Dios se glorifica, también en segundo lugar, existen pequeñas acciones que Dios usa para producir grandes resultados. Y en esto tenemos que hacer mucho énfasis, porque el éxito en la vida nuestra no consiste en tener altas posiciones y en generar acciones visibles para que todo el mundo nos vea y nos alabe. Tenemos que hacerlo todo con esmero, con amor, porque es para el Señor, con calidad. Por ejemplo, dar un vaso de agua fría a alguien. Esta es una acción pequeña, sin embargo, según Cristo, por el hecho de nosotros mostrar nuestro amor hacia Él, en servicio a Él y al prójimo, y suplir sus necesidades físicas, no perderemos nuestra recompensa. En Mateo 10:42 dice: y cualquiera que dé a uno de estos pequeñitos un vaso de agua fría solamente, por cuanto es discípulo de cierto, os digo que no perderá su recompensa. Analice y subraye la frase solamente. Quiere decir que no se le está dando al prójimo, sino simplemente un vaso de agua fría. No incluye comida, ropa u otras cosas que también son de necesidad, de básica necesidad. No perderá su recompensa, dice Cristo. Entonces, debemos saber que las acciones que generamos hacia otros para suplir sus necesidades, aunque sean mínimas, con amor, son tenidas en cuenta por Dios y recompensadas por Él. Dice Hebreos 13:16: y de hacer bien y de la ayuda mutua, no os olvidéis, porque de tales sacrificios se agrada a Dios. Dios usa pequeñas acciones para producir grandes resultados.

resultados. Otra acción pequeña que produce grandes resultados es guardar los labios del mal y de hablar engaño. En el Salmo 34, versículo 13, dice: guarda tu lengua del mal y tus labios de hablar engaño. El salmista introduce aquí algunas de las características del carácter verdadero del pueblo de Dios. Si somos miembros del pueblo de Dios, vamos a manifestar todos un mismo carácter. Plata escogida, dice la palabra, es la lengua del justo. El justo refrena sus labios de hablar mal, es decir, no gusta de hablar con maldad, con suspicacia, para lograr egoístamente un fin, con doble sentido, con palabras que se hieren, denigran y roban la dignidad humana. El justo no tiene en sus labios un lenguaje corrompido, no dice malas palabras, ni usa palabras con doble intención. En cuanto a hablar sin engaño, el justo es el hijo de Dios que no está habituado a disfrazar sus palabras con la finalidad de engañar. Él no usa como un arma la lisonja. La lisonja es la alabanza exagerada dirigida hacia alguien que tiene como fin conseguir un favor o ganar su voluntad. El hijo de Dios es sincero, no engaña por medio de sus palabras como el justo. No miente ni engaña, su carácter es usado por Dios para producir grandes resultados. El justo produce y fomenta la paz por donde quiera que va, es un pacificador. En cuanto depende de él, él vive en paz con todos los hombres. Me llamó mucho la atención mientras estudiaba este tema cómo Salomón nos presenta la antítesis del justo, es decir, el carácter contrario al carácter del justo. En el capítulo 26 del 20 en adelante, dice: sin leña se apaga el fuego y donde no hay chismoso cesa la contienda. El carbón para brasas y la leña para el fuego, y el hombre rencilloso para encender contienda. Las palabras del chismoso son como bocados suaves y penetran hasta las entrañas. Como escoria de plata echada sobre tiesto son los labios lisonjeros y el corazón malo. El que odia disimula con sus labios, mas en su interior maquina engaño. Cuando hablare amigablemente, no le creas, porque siete abominaciones hay en su corazón. Aunque su odio se cubra con disimulo, su maldad será descubierta en la congregación. El que cava foso caerá en él, y al que revuelve la piedra, sobre él le volverá. La lengua falsa atormenta al que ha lastimado, y la boca lisonjera hace resbalar. Entonces, la pequeña acción de guardar los labios del mal y los labios de hablar engaño nos libra de fomentar los conflictos enumerados aquí por Salomón y nos ayuda a traer la paz y la unidad al pueblo de Dios, que son los grandes resultados que produce el justo con su carácter santo. Entonces, si quieres producir buenos resultados en el pueblo de Dios respecto a la paz y la unidad, guarda tu lengua del mal y tus labios de hablar engaño. Otra acción pequeña que produce grandes resultados es orar. Orar. Orar es conversar con Dios. No es un monólogo, es conversar. Es un diálogo. Dios me habla por medio de su palabra y yo hablo con Dios por medio de mis palabras en oración. Yo no tengo más cosas que decir en la oración que las cosas que Dios tiene que decirme a mí a través de su palabra. Orar es un acto muy simple. No entraña mucho esfuerzo. Siempre y cuando lo desees hacer, la oración trae grandes resultados. Cristo nos dice al respecto en Mateo 6:6, mas tú cuando ores, entra en tu aposento y cerrada la puerta, ora a tu padre que está en secreto, y tu padre que ve en lo secreto te recompensará en público. La oración sincera y eficaz puede mucho. Ella es el medio que Dios ha dispuesto para manifestar su gloria, su poder, su gracia, su perdón, su ayuda.
Recuerda a Daniel, que tres veces al día oraba a su Dios. Recuerda a Cristo, que a pesar de ser el Hijo de Dios, dependiendo de este hábito para conversar con su Dios, oraba toda una noche. Por ejemplo, antes de escoger a sus discípulos, oró mucho a su Padre. Debemos orar conscientes de que este es un medio de gracia divino para recibir respuestas de parte de Dios y dar solución a muchos problemas que se salen de nuestro control. La oración produce grandes resultados, pero también ayunar. Ayunar es ungirnos con aceite apartado para este uso, es abstenernos de alimentos para dedicarnos a la oración. Lo vamos a necesitar cuando la batalla contra los malos espíritus arrecie. Hay muchos géneros de demonios, de malos espíritus que luchan contra nosotros los hijos de Dios. No los vemos, pero sentimos sus efectos. Algunos de nosotros han tenido algún visual espiritual donde ellos se han manifestado. Debemos saber, hermanos, que si queremos grandes resultados en nuestra vida espiritual y tener éxito en nuestra batalla contra el mal, debemos usar los medios de gracia que Dios ha dado, como la oración y el ayuno. Dice Cristo en Mateo 13, 21, que hay un género de demonios que no sale sino con ayuno y oración. Otra acción pequeña, pero muy importante para todos, es tomar la espada del Espíritu. Cuando Pablo da a conocer la armadura espiritual del cristiano en Efesios capítulo 6, en el versículo 17 dice: y tomad el yelmo de la salvación y la espada del Espíritu, que es la palabra de Dios. ¿Dónde la podemos usar? ¿Dónde podemos usar la espada del Espíritu? Bueno, en la mano, en la mente, en el corazón, en la boca. ¿Por qué debemos escudriñar la palabra de Dios? Porque a través de ella se nos otorga el don de la vida eterna, y ellas son las que dan testimonio de Cristo, que es la palabra viviente. Dice Juan 5:39, escudriñad las escrituras, porque a vosotros os parece que en ellas tenéis la vida eterna, y ellas son las que dan testimonio de mí, dice el Señor. Si queremos conocer la voluntad de Dios y conocer en verdad a Cristo, tenemos que estudiar las Sagradas Escrituras. Cristo es central en las Sagradas Escrituras. De hecho, nuestras caídas, fracasos y malas decisiones devienen de ignorar las Sagradas Escrituras. Cristo lo dice en Mateo 22, 29. Erráis ignorando las Escrituras y el poder de Dios. Cuando ignoramos las Escrituras, podemos encontrarnos adorando a otro Dios que no es el Dios de la Biblia, al Dios de nuestros deseos. Entonces, la acción pequeña de leer, estudiar, analizar las Escrituras nos da vida, salud espiritual, nos convierte a Dios, nos transforma, nos da poder de Dios para vencer las huestes del mal. Tomar la espada del Espíritu no es opcional en el cristiano. Si queremos producir en nosotros y los demás grandes resultados, tenemos que escudriñar la Biblia. Pero también compartir con otros lo que has aprendido de la Biblia es otra acción pequeña que produce grandes resultados. Pablo en Romanos 1:16 dice: porque no me avergüenzo del Evangelio, porque es poder de Dios para salvación a todo aquel que cree, al judío primeramente y también al griego. Debemos compartir la palabra de Dios con otros y no sentirnos avergonzados, porque la palabra de Dios, hermanos, es poder, ilumina, nos convierte, nos convence de pecado y de juicio. Las Sagradas Escrituras proporciona elementos para no vivir engañados en el error. La Biblia produce tantos efectos buenos que sus enemigos no desearían verla por ningún lado. Por eso la combaten, la queman, la destruyen, la sacan de las escuelas, los centros públicos, porque la Biblia es poder. Y sobre todo nos pone en evidencia cuando nuestro comportamiento es indigno.
Hoy más que nunca se hace necesario compartir la palabra de Dios. Las familias lo necesitan, las escuelas lo necesitan, los gobiernos la necesitan, la sociedad la necesita, porque su ausencia se hace notar por doquier. Cuando ella no está presente hay más delincuencia, más crímenes, más injusticias, más adulterio, más adicción a la pornografía, más desorden, más violencia, más mentiras. Como por ejemplo la ideología de géneros. No es otra cosa que una forma de pensar que parte de la premisa que uno puede cambiar biológicamente su sexo con tan solo sentirse ser aquello que quiere ser. Tú eres lo que quieres ser. Esto, aparte de ser un insulto descabellado contra la ciencia y la lógica, es aceptar una mentira y vivir conforme a ella. La Biblia es la verdad que destruye todas las mentiras creadas por los hombres y Satanás, que persigue destruir todo lo bueno que Dios ha creado: el sexo, la familia, la sociedad, la libertad, la dignidad, los derechos humanos. Si los que viven conforme a la mentira sienten orgullo de ser lo que ellos pretenden ser, ¿cuánto más nosotros que tenemos la verdad? Deberíamos sentir orgullo por la verdad, por lo honesto, por lo digno, por lo honrado. Decía Martí, cuán desdichados son los hombres cuando matan a Dios. Cuando la sociedad saca a Dios de su noticia, se autodestruye. No hay grandes y buenos resultados, sino malos resultados. También hay una acción pequeña que da vida al pueblo de Dios, y es animar a otros en el camino de Dios. Hay muchas persecuciones contra los cristianos hoy en día, muchas tragedias y conflictos humanos a nuestro alrededor. Y esto puede traer angustia, incluso a los cristianos. Estamos viviendo en fuegos de pruebas. Es por eso que debemos animarnos los unos a los otros, diciéndonos los unos a los otros, como Deuteronomio 31:6, esforzaos y cobrad ánimo. No temáis ni tengáis miedo de ellos, porque Jehová tu Dios es el que va contigo, no te dejará ni te desamparará. Cristo lo dijo en Mateo 28:20, he aquí yo estoy con vosotros todos los días hasta el fin del mundo. Él está con nosotros en las pruebas, en la abundancia, en la escasez, en la persecución, en valles de sombra de muerte, en salud, en enfermedad. Cristo está con nosotros en todas las circunstancias de la vida y aún nos guiará más allá de la muerte, porque Él es la resurrección y la vida. Mira a Dios en Cristo, mi hermano. Dice el Salmo 34:5, los que miraron a Él fueron alumbrados y sus rostros no fueron avergonzados. Ninguno será defraudado, porque mayor es el que está en nosotros que el que está en el mundo. Y Dios está sentado en su trono. Eso quiere decir que todos los enemigos de Él están bajo sus pies y Él tiene control de todo. Por último, hermanos, hay una acción pequeña que produce grandes resultados. Esta es no ser piedra de tropiezo a otros. La gente que nos rodea, que no lee la Biblia, nos tiene a nosotros como referencia de la Biblia. Somos tú y yo la referencia de la Biblia para aquellos que no la leen. Es decir, que nuestro testimonio como sal y luz que somos influye para que muchos tengan sed de Cristo y sientan la necesidad de ir de las tinieblas a la luz de Dios. Tu testimonio y mi testimonio es muy importante, tanto en el contexto del mundo como en el contexto de la iglesia y la familia. Tu actitud, tu proceder, por muy pequeño que sea, este es capaz, tiene el potencial de guiar a los hombres a Dios o al infierno. Por consiguiente, no seamos piedras de tropiezo en el pueblo de Dios, ni en la sociedad, ni en la familia. Pablo dice en Romanos 14:21, bueno es no comer carne, ni beber vino, ni nada en que tu hermano tropiece o se ofenda o se debilite. Somos nosotros responsables ante Dios de la vida de nuestros hermanos. Tú y yo somos guarda de nuestros hermanos.
Y si vivimos responsablemente dando un buen testimonio, produciremos en el pueblo de Dios grandes resultados. Estos grandes resultados se verán en la multiplicación en número del pueblo de Dios. El Señor, como recompensa, añadirá más personas para que sean salvas, porque el justo, el Hijo de Dios, que refleja el carácter de Dios con su manera de vivir, inspira, anima, construye, edifica y consuela. Entonces, no dejes de cumplir con tu misión en el mundo, en la familia, en la iglesia, que es la de no ser piedras de tropiezos a los que están a tu lado, y producirás grandes resultados. Dice Pablo en Efesios 5, 20, y andad en amor como también Cristo nos amó y se entregó a sí mismo por nosotros, ofrenda y sacrificio a Dios en olor fragante. Hemos hecho un recorrido, hermanos, bíblico, para ver las pequeñas cosas que Dios ha usado en la historia para hacer grandes cosas, y hemos visto también cuáles son algunas acciones pequeñas que pueden producir grandes resultados. El Espíritu Santo nos ha traído a la memoria estas cosas para nuestra enseñanza, para que elevemos nuestras vidas y crezcamos en la gracia y en el conocimiento de nuestro Señor Jesucristo. El hecho que la grandeza de lo pequeño no radique en nosotros, sino en Dios, debe motivarnos para creer que Dios puede usar aquello que es insignificante a nuestros ojos para su gloria. Y el hecho de que Dios haya llamado y escogido a pecadores culpables para que sean perdonados, regenerados, justificados, santificados y redimidos, debe producir un profundo agradecimiento que nos haga humillarnos cada vez más, que nos haga depender más de Dios y darle toda la gloria a Él. Porque, como dice Pablo también en Filipenses 2:13, porque Dios es el que en vosotros produce así el querer como el hacer por su buena voluntad. Tú y yo somos los que obramos, pero Dios es el que energiza nuestra voluntad. Tú y yo somos los que obedecemos, pero Dios es el que nos da el poder para hacer conforme a su divina voluntad. Él está dispuesto, y su disposición ya la ha demostrado dándonos a su propio Hijo para ser perdonados y salvados. Ahora te toca a ti y me toca a mí hacer por Jesús lo que Él hizo por nosotros, que se entregó. Recuerda que hay pequeñas cosas y pequeñas acciones que traen grandes resultados. Tú y yo somos un protagonista más en el concurso de esta historia. Escribamos entonces cosas lindas en las páginas gloriosas de nuestra historia para la gloria de Dios. Como dice un himno, nunca esperes el momento de una gran acción, ni que pueda lejos ir tu luz de la vida a los pequeños actos. Da atención, brilla en el sitio donde estés. Y en aquel día, por haber dado importancia a las cosas pequeñas, a las acciones pequeñas, recibirás las palabras del Señor en Mateo 25:21. Bien, buen siervo y fiel, sobre poco has sido fiel, sobre mucho te pondré. Entra en el gozo de tu Señor. Nuestra entrega es la alabanza que Dios más desea de cada uno de nosotros. Dios quiere tu corazón. Dice Dios en Proverbios 23:26, dame, hijo mío, tu corazón y miren tus ojos mis caminos. Cuando uno se entrega de corazón a Dios, le da importancia aún a las cosas pequeñas, porque sabe que Dios es glorificado en ellas y ellas producen grandes resultados. Oh, que Dios nos lleve cada día en su manto glorioso, bajo su sombra, en arrepentimiento y fe. Que Dios nos salve en su bondad y podamos verle a través de las cosas pequeñas y de las acciones pequeñas, porque las pequeñas acciones y las pequeñas cosas producen grandes resultados. Que Dios te bendiga.

si estás pasando por algún problema o alguna situación, yo te digo que el secreto es adorarle. Solamente adora a tu Dios, adora a Jesús.

Recuérdate que no importando por la situación que estés pasando, Dios está dispuesto a sanar tus heridas. Solamente adórale y esas cadenas se caerán.

Palabras son vida y son verdad. Tus palabras son eternas. Y te adoramos, Señor. Levanta tus brazos, abre tu corazón.

Abramos la palabra de Dios en el Evangelio de nuestro Señor Jesucristo según San Mateo capítulo 10, versículo 42. Y cualquiera que dé a uno de estos pequeñitos un vaso de agua fría solamente, por cuanto es discípulo, de cierto os digo que no perderá su recompensa. Eventualmente, el ser humano suele dar poca importancia a las cosas pequeñas. Quizás esto se deba en gran parte a la avaricia de nuestros corazones, que generalmente apunta hacia las cosas grandes mientras desvaloriza lo pequeño. Este mal de devaluar lo pequeño puede ser incluso debido a la monotonía. El hacer constantemente una misma cosa puede llevarnos a restarle importancia a lo que hacemos diariamente. Por eso, el propósito de esta exposición es que comprendamos que las cosas pequeñas tienen valor y que las pequeñas acciones, por muy corriente que éstas sean, producen grandes resultados. Un escultor puede ver una bella imagen ante sus ojos en lo que otro puede ver un simple trozo de madera. En el contexto de la vida debemos pedirle a Dios ojos de escultores para ver la grandeza de las cosas pequeñas, porque Dios suele hacer cosas grandes con cosas pequeñas. Quisiera dividir este tema en dos partes principales. Hablaremos primero de las cosas pequeñas que Dios ha usado en la Biblia para glorificar su nombre. Y luego vamos a concluir hablando de las acciones pequeñas que Dios usa en la Biblia también para producir grandes resultados. Pasemos entonces a considerar nuestro primer encabezado: pequeñas cosas que Dios usa para glorificar en ellas su nombre. Por ejemplo, una vara de pastor. La vara de pastor es un pedazo de madera o rama recto de quizás un metro de largo que el pastor usa para dar golpes ligeros y redireccionar a las ovejas a su camino cuando alguna suele salirse del camino. Se nos cuenta en Éxodo 3 que apacentando Moisés las ovejas de su suegro Jetro, vio una zarza que ardía y se acercó para ver qué era aquello cuando escuchó una voz que le llamó: Moisés, Moisés. Y él respondió: heme aquí. Y dijo: no te acerques, quita tu calzado de tus pies, porque el lugar en que tú estás, tierra santa es. Y dijo: yo soy el Dios de tu padre, Dios de Abraham, Dios de Isaac, Dios de Jacob. Entonces Moisés cubrió su rostro porque tuvo miedo de mirar a Dios. Dijo luego Jehová: bien he visto la aflicción de mi pueblo que está en Egipto, y he oído su clamor a causa de sus exactores, porque he conocido sus angustias. El Señor envía aquí a Moisés a liberar a su pueblo en Egipto, pero en primera instancia Moisés rechaza la orden de Dios poniendo excusas para no ir. Moisés se sentía incapacitado, pero Dios es el que capacita al que llama. Para Dios afirmar la debilidad de la voluntad de Moisés, le dijo en Éxodo 4:2, ¿qué tienes? ¿Qué es eso que tienes en tu mano? Y él respondió: una vara. Él le dijo: échala en tierra. Y él la echó en tierra y se hizo una culebra, y Moisés huía de ella. Entonces dijo Jehová a Moisés: extiende tu mano y tómala por la cola. Y él extendió su mano y la tomó, y se volvió vara en su mano. Le dice el Señor: por esto creerán que te ha aparecido Jehová, el Dios de tus padres, el Dios de Abraham, Dios de Isaac y Dios de Jacob. Pienso que en primera instancia Moisés se preguntaría: ¿qué puedo hacer con una vara de pastor, con un objeto tan insignificante? Solamente me ha servido para guiar a las ovejas. La vara no es útil para otra cosa, ni tan siquiera sirve para defenderse de los animales depredadores. Sin embargo, Dios se complace en usar cosas pequeñas para hacer grandes cosas. Ahora Moisés contaba con el poder de Dios, que quiso usar una vara pequeña
para liberar a su pueblo de Egipto. No solo serviría esta vara para demostrar el poder de Dios frente a Faraón, sino también para abrir las aguas del Mar Rojo. Tanto tiempo Moisés había usado esa vara sin saber que le serviría para hacer cosas grandes. Dios usa cosas ordinarias para hacer cosas extraordinarias. En otra ocasión, Dios también quiso usar cosa muy pequeña para demostrar su poder: una quijada de asno. En la etapa de los jueces, cada vez que el pueblo pecaba, Dios los entregaba a sus enemigos. Cuando el pueblo se arrepentía, Dios los perdonaba y les levantaba jueces para que los librara de sus enemigos. Dios levantó a Sansón, un hombre con una fuerza descomunal, que en una ocasión pudo matar con una quijada de asno fresca 1,000 hombres. Dice Jueces 15:15, y halló una quijada de asno fresca aún, y extendiendo su mano la tomó y mató a 1,000 hombres con ella. Bajo el poder de Dios todo tiene buen uso, aún una quijada de asno fresca. Esa quijada podía haberse deshecho en la mano de Sansón con tantos golpes. Sin embargo, Dios le dio a esa quijada de asno la consistencia necesaria para destruir con ella a 1,000 hombres. Dentro de los milagros de Dios también está el uso que él hace, en tercer lugar, de 5 piedras, un zurrón y una honda. Todas ellas son cosas pequeñas, sin embargo, Dios las usó como instrumento para vencer a un gigante armado. Las 5 piedras, el zurrón y la honda caben en una bolsa de mano. Sin embargo, Dios las usó para desplomar, derrumbar a un gigante. Conocemos la historia relacionada con el gigante Goliat y David. Goliat vino armado contra David con toda su fuerza. Además, vino con una lanza, una espada, un escudo, una coraza y con un casco que le cubría gran parte de la cabeza. David, en cambio, fue contra el gigante tan solo con 5 piedras pequeñas, un zurrón y una honda. Y lo interesante es que David no tuvo que usar las 5 piedras. Así que una honda y una sola piedra sirvieron para matar a un gigante. Primera de Samuel 17, del 40 en adelante, dice: y tomó su cayado en su mano y escogió 5 piedras lisas de arroyo y las puso en el saco pastoril, en el zurrón que traía, y tomó su honda en su mano y se fue hacia el filisteo. Y el filisteo venía andando y acercándose a David y su escudero delante de él. Y cuando el filisteo miró y vio a David, le tuvo en poco porque era muchacho y rubio y de hermoso parecer. Y dijo el filisteo a David: ¿soy yo perro para que vengas a mí con palos? Y maldijo a David por sus dioses. Dijo luego el filisteo a David: ven a mí y daré tu carne a las aves del cielo y a las bestias del campo. Entonces dijo David al filisteo: tú vienes a mí con espada y lanza y jabalina, mas yo vengo a ti en el nombre de Jehová de los ejércitos, el Dios de los escuadrones de Israel, a quien tú has provocado. Jehová te entregará hoy en mi mano y yo te venceré y te cortaré la cabeza y daré hoy los cuerpos de los filisteos a las aves del cielo y a las bestias de la tierra y a toda la tierra, y toda la tierra sabrá que hay Dios en Israel. Y sabrá toda esta congregación que Jehová nos salva con espada y con lanza, porque de Jehová es la batalla y él os entregará en nuestras manos. Y aconteció que cuando el filisteo se levantó y echó a andar para ir al encuentro de David, David se dio prisa y corrió a la línea de la batalla contra él, contra el filisteo. Y metiendo David su mano en la bolsa, tomó de allí una piedra y la tiró con la honda e hirió al filisteo en la frente. Y la piedra quedó clavada en la frente y cayó sobre su rostro en tierra. Así venció David al filisteo con honda, con una honda y piedra, e hirió al filisteo y lo mató sin tener David espada en su mano. Es interesante lo que dice el versículo 47: y sabrá toda esta congregación que Jehová no salva con espada
y con lanza, porque de Jehová es la batalla. Y dice el versículo 50, así venció David al filisteo con honda y piedra, e hirió al filisteo y lo mató sin tener David espada en su mano. Lo que para otro era insignificante como una honda y una piedra, para Dios era de valor para matar a un gigante. Dios usa lo pequeño para hacer grandes cosas. La Biblia también nos habla de otras cosas pequeñas, una tinaja de harina y una vasija de aceite. Humanamente es irrisible pensar que una tinaja de harina y una vasija de aceite puedan suplir las necesidades alimenticias de una viuda, su hijo y un profeta por el espacio de 3 años y medio. Sin embargo, Dios usa ambas cosas para mostrar su poder. El hambre había llegado a la tierra de Sarepta, de Sidón, donde vivía una viuda con su hijo. La viuda se alistaba para cocinar el poquito de harina que le quedaba en la tinaja y usar el poquito de aceite que le quedaba en una vasija, cuando Elías la encuentra en la entrada de la ciudad y le dice: te ruego que me traigas un poco de agua en un vaso para que beba. Y yendo ella para traérsela, él la volvió a llamar y le dijo: te ruego que me traigas también un bocado de pan en tu mano. Y ella respondió: vive Jehová tu Dios, que no tengo pan cocido, solamente un puñado de harina tengo en la tinaja y un poco de aceite en una vasija. Y ahora recogía 2 leños para entrar y prepararlo para mí y para mi hijo, para que lo comamos y nos dejemos morir. Elías le dijo: no tengas temor, ve, haz como has dicho, pero hazme a mí primero de ello una pequeña torta cocida debajo de la ceniza y tráemela, y después harás para ti y para tu hijo. Porque Jehová, Dios de Israel, ha dicho así: la harina de la tinaja no escaseará, ni el aceite de la vasija disminuirá hasta el día en que Jehová haga llover sobre la faz de la tierra. Entonces ella fue e hizo como lo dijo, como le dijo Elías, y comió él y ella y su casa muchos días. ¿Qué es una tinaja de harina y una vasija de aceite? Cosas pequeñas, ¿verdad? Pero Dios usa cosas pequeñas para glorificar su nombre en ellas. En el mismo contexto de esta historia de sequía y de hambre, se nos habla del medio que Dios usó para atraer la lluvia nuevamente a la tierra, porque había mucha sequía. Una nube pequeña. Primera de Reyes 18 del 41 en adelante dice: entonces Elías dijo a Acab: sube, come y bebe, porque una lluvia grande se oye. Acab subió a comer y a beber, y Elías subió a la cumbre del Carmelo y, postrándose en tierra, puso su rostro entre las rodillas y dijo a su criado: sube ahora y mira hacia el mar. Y él subió y miró y dijo: no hay nada. Y él le volvió a decir: vuelve 7 veces. A la 7ª vez dijo: yo veo una pequeña nube como la palma de la mano de un hombre que sube del mar. Y él dijo: ve y di a Acab: unce tu carro y desciende, para que la lluvia no te ataje. Y aconteció, estando en esto, que los cielos se oscurecieron con nubes y viento, y hubo una gran lluvia. Y subiendo acá vino a Jezreel, y la mano de Jehová estuvo sobre Elías, el cual ciñó sus lomos y corrió delante de acá hasta llegar a Jezreel. El cielo oscurecido, los vientos y las lluvias comenzaron con una nube pequeña como la palma de la mano de un hombre. ¿Te imaginas que algo tan grande haya comenzado por una figura tan pequeña? ¿Qué nos dice todo esto? Que Dios usa las cosas pequeñas para hacer cosas grandes. Otro ejemplo de cosa pequeña es la semilla de mostaza. En Mateo 13 del 31 en adelante, Cristo cuenta esta parábola. Otra parábola les refirió diciendo: el reino de los cielos es semejante al grano de mostaza que un hombre tomó y sembró en su campo, el cual a la verdad es la más pequeña de todas las semillas, pero cuando ha crecido, es la mayor de las hortalizas y se hace árbol, de tal manera que vienen las aves del cielo y hacen nidos en sus ramas. Las plantas de mostaza en Palestina son largos arbustos
que pueden llegar a tener a 4 o 5 metros de altura, lo suficientemente alto para que las aves del cielo hagan sus nidos en ellas, puede estarse refiriendo Cristo en la parábola al crecimiento del evangelio a través de la semilla de la palabra de Dios que se ha extendido tanto por el mundo que el pueblo gentil ha venido a participar de la bendición de ese gran árbol para hacer su morada en él. ¿Esto no es algo glorioso? Que las ramas del árbol del evangelio se hayan hecho visibles a nosotros y ahora estemos disfrutando de su sombra. Bendito árbol en el cual ahora disfrutamos de paz y gozo. La Biblia también es enfática al hacernos ver que no solo Dios escoge la semilla más pequeña de todas para convertirla en el árbol más grande de todas las hortalizas, también escoge lo vil y menospreciado del mundo para deshacer lo que es. Dice Pablo en 1 Corintios 1, del 27 en adelante, pues mirad, hermanos, vuestra vocación, que no sois muchos sabios según la carne, ni muchos poderosos, ni muchos nobles, sino que lo necio del mundo escogió Dios para avergonzar a los sabios, y lo débil del mundo escogió Dios para avergonzar a los fuertes, y lo vil del mundo y lo menospreciado escogió Dios, y lo que no es para deshacer lo que es, a fin de que nadie se jacte en su presencia, para que, como está escrito, el que se gloría, gloríese en el Señor. Nosotros hemos sido ilustrados en esas cosas que son pequeñas, que por lo pequeñas que son, a los ojos humanos parecen no tener ningún valor. Sin embargo, cuando Dios las toma en sus manos, se glorifica en medio de ellas, de manera que todo el mundo se admira de las grandezas que Dios hace a través de esas cosas que eran a los ojos humanos despreciables. Como dice una alabanza compuesta por uno de nuestros compositores: cuando vine a ti, era la piedra que los escultores no miraron. Solo era tropiezo en el camino hasta que tus manos me tocaron. Las manos del gran escultor divino, nuestro amado Salvador, nos tocó y nos transformó. No nos dejó como éramos, una figura amorfa, deformada. Nos hizo nuevas criaturas. Ya no somos lo que éramos antes: blasfemos, desleales, engañadores, ingratos, codiciosos, mentirosos, adictos a toda especie de mal, avaros, prepotentes, orgullosos, etcétera, etcétera. El valor que tenemos nos lo ha dado el Señor por medio de la regeneración. Y esto Dios lo ha hecho, como dice Pablo, para que nadie se gloríe en su presencia. Si alguien se gloría, tiene que jactarse, gloriarse en el Señor, quien ha hecho la obra. Somos hechuras suyas, creados en Dios para buenas obras, las cuales Dios preparó de antemano para que anduviésemos en ellas. Todo lo que somos y lo que seremos y todo lo que hacemos es el resultado de una nueva creación, y quien ha hecho esa nueva creación es Dios en nosotros. Entonces, hermanos, cuando por cualquier razón pensemos que somos los autores de lo que hacemos y por tal motivo debemos recibir la gloria, reconocimiento, alabanza, debemos recordar de dónde salimos, de dónde Dios nos llamó. Pablo en 1 Corintios 4, 7 nos dice: porque ¿quién te distingue? ¿O qué tienes que no hayas recibido? Y si lo recibiste, ¿por qué te glorías como si no lo hubieras recibido? La gloria, la alabanza es para nuestro Dios, porque todo lo que hemos recibido de su mano, todo proviene de Él, todo es para la gloria de Él y para exaltar su nombre. Ahora bien, no solo existen cosas pequeñas en las que Dios se glorifica, también en segundo lugar, existen pequeñas acciones que Dios usa para producir grandes resultados. Y en esto tenemos que hacer mucho énfasis, porque el éxito en la vida nuestra no consiste en tener altas posiciones y en generar acciones visibles para que todo el mundo nos vea y nos alabe.
Tenemos que hacerlo todo con esmero, con amor, porque es para el Señor, con calidad. Por ejemplo, dar un vaso de agua fría a alguien. Esta es una acción pequeña, sin embargo, según Cristo, por el hecho de nosotros mostrar nuestro amor hacia Él, en servicio a Él y al prójimo, y suplir sus necesidades físicas, no perderemos nuestra recompensa. En Mateo 10:42 dice, y cualquiera que dé a uno de estos pequeñitos un vaso de agua fría solamente, por cuanto es discípulo de cierto, os digo que no perderá su recompensa. Analice y subraye la frase solamente. Quiere decir que no se le está dando al prójimo, sino simplemente un vaso de agua fría. No incluye comida, ropa u otras cosas que también son de necesidad, de básica necesidad. No perderá su recompensa, dice Cristo. Entonces, debemos saber que las acciones que generamos hacia otros para suplir sus necesidades, aunque sean mínimas, con amor, son tenidas en cuenta por Dios y recompensadas por Él. Dice Hebreos 13:16, y de hacer bien y de la ayuda mutua, no os olvidéis, porque de tales sacrificios se agrada a Dios. Dios usa pequeñas acciones para producir grandes resultados. Otra acción pequeña que produce grandes resultados es guardar los labios del mal y de hablar engaño. En el Salmo 34, versículo 13, dice, guarda tu lengua del mal y tus labios de hablar engaño. El salmista introduce aquí algunas de las características del carácter verdadero del pueblo de Dios. Si somos miembros del pueblo de Dios, vamos a manifestar todos un mismo carácter. Plata escogida, dice la palabra, es la lengua del justo. El justo refrena sus labios de hablar mal, es decir, no gusta de hablar con maldad, con suspicacia, para lograr egoístamente un fin, con doble sentido, con palabras que se hieren, denigran y roban la dignidad humana. El justo no tiene en sus labios un lenguaje corrompido, no dice malas palabras, ni usa palabras con doble intención. En cuanto a hablar sin engaño, el justo es el hijo de Dios que no está habituado a disfrazar sus palabras con la finalidad de engañar. Él no usa como un arma la lisonja. La lisonja es la alabanza exagerada dirigida hacia alguien que tiene como fin conseguir un favor o ganar su voluntad. El hijo de Dios es sincero, no engaña por medio de sus palabras como el justo. No miente ni engaña, su carácter es usado por Dios para producir grandes resultados. El justo produce y fomenta la paz por donde quiera que va, es un pacificador. En cuanto depende de él, él vive en paz con todos los hombres. Me llamó mucho la atención mientras estudiaba este tema, cómo Salomón nos presenta la antítesis del justo, es decir, el carácter contrario al carácter del justo en el capítulo 26 del 20 en adelante. Dice, sin leña se apaga el fuego y donde no hay chismoso cesa la contienda, el carbón para brasas y la leña para el fuego, y el hombre rencilloso para encender contienda. Las palabras del chismoso son como bocados suaves y penetran hasta las entrañas. Como escoria de plata echada sobre tiesto son los labios lisonjeros y el corazón malo. El que odia disimula con sus labios, mas en su interior maquina engaño. Cuando hablare amigablemente, no le creas, porque siete abominaciones hay en su corazón. Aunque su odio se cubra con disimulo, su maldad será descubierta en la congregación. El que cava foso caerá en él, y al que revuelve la piedra, sobre él le volverá. La lengua falsa atormenta al que ha lastimado, y la boca lisonjera hace resbalar. Entonces, la pequeña acción de guardar los labios del mal y los labios de hablar engaño nos libra de fomentar los conflictos enumerados aquí por Salomón y nos ayuda a traer la paz y la unidad al pueblo de Dios, que son los grandes resultados que produce el justo con su carácter santo. Entonces, si quieres producir buenos resultados en el pueblo de Dios,
respecto a la paz y la unidad. Guarda tu lengua del mal y tus labios de hablar engaño. Otra acción pequeña que produce grandes resultados es orar, orar. Orar es conversar con Dios. No es un monólogo, es conversar, es un diálogo. Dios me habla por medio de su palabra y yo hablo con Dios por medio de mis palabras en oración. Yo no tengo más cosas que decir en la oración que las cosas que Dios tiene que decirme a mí a través de su palabra. Orar es un acto muy simple, no entraña mucho esfuerzo. Si, siempre y cuando lo desees hacer, la oración trae grandes resultados. Cristo nos dice al respecto en Mateo 6:6, mas tú cuando ores, entra en tu aposento y cerrada la puerta, ora a tu Padre que está en secreto, y tu Padre que ve en lo secreto te recompensará en público. La oración sincera y eficaz puede mucho. Ella es el medio que Dios ha dispuesto para manifestar su gloria, su poder, su gracia, su perdón, su ayuda. Recuerda a Daniel que 3 veces al día oraba a su Dios. Recuerda a Cristo que a pesar de ser el Hijo de Dios, dependiendo de este hábito para conversar con su Dios, oraba toda una noche. Por ejemplo, antes de escoger a sus discípulos, oró mucho a su Padre. Debemos orar conscientes de que este es un medio de gracia divino para recibir respuestas de parte de Dios y dar solución a muchos problemas que se salen de nuestro control. La oración produce grandes, grandes resultados, pero también ayunar. Ayunar es ungirnos con aceite apartado para este uso, es abstenernos de alimentos para dedicarnos a la oración. Lo vamos a necesitar cuando la batalla contra los malos espíritus arrecie. Hay muchos géneros de demonios, de malos espíritus que luchan contra nosotros los hijos de Dios. No los vemos, pero sentimos sus efectos. Algunos de nosotros han tenido algún visual espiritual donde ellos se han manifestado. Debemos saber, hermanos, que si queremos grandes resultados en nuestra vida espiritual y tener éxito en nuestra batalla contra el mal, debemos usar los medios de gracia que Dios ha dado, como la oración y el ayuno. Dice Cristo en Mateo 13:21 que hay un género de demonios que no sale sino con ayuno y oración. Otra acción pequeña, pero muy importante para todos, es tomar la espada del Espíritu. Cuando Pablo da a conocer la armadura espiritual del cristiano en Efesios capítulo 6, en el versículo 17 dice, y tomad el yelmo de la salvación y la espada del Espíritu, que es la palabra de Dios. ¿Dónde la podemos usar? ¿Dónde podemos usar la espada del Espíritu? Bueno, en la mano, en la mente, en el corazón, en la boca. ¿Por qué debemos escudriñar la palabra de Dios? Porque a través de ella se nos otorga el don de la vida eterna y ellas son las que dan testimonio de Cristo, que es la palabra viviente. Dice Juan 5:39, escudriñad las escrituras, porque a vosotros os parece que en ellas tenéis la vida eterna y ellas son las que dan testimonio de mí, dice el Señor. Si queremos conocer la voluntad de Dios y conocer en verdad a Cristo, tenemos que estudiar las Sagradas Escrituras. Cristo es central en las Sagradas Escrituras. De hecho, nuestras caídas, fracasos y malas decisiones devienen de ignorar las Sagradas Escrituras. Cristo lo dice en Mateo 22:29. Erráis ignorando las Escrituras y el poder de Dios. Cuando ignoramos las Escrituras, podemos encontrarnos adorando a otro Dios que no es el Dios de la Biblia, al Dios de nuestros deseos. Entonces la acción pequeña de leer, estudiar, analizar las Escrituras nos da vida, salud espiritual, nos convierte a Dios, nos transforma, nos da poder de Dios para vencer las huestes del mal.
Tomar la espada del Espíritu no es opcional en el cristiano. Si queremos producir en nosotros y los demás grandes resultados, tenemos que escudriñar la Biblia. Pero también compartir con otros lo que has aprendido de la Biblia es otra acción pequeña que produce grandes resultados. Pablo en Romanos 1:16 dice: porque no me avergüenzo del Evangelio, porque es poder de Dios para salvación a todo aquel que cree, al judío primeramente y también al griego. Debemos compartir la palabra de Dios con otros y no sentirnos avergonzados, porque la palabra de Dios, hermanos, es poder, ilumina, nos convierte, nos convence de pecado y de juicio. Las Sagradas Escrituras proporciona elementos para no vivir engañados en el error. La Biblia produce tantos efectos buenos que sus enemigos no desearían verla por ningún lado. Por eso la combaten, la queman, la destruyen, la sacan de las escuelas, los centros públicos, porque la Biblia es poder. Y sobre todo nos pone en evidencia cuando nuestro comportamiento es indigno. Hoy más que nunca se hace necesario compartir la palabra de Dios. Las familias lo necesitan, las escuelas lo necesitan, los gobiernos la necesitan, la sociedad la necesita, porque su ausencia se hace notar por doquier. Cuando ella no está presente, hay más delincuencia, más crímenes, más injusticias, más adulterio, más adicción a la pornografía, más desorden, más violencia, más mentiras, como por ejemplo la ideología de géneros. No es otra cosa que una forma de pensar que parte de la premisa que uno puede cambiar biológicamente su sexo con tan solo sentirse ser aquello que quiere ser. Tú eres lo que quieres ser. Esto, aparte de ser un insulto descabellado contra la ciencia y la lógica, es aceptar una mentira y vivir conforme a ella. La Biblia es la verdad que destruye todas las mentiras creadas por los hombres y Satanás, que persigue destruir todo lo bueno que Dios ha creado: el sexo, la familia, la sociedad, la libertad, la dignidad, los derechos humanos. Si los que viven conforme a la mentira sienten orgullo de ser lo que ellos pretenden ser, ¿cuánto más nosotros que tenemos la verdad? Deberíamos sentir orgullo por la verdad, por lo honesto, por lo digno, por lo honrado. Decía Martí: cuán desdichados son los hombres cuando matan a Dios. Cuando la sociedad saca a Dios de su noticia, se autodestruye. No hay grandes y buenos resultados, sino malos resultados. También hay una acción pequeña que da vida al pueblo de Dios, y es animar a otros en el camino de Dios. Hay muchas persecuciones contra los cristianos hoy en día, muchas tragedias y conflictos humanos a nuestro alrededor. Y esto puede traer angustia, incluso a los cristianos. Estamos viviendo en fuegos de pruebas. Es por eso que debemos animarnos los unos a los otros, diciéndonos los unos a los otros, como Deuteronomio 31:6, esforzaos y cobrad ánimo. No temáis ni tengáis miedo de ellos, porque Jehová tu Dios es el que va contigo, no te dejará ni te desamparará. Cristo lo dijo en Mateo 28:20, he aquí yo estoy con vosotros todos los días hasta el fin del mundo. Él está con nosotros en las pruebas, en la abundancia, en la escasez, en la persecución, en valles de sombra de muerte, en salud, en enfermedad. Cristo está con nosotros en todas las circunstancias de la vida y aún nos guiará más allá de la muerte, porque Él es la resurrección y la vida. Mira a Dios en Cristo, mi hermano. Dice el Salmo 34:5, los que miraron a Él fueron alumbrados y sus rostros no fueron avergonzados. Ninguno será defraudado, porque mayor es el que está en nosotros que el que está en el mundo. Y Dios está sentado en su trono. Eso quiere decir que todos los enemigos de Él están bajo sus pies y Él tiene control de todo. Por último, hermanos,
Hay una acción pequeña que produce grandes resultados. Esta es no ser piedra de tropiezo a otros. La gente que nos rodea, que no lee la Biblia, nos tiene a nosotros como referencia de la Biblia. Somos tú y yo la referencia de la Biblia para aquellos que no la leen. Es decir, que nuestro testimonio como sal y luz que somos influye para que muchos tengan sed de Cristo y sientan la necesidad de ir de las tinieblas a la luz de Dios. Tu testimonio y mi testimonio es muy importante, tanto en el contexto del mundo como en el contexto de la iglesia y la familia. Tu actitud, tu proceder, por muy pequeño que sea, este es capaz, tiene el potencial de guiar a los hombres a Dios o al infierno. Por consiguiente, no seamos piedras de tropiezo en el pueblo de Dios, ni en la sociedad, ni en la familia. Pablo dice en Romanos 14, 21, bueno es no comer carne, ni beber vino, ni nada en que tu hermano tropiece, o se ofenda, o se debilite. Somos nosotros responsables ante Dios de la vida de nuestros hermanos. Tú y yo somos guarda de nuestros hermanos. Y si vivimos responsablemente dando un buen testimonio, produciremos en el pueblo de Dios grandes resultados. Estos grandes resultados se verán en la multiplicación en número del pueblo de Dios. El Señor, como recompensa, añadirá más personas para que sean salvas, porque el justo, el Hijo de Dios, que refleja el carácter de Dios con su manera de vivir, inspira, anima, construye, edifica y consuela. Entonces, no dejes de cumplir con tu misión en el mundo, en la familia, en la iglesia, que es la de no ser piedras de tropiezos a los que están a tu lado, y producirás grandes resultados. Dice Pablo en Efesios 5, 20, y andad en amor como también Cristo nos amó y se entregó a sí mismo por nosotros, ofrenda y sacrificio a Dios en olor fragante. Hemos hecho un recorrido, hermanos, bíblico, para ver las pequeñas cosas que Dios ha usado en la historia para hacer grandes cosas, y hemos visto también cuáles son algunas acciones pequeñas que pueden producir grandes resultados. El Espíritu Santo nos ha traído a la memoria estas cosas para nuestra enseñanza, para que elevemos nuestras vidas y crezcamos en la gracia y en el conocimiento de nuestro Señor Jesucristo. El hecho que la grandeza de lo pequeño no radique en nosotros, sino en Dios, debe motivarnos para creer que Dios puede usar aquello que es insignificante a nuestros ojos para su gloria. Y el hecho de que Dios haya llamado y escogido a pecadores culpables para que sean perdonados, regenerados, justificados, santificados y redimidos, debe producir un profundo agradecimiento que nos haga humillarnos cada vez más, que nos haga depender más de Dios y darle toda la gloria a Él. Porque, como dice Pablo también en Filipenses 2:13, porque Dios es el que en vosotros produce así el querer como el hacer por su buena voluntad. Tú y yo somos los que obramos, pero Dios es el que energiza nuestra voluntad. Tú y yo somos los que obedecemos, pero Dios es el que nos da el poder para hacer conforme a su divina voluntad. Él está dispuesto y su disposición ya la ha demostrado, dándonos a su propio Hijo para ser perdonados y salvados. Ahora te toca a ti y me toca a mí hacer por Jesús lo que Él hizo por nosotros, que se entregó. Recuerda que hay pequeñas cosas y pequeñas acciones que traen grandes resultados. Tú y yo somos un protagonista más en el concurso de esta historia. Escribamos entonces cosas lindas en las páginas gloriosas de nuestra historia para la gloria de Dios. Como dice un himno, nunca esperes el momento de una gran acción, ni que pueda lejos ir tu luz de la vida a los pequeños actos. Da atención, brilla en el sitio donde estés.
Y en aquel día, por haber dado importancia a las cosas pequeñas, a las acciones pequeñas, recibirás las palabras del Señor en Mateo 25, 21. Bien, buen siervo y fiel, sobre poco has sido fiel, sobre mucho te pondré. Entra en el gozo de tu Señor. Nuestra entrega es la alabanza que Dios más desea de cada uno de nosotros. Dios quiere tu corazón. Dice Dios en Proverbios 23, 26, dame, hijo mío, tu corazón y miren tus ojos mis caminos. Cuando uno se entrega de corazón a Dios, le da importancia aún a las cosas pequeñas, porque sabe que Dios es glorificado en ellas y ellas producen grandes resultados. Oh, que Dios nos lleve cada día en su manto glorioso bajo su sombra, en arrepentimiento y fe. Que Dios nos salve en su bondad y podamos verle a través de las cosas pequeñas y de las acciones pequeñas, porque las pequeñas acciones y las pequeñas cosas producen grandes resultados. Que Dios te bendiga.

Dice el Salmo 68, verso 1. Levántese Dios y sean esparcidos sus enemigos. Y huyan de su presencia los que le aborrecen. Como es lanzado el humo, los lanzarás. Y como se derrite la cera en medio del fuego, así perecerán los impíos delante de Dios. Pero el versículo 3 dice: mas los justos se alegrarán. Se gozarán.

Yo tengo en mi mente un cuadro de este Salmo 68. Yo puedo imaginarme a Dios sentado sobre su trono. La Biblia dice que su trono es eterno. Su trono es un trono de justicia. Yo puedo escuchar a los coros angelicales cantar. Puedo escuchar las orquestas del cielo tocando. Pero de pronto miro al Señor, que escucha algo. Con un movimiento de su brazo le manda decir a los coros celestiales: ¡silencio! Y a los que están tocando en la orquesta los manda a callar. Porque Él escucha. Él escucha algo que se oye como esto. Levántate, levántate.

De pronto, el Señor voltea con Gabriel, el arcángel, y le dice: Gabriel, con permiso, prometí que cada vez que mi pueblo me alabara y me adorara, yo descendería en medio de esa alabanza. Y Dios se levanta, y por eso Él desciende en medio de la alabanza de su pueblo. Por eso es que la Biblia dice que cada vez que dos o tres invocan su nombre, Él está en medio. Él se levanta con poder. De pronto, uno de los enemigos del Señor lo vio. El espíritu de temor volteó con el espíritu de duda y le dijo: Duda, tengo una duda. Creo que el que acabo de ver puesto de pie en este lugar es el mismo que venció sobre nosotros en la cruz del Calvario.

el espíritu de duda volteó y lo miró puesto de pie, bañado de luz. Fuego sale de sus ojos, una espada de justicia en su diestra de poder. Y el espíritu de duda le dijo a su compañero temor: temor, no lo dudes, él mismo es. Cuando de pronto esos dos espíritus y unos cuantos más tuvieron una gran idea, cuando lo miraron ahí puesto de pie en toda su majestad y en toda su justicia, decidieron que era buena hora para salir huyendo de su presencia. Y por eso dice que cuando él se levanta, sus enemigos huyen. Esto es que nosotros sabemos que cuando alabamos y adoramos al Señor, cosas poderosas suceden en el ambiente espiritual. Los enfermos son sanados, los cautivos son liberados. Dios se levanta en medio de la alabanza de su pueblo.

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Con mucho gusto comparto con la audiencia estas notas biográficas acerca de la vida del apóstol Joel Mondéjar, mi padre, escritas por Judith Stone bajo el título Remembranzas. La historia la escriben las vidas de las personas en el día a día, y las dan a conocer los que, sacando de su memoria los recuerdos de días pasados, comienzan a entretejer con hilos de remembranza el hermoso tapiz que es la vida de cada ser humano. Al hijo mayor del matrimonio de Sofía Rodríguez y Roberto Mondéjar, un precioso niño de piel muy blanca y rosada y ojos color miel, le pusieron por nombre al nacer Joel. Vivió con sus padres una infancia tranquila y protegida por el amor que solamente los padres pueden dar, hasta la Conferencia General de 1953, celebrada en Colón, provincia de Matanzas, Cuba, donde, contando con 13 años, firmó como discípulo. Al salir de esta conferencia, sin que alguno pudiera imaginarlo siquiera, la tragedia acechaba a esta hermosa familia compuesta por los padres de Joel, una hermanita y un hermano. Por designio de Dios, y en un accidente de no mucha envergadura aparentemente, y aunque iban cerca de 10 hermanos en el automóvil, el que iba conduciendo, Roberto Mondéjar, padre de Joel, perdió la vida a la tierna edad de 35 años, dejando a su familia y a toda la hermandad en general, que lo amaba intensamente porque era un fino instrumento muy usado por Dios, sumidos en un profundo dolor. Pues aunque creemos en la vida eterna y sabemos que un día seremos levantados en nubes de gloria a reunirnos con los que amamos, es muy dura la separación, especialmente en una forma tan inesperada y contando con tan pocos años. Decir que todo cambió no cubre ni la décima parte de lo que ocurrió en aquella familia. Ya Joel, siendo misionero, tenía que ir a donde le enviaran a pesar de sus cortos años. El hoy apóstol Florentino Almeida, hacía poco más de 2 años y medio, había contraído nupcias con la joven Mirta Rodríguez, hermana de Sofía, la madre de Joel, y este lazo familiar lo había convertido en tío del adolescente, que, lleno de tristeza y desconcierto por lo ocurrido y no encontrando dónde refugiarse, halló en Florentino la imagen de padre que tanto anhelaba y el cariño y la autoridad que necesitaba para encaminarse al comienzo de los difíciles años de la adolescencia. En la ciudad de Cárdenas, a donde habían sido enviados como pastores el matrimonio de Florentino y Mirta con su recién nacido primogénito Magdiel, fue a vivir Joel contando 13 años y allí ayudaba cuidando al pequeño primito, mientras Florentino y Luis Cruz Lara, que era apenas discípulo, recorrían la ciudad predicando y enseñando el Evangelio, y Mirta se ocupaba de las tareas del hogar y otras necesidades. Y en ocasiones acompañaba a Florentino y Luis Cruz a predicar y enseñar a otros el camino de la salvación. En este entorno cristiano y familiar recibió instrucción, buena voluntad y mucho amor de sus tíos Florentino y Mirta. Cuando, al cumplir un año del pastorado, el apóstol Ángel María Hernández nombró a Florentino director de la campaña de evangelización número 1, junto a su esposa y un grupo de hermanos, Joel también fue con ellos. Y como aprendió a tocar guitarra con Daniel Herrera y tenía una voz agradable y afinada,
se convirtió en un integrante muy especial de la campaña, llevando alegría y animación dondequiera que iban. Fue creciendo y de un adolescente sin mucha apariencia, tal vez, se fue convirtiendo en un joven apuesto, alto y elegante, de presencia muy agradable, que hacía suspirar a más de una de las jóvenes que visitaban los servicios de avivamiento en los parques de las ciudades allá en Cuba. Y guitarra en mano y su voz linda, que se elevaba con emoción cantando alabanzas para Dios, conquistaron a más de una persona y le hicieron acercarse al Señor para conocerle de más cerca. A mediados de la década de los 50, llegó a Cuba una joven de nuestra iglesia en México que cantaba con dulce voz, tocaba muy lindo el acordeón y el piano, de carácter suave y formas muy finas, educada y agradable. Pronto se sintieron atraídos y después de un tiempo prudencial contrajeron nupcias matrimoniales, comenzando de esta manera y siendo muy joven aún, un hogar cristiano que Dios bendijo con varios hijos a través de los años, de los cuales solamente tres llegaron a crecer y convertirse en gente muy linda, como verdaderos hijos de personas tan especiales como Lolita y Joel. Fue por este tiempo también que el apóstol Ángel María nombró a Joel director de los animadores juveniles, un grupo de jóvenes que iban de pueblo en pueblo y ciudad en ciudad, llevando alegría y animación a nuestra feligresía y sembrando la simiente de amor por dondequiera que pasaban. Junto con Joel, componían este alegre grupo de jóvenes cristianos Rode Mondéjar, Consorcia Rodríguez, Sarita Rodríguez, Orestes Castillo, y también en otra ocasión formaron parte Gina García, Elvio Pardo, Luis Mario Saldívar, Reinaldo Moracén, todos ellos entusiastas y llenos de Espíritu Santo. Escuchar decir que venían los animadores juveniles era algo tan especial que hasta los niños se emocionaban y hacían planes para los días de fiesta que se avecinaban con su llegada. Ni qué decir que cuando se marchaban, todos nos quedábamos tristes y hasta un poco desconsolados, pero siempre tomábamos ánimo al pensar que pronto estarían de vuelta con su animación y alegría. Mientras tanto, en el país reinaba el desasosiego y el terror. Primero, mientras peleaban los rebeldes para derrocar al presidente que gobernaba, y después, porque al ganar los revolucionarios, comenzaron poco a poco a levantarse contra los creyentes y a perseguirnos de tal forma que llegó el día que salir a la calle con una Biblia en la mano, como era costumbre de nuestros miembros y misioneros, era suficiente provocación para llevarles presos y amenazarles de muchas maneras terribles. Así que de un día para otro, en un país donde hasta ese momento reinaba la libertad para adorar a Dios y predicar por valles, montes y ciudades, fue imposible salir a la calle y mucho menos celebrar avivamientos ni reuniones en los parques de los pueblos. Fueron días de grande persecución contra todo el que portara el glorioso y blanco uniforme que distingue a nuestros misioneros. Como la esposa de Joel, Lolita, era mexicana, pudo abandonar el país regresando al suyo y llevando con ella dos hijas, fruto de este matrimonio, y uno más en su vientre que nació en México. Hasta aquí la primera entrega de estas notas biográficas acerca de la vida del tan recordado, tan admirado y muy acertadamente llamado el apóstol del amor,
Joel Mondeja Rodríguez, mi padre. Que Dios les bendiga.

Queremos ser hombres de palabra. Queremos ser hombres íntegros ante tu presencia, Dios. Permítenos ser esos hombres.

Dice el Salmo 68, verso 1. Levántese Dios y sean esparcidos sus enemigos. Y huyan de su presencia los que le aborrecen. Como es lanzado el humo, los lanzarás. Y como se derrite la cera en medio del fuego, así perecerán los impíos delante de Dios. Pero el versículo 3 dice: mas los justos se alegrarán, se gozarán

Yo tengo en mi mente un cuadro de este Salmo 68. Yo puedo imaginarme a Dios sentado sobre su trono. La Biblia dice que su trono es eterno. Su trono es un trono de justicia. Yo puedo escuchar a los coros angelicales cantar. Puedo escuchar las orquestas del cielo tocando. Pero de pronto miro al Señor, que escucha algo. Con un movimiento de su brazo le manda decir a los coros celestiales: ¡silencio! Y a los que están tocando la orquesta los manda a callar. Porque Él escucha. Él escucha algo que se oye como esto. Levántate, levántate.

De pronto, el Señor voltea con Gabriel, el arcángel, y le dice: Gabriel, con permiso, prometí que cada vez que mi pueblo me alabara y me adorara, yo descendería en medio de esa alabanza. Y Dios se levanta, y por eso Él desciende en medio de la alabanza.

Por eso es que la Biblia dice que cada vez que dos o tres invocan su nombre, Él está en medio. Él se levanta con poder. De pronto, uno de los enemigos del Señor lo vio. El espíritu de temor volteó con el espíritu de duda y le dijo: duda, tengo una duda. Creo que el que acabo de ver puesto de pie en este lugar es el mismo que venció sobre nosotros en la cruz del Calvario.

0: Y el espíritu de duda volteó y lo miró puesto de pie, bañado de luz. Fuego sale de sus ojos, una espada de justicia en su diestra de poder. Y el espíritu de duda le dijo a su compañero: temor, temor, no lo dudes, él mismo es. Cuando de pronto esos dos espíritus y unos cuantos más tuvieron una gran idea, cuando lo miraron ahí puesto de pie en toda su majestad y en toda su justicia, decidieron que era buena hora para salir huyendo de su presencia. Y por eso dice que cuando él se levanta, sus enemigos huyen. ¡Aleluya! ¡Aleluya! Por esto es que nosotros sabemos que cuando alabamos y adoramos al Señor, cosas poderosas suceden en el ambiente espiritual. Los enfermos son sanados, los cautivos son liberados. Dios se levanta en medio de la alabanza de su pueblo.
1: Ahora le vamos a cantar a Él y le vamos a decir: Señor, tú eres la luz de mi vida.

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0: Gloria a Dios. Gloria al Señor. Muy buenos días, estimados hermanos y amigos. Saludo para todos. En el nombre de Cristo Jesús, nuestro amado Salvador, le damos las gracias a Dios por este día que el Señor nos ha dado, por este nuevo amanecer, por esta nueva oportunidad que el Señor nos permite, pues, de dirigirnos a ustedes, de que Él nos permite levantarnos, abrir nuestros ojos, respirar y ver un día más. Gloria al Señor, alabado sea su nombre. Vamos a estar orándole al Señor, clamándole al Padre, para que sea Él el que ministre de una manera especial en esta programación, La Hora Feliz. Su hermano y amigo de siempre, Luis Miguel, con ustedes a esta hora de la madrugada, siendo ya las 5:08 de la madrugada, hora de Panamá, 6:08, hora del este de los Estados Unidos, y en otros lugares un poco más temprano. Pero gracias, gracias a todos los que están con nosotros en esta preciosa mañana. Pues hoy le tenemos a ustedes un mensaje fresquisito, predicado hace algunos días, titulado La búsqueda que transforma. Así que vamos a escuchar este mensaje también esta mañana, esperando que sea de gran bendición. Y más bien, pues, lo traje para aquellas personas, pues, que están alejadas, que están apartadas, que necesitan conocer, saber la importancia, pues, de este amor inmenso de nuestro Dios. Oremos. Amado Dios y eterno Padre que moras en los cielos, al invocar tu santo nombre, me arrepiento de todos mis pecados hasta el polvo de la tierra. Te doy gracias, oh Dios, por esta oportunidad maravillosa que nos has concedido de estar una vez más aquí con nosotros, como siempre, Señor, esperando que obres con poder, misericordia, rompa las cadenas, llegues a los corazones necesitados en esta preciosa madrugada. Aquel que se ha levantado con lucha, quizás ataque, desánimo, desaliento, pueda levantarles ese ánimo, Señor, para seguir aquí este escabroso camino cristiano. Te presento a los guardadores de tus mandamientos en todo el mundo para que les bendiga de una manera especial. Ayúdale a mantenerse firme, Señor, hasta el último día de su partida. Toma el control de este programa, que sea tu Espíritu Santo que toque, que ministre, que hable a nuestros corazones. Que nosotros, al terminar el programa, nos vayamos contentos, alegres, de que tu Espíritu Santo ha ministrado nuestras vidas. Bendice a cada oyente, a cada hermano que está con nosotros en esta programación. En el nombre y por la sangre de tu Hijo amado Jesús, te lo he regalado todo. Amén y amén. Gloria al Señor. Alabado sea el nombre de nuestro Dios. Y de esta manera, pues, le damos la cordial bienvenida a todos nuestros hermanos que están con nosotros a esta hora de la madrugada. Gracias mil a todos. Dios es bueno y, pues, glorificamos el nombre del Señor. Y verdad que estamos agradecidos con Dios que nos permite hoy, pues, estar aquí una vez más con ustedes. Como siempre se lo digo, pues, ustedes saben, cuando no salgo al aire, cuando estoy aquí, es porque, pues, Dios sigue obrando poderosamente en la vida de mi esposa. Gracias a Dios, hoy amaneció también bastante bien, ahí estamos, seguimos orando por ella, y le agradezco orar por tenerla allí en oración, por todo su proceso, por todo lo que ella tiene, pues, que realizarse. Y según los médicos, pues ella tiene que ser operada. Pero pues estamos orando para ponerla en las manos del Señor. Que sea Él, pues, el que decida que se le haga esa operación, o pues Él mismo hace una obra poderosa, un milagro en la vida de ella. Porque creemos en un Dios de poder. Así que glorificamos el nombre del Señor y pues a la vez siempre dándole las gracias a ustedes por las oraciones, por ese tiempo que ustedes se toman para orar, el Centro Internacional de Oración que siempre está allí pues dispuesto a orar, a clamar, ya desde muy temprano, y el Centro Internacional de Oración está ya activado, hermanos. Desde muy temprano están activados allí, pues imagínense, desde las 2 de la mañana ya está se ha activado orando los hermanos, gloria al Señor. Qué bueno, porque se necesita de mucho. Así que bueno, glorificado sea el nombre del Señor, agradecemos a los hermanos que están con nosotros. Les saludamos en el nombre de Jesús, como es a Maribel Fife desde los Estados Unidos, que ya está con nosotros desde muy temprano. También a nuestra hermana Dadis Montenegro desde Escobal, de Bugaba, en Chiriquí, Panamá, gloria al Señor. Ya nos reporta sintonía, gloria al Señor. También tenemos con nosotros a Francisca Pérez desde México. Bendiciones, hermana Francisca. Un placer que esté con nosotros. Nuestra hermana Dalis López de González también está con nosotros. Hermana Dalis, coma saludo. Gracias por acompañarnos esta hora de la madrugada. Un saludo para el compa Franklin. Gloria al Señor. También tenemos a Eusebio Hernández, mi amado hermano Eusebio, que nos comenta, nos dice que le tuvieron que hacer pues un intravenoso, dice él aquí, pues, de la arteria del corazón el día de ayer, y que ya está en cama reposando. Dice él, un reposo obligatorio. Bueno, hermano Eusebio, un reposo obligatorio a veces es bueno. A veces es bueno. A mí me pasó en estos días, yo venía así con un dolor de cabeza, le decía yo a algunos hermanos, y venía yo así con un dolor de cabeza, y de repente llegué y me tiré así mismo a la cama, y bueno, así mismo me quedé como llegué, me tiré, porque nunca acostumbro a eso, sino pues a arreglar, porque venía tan mal que me tiré. Y era como a las 5 de la tarde y me levanté como a las 10:30 de la noche. Entonces necesitaba ese descanso, mi cerebro necesitaba ese descanso. Gloria al Señor, qué bueno. Así que estaremos orando por usted, hermano Eusebio, para que el Señor obre poderosamente y le siga ayudando. Gloria al Señor. Migdalia Ayala, también desde Tampa con nosotros, hermana Migdalia, bendiciones. Gracias. Gracias por estar con nosotros también en sintonía. Tenemos a nuestra hermana Elizabeth Char. Bendiciones, hermana Elizabeth. Gloria al Señor. Gracias por estar con nosotros. La hermana Elizabeth tiene un nieto entubado. Y le agradecemos a los hermanos que nos apoyen en oración por ese nieto de la hermana Elizabeth, que pues pueda recuperarse pues de la situación por la que él pasó, y que Dios obre poderosamente, sobre todo en la vida de él. Bueno, también tenemos con nosotros desde Giral, Colón, a nuestra hermana María Pimentel. Hermana María, bendiciones. Gracias por estar con nosotros. Dios me le bendiga en gran manera. Tenemos a Mirna Gran también. Mirna Gran nos reporta sintonía desde los Estados Unidos. Bendiciones, hermana Mirna. Gracias por estar con nosotros. Abby Rodríguez con nosotros. Hermana Abby, bendiciones. Un placer. Tenía pues rato que no le veía por allí en un chat. en las programaciones, pues estuve algunos días también ausente. Pero agradezco que usted con nosotros, hermana Abby, de todo corazón. Dios me le bendiga. También tenemos a María de Batista con nosotros desde Torrijos, Carter. Hermana María, bendiciones, saludos. Gracias por estar con nosotros, por sacar ese tiempo, por levantarse temprano. Teonila Sánchez desde Chiriquí, Panamá, en Volcán. Gloria al Señor. Una hermana evangelizadora, pues, y que le gusta orar en favor de los enfermos. Bendiciones, hermana Teonila. Gracias por estar con nosotros. Dios me la siga bendiciendo en gran manera. María Wilson desde Jacksonville, como siempre. No se pierde una. Decimos aquí en Panamá, la hermana María, la hermana María es como el Kool-Aid. No sé si ustedes saben qué es el Kool-Aid, ¿no? Es un sobrecito de shisha que está en todas las fiestas. Así es la hermana María Wilson. Como el Kool-Aid, está en todas las fiestas. En todo ahí está María Wilson, Gloria. Qué bueno, qué bueno. También tenemos, pues, desde Pacora, nuestra hermana Mayra Caballero. Hermana Mayra, bendiciones. Saludos. Gracias, hermana Mayra, también por sacar ese tiempo y estar con nosotros. Hilda Santana, desde Las Mañanitas. Bendiciones, hermana Hilda. Me dijo su amado esposo que estaba delicada de salud, pues sí, estuvimos orando en favor suyo. Y pues seguimos orando por Lino también, pero que mejore y que el Señor pues me la guarde y me la bendiga en gran manera. Dorita Rivera también con nosotros, gloria al Señor, qué bueno tener a Dorita con nosotros, gloria al Señor, desde Bonga Centro. No solamente Dorita, cuando Dorita anda por ahí también anda Elías Delgado, también anda José Delgado, Marisol, gloria al Señor. Una familia que fiel oyente de esta emisora, gloria al Señor. Ahí está José, gloria a Dios. Qué bendición, José, Dios te bendiga en gran manera. También tenemos pues a Isabel Santana, que desde Colón está con nosotros. Hermana Isabel, Dios me le bendiga. Gracias por estar con nosotros a esta hora de la madrugada. Y desde muy temprano la familia Cabrera, el doctor William, que ya debe estar ya preparándose para ir lanzándose a la labor, esperando que Dios me lo guarde, me lo bendiga, me lo cuide, que mande su ángel, que acampe alrededor de él, lo lleve con bien. Y no solamente al doctor William, sino a todos los que están en Estados Unidos, que pues usted sabe cómo está la situación allá. Se han guardado, cuidados, protegidos por la mano poderosa del Señor. Aquellos que van saliendo en este momento para sus trabajos también, en esas veredas, esos lugares difíciles, sean protegidos en gran manera, gloria al Señor. Qué bueno es nuestro Dios. También, pues, enviamos saludito por aquí a Ligny Silverio, que desde Tampa está con nosotros. Bendiciones, Ligny, Dios te bendiga en gran manera. Gracias por estar con nosotros en esta programación. Bueno, como le dije, estimados hermanos, hoy le traigo un mensaje. Un mensaje pues que en sí tiene que ver mucho con el tema pues de, para mí, para el tema de los apartados. Sí, yo escuché a la hermana Lady predicar este mensaje, me puse a pensar y muchas cosas se vinieron a mi mente. Y de verdad que pues hay que aprovechar las oportunidades que Dios da. Tenemos un Dios maravilloso que está dispuesto a obrar de una manera poderosa. Bueno, un saludo por aquí también para Adis Chávez de Pinto, que desde muy temprano la hermana Adis está con nosotros porque ella está orando también. Está en el Centro Internacional de Oración y fue una de las primeras que dijo victoria a las 2 de la mañana. Gloria al Señor. Agradecemos a esta calidad de hermanos que está sacando un tiempo para orar en favor de las peticiones. Y que esas peticiones del chat que usted envía en el chat de Lara Feliz, esa petición la agarramos, hermano, en el día, para que ustedes sepan que las peticiones que enviamos al chat de la hora feliz. Esa petición, el Día Internacional de Oración, la agarramos en el día y sacamos tiempo. 10, 9, 12, 3 de la tarde, 6, y hacemos oraciones en esas peticiones. Por eso es bueno que yo le digo a los hermanos, envíen sus peticiones ahí al chat de la hora feliz, porque hay un grupo de hermanos que nos encanta, nos gusta orar, y aunque yo no pues de repente alcance orar por todas las peticiones o mencionarlas, ahí está el Día Internacional de Oración. Se encarga de recoger, de repellar, de venir, de orar, de clamar por las peticiones que usted envió aquí en el chat de la hora feliz. Por eso que yo se las dejo allí, no las elimino, las dejo todas allí para que los hermanos pues puedan verlas y puedan orar en favor de la hermandad, de nuestros amigos que también envían sus peticiones. Un saludo para Iris Cruz, que también está con nosotros. Iris, Dios me la bendiga en gran manera. Gracias por estar con nosotros. Pues ayer nos comenté allá que le hicieron un rayo X, un sonograma de los riñones. Así que vamos a clamar, vamos a seguir pidiéndole a Dios para que obre misericordia. Lidia Lucas, bendiciones, hermana Lidia, también fiel oyente de esta programación de la radio. Siempre con nosotros, la hermana Lidia, sacando un tiempo de calidad para compartir con nosotros, y nosotros pues estamos agradecidos con Dios. Así que, estimados hermanos, vamos ya a un saludo por aquí para Estelvina Cano también. Allá está Torti. Bendiciones, hermana Estelvina, Dios me le bendiga en gran manera. Vamos, hermanos, pues a lo que es el mensaje. Saludo para hermana Argelis Santana también. Allá hasta mañanita. Bendiciones, hermana Argelis. Dios me le bendiga en gran manera. Para Carmen Sánchez también. Bendiciones, hermana Carmen. Saludo. Muchos hermanos conectados a esta hora de la madrugada. Bendicimos el nombre del Señor. Un saludo para mi hermanazo Boris Huiras. Allá hasta David Chiriquí, bendiciones, Boris. Dios te bendiga. Gracias por estar con nosotros. Desde Chiriquí, David, Dios te bendiga en gran manera. También tenemos con nosotros por aquí a Elsa Ruiz de Rodríguez y a mi amado hermano Santos Rodríguez. Dios te bendiga, Santo, en gran manera. Estamos orando por ti, mi hermano, estamos orando por tu familia, por tu esposa, para que el Señor siempre les bendiga de una manera especial, les ayude. No hemos dejado de clamar. Siempre saca un tiempo de calidad, como le digo yo, para orar en favor de mis hermanos. Día que yo agarro, me voy ahí al, busco mi esquina, en el trabajo, saco allí, veo el chat de la hora feliz, a los que están allí, y reviso otro chat y voy de contacto por contacto, orando por mis hermanos, porque es que no sabemos cuánto ellos están pasando una lucha, una dificultad, no lo sabemos. Y siempre saco allí, empiezo a orar ahí, uno por uno, zas, zas, pidiéndole a Dios misericordia, porque sí necesitamos mucho de esa ayuda, de ese auxilio del Señor. Gloria a Dios. Así que vamos, hermanos, con el mensaje. Vamos con el mensaje para que nuestro buen Dios obre de una manera poderosa en la vida de muchos. Titulado La búsqueda que transforma. Escuchemos.
1: Con ustedes, nuestra hermana Lady Rodríguez, en el nombre del Señor.
2: Si pensamos en los milagros que encontramos en la Biblia, ¿qué milagros les gustaría a ustedes haber podido presenciar? ¿Cuál? El mar abriéndose. No es que sea algo relativamente tranquilo, eso era monumental, impresionante. ¿Qué otro milagro les gustaría ver? La pesca milagrosa. Y en un mediodía un poco tarde el almuerzo decimos, ah, es la multiplicación de los panes. Así decían unos jóvenes caminando en un recorrido misionero. Ya el mediodía iba lo más bajo, ya no era mediodía, ya era tarde, 2 de la tarde, y no llegábamos al destino. Y bueno, a pensar en los milagros de multiplicación de panes y peces, porque la situación estaba seria. Y créanme que nos recibieron con un arrocito blanquito y sardina. Eso era lo máximo. Milagros de diferentes clases. Y cuando pensamos, por ejemplo, en aquel paralítico que es llevado por sus amigos y la casa está llena y abren el techo. Hasta recientemente escuché una alabanza, dice, rompan el techo, déjenme entrar. Y eso hicieron, esos amigos abrieron el techo y bajaron al paralítico ahí enfrente del maestro. Ellos querían, y el enfermo seguramente también quería volver a caminar. Y lo primero que el Señor Jesucristo les dice es, tu fe te salva. Le dice, tus pecados te son perdonados. No es solamente caminar, sino el perdón, la transformación. O cuando aquel ciego Bartimeo está gritando, está dando voces, Jesús, hijo de David, y la gente, oye, deja la bulla, maestro, va allá a enseñar allá. Pero el Señor está atento a todas las necesidades, dice, tráiganlo, alégrate, mira, te está llamando. qué cambio. Y aquel hombre que antes pedía limosna, ahora se convierte, después del milagro, en un seguidor de Jesús. O si vamos pensando en otros milagros, 10 leprosos que llegan a donde Jesús, piden sanidad y el Señor le dice, vayan, vamos a seguir el protocolo, vayan a donde los sacerdotes. Y cuando van hacia allá se encuentran que están limpios, pero solamente uno regresa a agradecer y el Señor da nuevamente esa expresión de salvación. Aquellos están sanos, tú estás salvo. ¿Qué cambios? Se va buscando una cosa y al buscar al Señor se recibe algo más grande aún. Es por eso que deseamos ponerle como título a este mensaje, la búsqueda que transforma. En San Mateo capítulo 7, forma parte de lo que es conocido como el Sermón del Monte, donde el Señor Jesucristo trata diversos temas de cómo es la vida correcta delante del Señor. Y hay una situación aquí en San Mateo 7, porque los judíos en ese tiempo y aún en este tiempo son de cierta manera muy elitista, muy separados. Ellos sus razones las tienen. Y en aquel tiempo, cualquiera que no fuera de Israel, que no fuera judío, era visto como gentil, como alguien inferior. Y ellos se preciaban mucho por ser hijos de Dios. Pero vemos a través de su propia historia que en lo que les caracterizaría a ellos como pueblo de Dios, como escogidos de Dios, hasta eso, ellos lo echaron en menos, dando prioridad a sus tradiciones. Entonces, algo tan importante como la oración, que debe ser un acto de relación con el Padre, con el Dios, con su Dios, fue quedando delegado, convertido en algo como parte de religión. Para el momento del holocausto, del momento de la ceremonia, y no como lo que el Señor siempre ha querido con el ser humano, que es una relación. Por eso es que el Señor Jesucristo llega hasta este momento y les dice: pedid y se os dará, buscad y hallaréis, llamad y se os abrirá. Uno no nace conociendo todas las cosas, mucho menos en el camino cristiano, en el camino con Dios y en la relación con la palabra. Yo veía este solo versículo como cosas separadas. Yo muchas veces en mi mente separaba lo de pedir, lo de buscar y lo de llamar como cosas, cada una o por su lado, o tres caminos diferentes. Pero a la medida que uno va investigando, me vengo a dar cuenta de que este versículo no se puede separar de ninguna manera, porque en el idioma en que fue escrito, pedir, buscar y llamar son tres verbos imperativos y relacionados entre ellos como una secuencia, y son actuales, son imperativos, son actuales y a la vez va hacia el futuro. Eso es cuestiones de idioma que hay que analizar bastante, pero al leerlo vemos la maravilla que el Señor presenta aquí. Pero Él rápidamente lo va explicando. Él no deja a su público, a su audiencia en el aire, no la deja en el aire. Y sigue diciendo: porque todo aquel que pide, recibe, correcto. El que busca, halla, y al que llama, se le abrirá. Para pedir hay que tener una necesidad. Y si se tiene esa necesidad, hay que buscar solución. Y si la solución está de modo figurado detrás de una puerta, ¿qué vamos a hacer? Tocar y llamar allí. El mismo Señor Jesucristo decía que, refiriéndose a eso de pedir, que un amigo, un vecino a otro, podía llegar incluso de noche y decirle: amigo, mira, tengo visitas a esta hora, tienes alimento para... Y por la insistencia, el dueño de la casa va a proveerle. El Señor hace mucho énfasis en eso de insistir en esa búsqueda, en ese llamado. Pero esta búsqueda tiene algo especial. La búsqueda de Dios tiene algo especial, que no es solamente recibir una respuesta, sino que transforma completamente al que busca. El Señor Jesucristo sigue explicando, dice, ahora llevándole este tema a un nivel de comprensión, dice: ¿qué hombre hay de vosotros que si su hijo le pide pan, le dará una piedra? A nosotros eso nos resulta totalmente imposible, ¿no? O si le pide un pez, le dará una serpiente. Uno no encuentra la relación aquí. Pues sucede que el pan redondo de esa región de Palestina, por su color, por la textura, bien podría confundirse con una piedra, una piedrita ceniza de manchitas café, grisecitas, o sea, se podía confundir. E incluso en el mar de Galilea había peces de cuerpo un poco alargado que podían ser confundidos con anguilas o incluso serpientes acuáticas. Entonces el daño sería muy grande para un hijo. Pero dice: ¿qué hombre de vosotros, si su hijo, o sea, estamos hablando de un padre, cómo un padre va a confundir una piedra y darla como si fuera pan, o no va a poder identificar una serpiente de un pez. Entonces él termina diciendo: si vosotros, siendo malos, dice esta palabra, pero se refiere a imperfectos, sabéis dar buenas dádivas, buenas cosas a vuestros hijos, ¿cuánto más el Padre Celestial, el Padre Perfecto, dará buenas cosas a los que le pidan? Una búsqueda que transforma. Ahora, muchas personas creen que esto es respaldo para cualquier petición, para que todo lo que a mí se me ocurra, yo lo pido y lo recibo. Pero observemos detenidamente lo que dice la palabra del Señor: dará buenas cosas. Y el conocimiento del Señor es amplio. Él más que nadie sabe lo que es bueno para ti y para mí. Glorificamos a Dios por eso. Lo creemos. Que Dios sabe lo que es mejor para mí, para cada uno de nosotros. Glorificado sea el nombre del Señor. Y vemos el ejemplo de una mujer que en su vida se vive este proceso. En su vida está claramente este proceso. Una mujer que no era de Israel. El Señor Jesucristo confrontó en muchas ocasiones al pueblo precisamente por ese pensamiento de que ellos, al ser el pueblo escogido de Dios, eran superiores. Y los confrontaba y los confrontaba, y está el Señor Jesucristo hablando con eso, y Mateo lo registra en el capítulo 15. Y después de hablar de las cosas que contaminan verdaderamente al hombre, que no es solamente lo externo, sino principalmente lo interno, Mateo pasa inmediatamente a relatar que Jesús anda por la región de Tiro y Sidón, y que de allá una mujer sirofenisa, pero aquí Mateo la llama cananea. Mire que Mateo está hablando a el pueblo de Israel. Aunque Lucas dice sirofenisa, Mateo usa la palabra cananea, porque eso era una rivalidad desde el tiempo de la conquista de la tierra prometida. Cananea, eso era malo, enemigo, idólatra, aborrecible. Y dice: una mujer cananea que sale de aquella región comienza a gritar: Señor, Hijo de David, ten misericordia de mí. Mi hija es gravemente, malamente atormentada del demonio. Es una mujer extranjera, pero ya ella de alguna manera escuchó. Ella tenía la necesidad de que su hija fuera sana, y ella va a pedir. Ella sabe cuál es su necesidad y cuál es la petición que debe hacer, y hace la búsqueda. ¿Dónde está el Señor? Está por aquí, está en la región, va para allá y comienza a buscar, y lo alcanza a ver y comienza a gritar: Jesús, Señor, Hijo de David, ten misericordia de mí. Y es que pedir es tener la necesidad presente y hacer la súplica ante alguien que puede resolverlo, ante alguien que es superior a nosotros, en este caso nosotros ante Dios, o como hijos ante su Padre. Y buscar es precisamente eso, hacer la diligencia necesaria para encontrar esa solución, esa respuesta. Y allí está la mujer. Va gritando, va corriendo, va detrás. Y el Señor, ¿cuál es la primera acción del Señor? Dice la palabra de Dios: no responde. Oh, qué fascinante, qué agradables son los silencios del Señor, ¿verdad? Yo creo que es uno de los procesos más duros con los que uno se puede encontrar, el silencio de parte de Dios. Porque uno dice, yo sé que Dios tiene el poder, yo sé que Él tiene la solución, yo sé que si Él dice la palabra será hecho. Y estamos rogando y estamos pidiendo, pero la respuesta no llega. Dios mío, yo siento que en esos momentos es un terror profundo dentro de nosotros. Señor, ¿qué está sucediendo? Pero gracias a Dios existe la palabra para orientarnos y enseñarnos que hay que seguir buscando. Y como esta mujer, seguir detrás del Señor. Sé que el silencio del Señor no es abandono, no es falta de amor, es un proceso muchas veces purificador. Y como buscar a Dios es transformación también. Nosotros no sabemos con nuestra petición cuántos serán impactados. Y en este caso, el silencio del Señor no es con la mujer, sino que pone al descubierto las reacciones de los discípulos. Señor, despáchala, échala. Está haciendo un escándalo detrás de nosotros. Muchas veces nosotros nos dejamos llevar por el prejuicio. Y si algo no sucede con alguien cercano a nosotros, nosotros comenzamos como los amigos de Job. ¿Será por esto? ¿Será por aquello? No está en nuestra mano hacer juicio ni prejuicio de ninguna de estas cosas. Las cosas todas deben ser puestas en las manos de Dios. Y aquí quedaron al descubierto los discípulos. Y el Señor les dice, no soy enviado. Señor, la primera respuesta que dice, no soy sino enviado a las ovejas perdidas de la casa de Israel. Leyendo esto de manera superficial nos parece rechazo, nos parece abandono, pero era una realidad. El Señor primeramente llegó fue al pueblo de Israel con el mensaje de salvación al pueblo de Israel, y después se expandería a todas las naciones. Y el Señor lo deja en claro: no soy sino enviado a las ovejas perdidas de la casa de Israel. Pero eso es obstáculo para la mujer. Eso es impedimento para la mujer que le diga, mira, primero atiendo a este y después. Eso es impedimento para la mujer que le diga, mira, primero atiendo a este y después. No. Hay una necesidad muy grande.

jefe, a un maestro, usted le dice, ayúdeme en tal cosa, o mire, tengo esta necesidad. Pero cuando es una herida, es un accidente, ¿qué palabra se usa? Socorro, auxilio. Así es de grande la necesidad de esta madre. Señor, socórreme. Miren que cómo va cambiando y cómo se va efectuando la transformación. Primero ella llega con Señor, un título de alguien que tiene el poder, hijo de David. No es el de ella, ella no es de ese pueblo, Señor, hijo de David. Todo un título, todo un discurso. Mi hija es malamente atormentada del demonio. Pero en este momento, cuando ya ella escucha que hay un orden, que el Señor va primero por el pueblo de Israel, ya ve que ella tiene que insistir más y dice, Señor, socórreme, ayúdame, auxíliame. Ya no menciona ni siquiera a la hija. Cuando nosotros notamos estas cosas, vemos cómo el Señor va trabajando. Y dice una alabanza que me gusta mucho, Señor, has creado en mí pacientemente alas para volar. Y es que a veces, muchas veces, perdemos de vista todo lo que el Señor va haciendo en nosotros a través de pequeños hilos, de pequeñas situaciones duras, más llevaderas, pero el Señor en nosotros está trabajando siempre. Y el Señor Jesucristo le dice a la mujer, no es bueno, no es lo correcto tomar el pan de los hijos, el plato de comida de los hijos. No es lo correcto que uno se salte al hijo y lo ponga a los perrillos. Qué duro, diríamos nosotros, qué duro. Pero estamos hablando de orden. El Señor vuelve a insistir en el orden. Pero a la mujer aquella no le importa. Su puerta es esa. Detrás de esa puerta está la respuesta y la solución para su hija. Y ella sigue golpeando allí. Dice, está bien, la comparación son los perrillos. Está bien, pero están en la casa. No son perros salvajes, están en la casa. Hay una mesa, hay alimento. Entonces, aunque sean las migajas, Señor, y eso basta. Eso le basta. Y dice el Señor, oh mujer, grande es tu fe. Y sorprendentemente, esta expresión dicha por el Señor Jesucristo, grande es tu fe, solamente se encuentra en dos ocasiones: con el centurión y con la mujer cananea. ¿Qué pasa, verdad, con los hijos, con todo el privilegio de la mesa? Se pierden esa bendición, desconocen la grandeza de esa bendición, y son los que eran inferiores para ellos los que se llevan este reconocimiento. Y termina la historia, la narrativa aquí diciendo, y su hija fue sanada desde aquella hora. Pero ella, sí, es verdad, la hija sanó, fue expulsado el demonio, pero ella no fue igual tampoco. Ella no regresó igual. Aunque no era del pueblo de Israel, ella sabía que había recibido bendición del Señor. Ella sabía también de ahí en adelante que contaba con el cuidado del Señor. La búsqueda que transforma. La búsqueda que transforma. Santiago dice una expresión que nos pone a reflexionar. Pedís y no recibís. ¿Por qué? Porque pedís mal, para gastar en vuestros deleites. Esto nos hace reflexionar y nos lleva también a lo que dice el apóstol Pablo.

Pues, ¿qué hemos de pedir como nos conviene? No lo sabemos. Pero allí entra la obra del Espíritu Santo, que dice que clama con voces indecibles para purificar, para transformar, para hacer adecuada esa petición ante el Señor. Entonces no debemos pedir porque no sabemos. No es lo que el Señor quiso decir. El Señor dijo: pedid y se os dará, buscad y hallaréis, llamad y se os abrirá. Está la necesidad, comienza a pedir. Habrá que hacer cambios. Hay que comenzar a buscar esa solución. Hay que comenzar a pedirle al Señor que si mi petición no es de acuerdo a su voluntad, la vaya cambiando. Y si nosotros sabemos que detrás de esa puerta está nuestra solución, hermanos, no nos vayamos de allí jamás. Sigamos golpeando y llamando, insistiendo que si el cambio ha de ser hecho en su nombre, esa obra, ese cambio, esa transformación va a ser hecha para su honra y su gloria. Qué bendición es que el que busca a Dios no solamente se va a encontrar con una respuesta, sino con una transformación personal. ¿Cuántas veces el enemigo quiere meternos desaliento porque lo que estamos pidiendo, tal cual lo pedimos, no llega, no se recibe? Pero es que el silencio de Dios no es abandono, es transformador, es enseñanza. Sigamos buscando a Dios con todo el corazón. Sigamos llamando a esa puerta, porque el Señor así lo dijo. Cuanto más vuestro Padre Celestial dará buenas cosas a los que se lo pidan. Tal vez nosotros no sepamos cuáles son las buenas cosas que nos convienen, que necesitamos, pero Él sí lo sabe. Así que con todo el esfuerzo, el sacrificio, lo que sea necesario, vamos a seguir buscando al Señor, porque buscar a Dios es una búsqueda que transforma. Que Dios les bendiga.

0: Gloria a Dios, aleluya, alabado sea el nombre del Señor. Qué bendición, estimados hermanos. Le damos las gracias a Dios porque pues la misericordia del Señor son tan grandes. Tenemos un Dios poderoso y es por eso que siempre pues le decimos a nuestros hermanos, a nuestros amigos, a aquellos que están alejados, a aquellos que están apartados, le hablamos que hay oportunidad en Cristo Jesús. Que hay oportunidad para transformar. ¿Quién transforma? Cristo. Cristo es el que rompe esas cadenas. Como decía nuestra hermana en la prédica, y yo lo creo, glorifico el nombre del Señor porque la palabra del Señor dice: pedid y se os dará, buscad y hallaréis, llamad y se os abrirá. Porque todo el que pide recibe, el que busca halla, y el que llama se le abrirá. Pero pedid mal en muchas ocasiones a algunos. Entonces hay que pedir bien. Aquellos que están alejados, que están apartados, déjame decirte, es una bendición. Dígame usted que conoce los caminos, que un día probó, gozó de las delicias del Señor, que gozó de las grandes virtudes de nuestro Dios. ¿Cómo se siente cuando usted le clama y le pide a Dios y Dios en su inmensa misericordia le contesta? Porque usted conoce. Es por eso que dice la palabra del Señor en el libro de Hebreos que hay oportunidad. Él puede levantarte, estimado amigo. Hermano, Él te puede transformar. Algunos dicen: no, yo no tengo esperanza. Sí, conociste, supiste de la doctrina de Cristo. Lo dice Hebreo capítulo 6. Por tanto, dejando la palabra del comienzo en la doctrina de Cristo, vamos adelante a la perfección. Escucha esto: no echando otra vez el fundamento, no arrepentimiento de obras muertas y de la fe en Dios, de la doctrina del bautismo y de la imposición de manos y de la resurrección de los muertos y del juicio eterno. Esto haremos a la verdad, si Dios lo permitiere. Porque es imposible, aló, copia aquí, copia y pega esto, porque es imposible que los que una vez fueron iluminados, o sea, que conocieron, que fueron bautizados, que conocieron la verdad del Evangelio, la doctrina de Jesús, y gustaron el don celestial, amaron también la vida eterna y todas estas cosas preciosas y lindas que el Señor Jesús nos da, y fueron hechos partícipes del Espíritu Santo, de la unción del Espíritu Santo, fueron declarados santificados para gloria y honra del Señor, y asimismo gustaron también la buena palabra de Dios. Le gustó la palabra de Dios, la vivieron, la practicaron, tuvieron años sirviendo al Señor, y la virtud también del siglo venidero. Pero mire lo que pasa aquí, versículo 6, y recayeron. Sí, recayeron. Después de haber conocido la palabra, la verdad, toda esta, la doctrina del bautismo y todo esto, recayeron. Pero aquí es donde viene la esperanza en Cristo Jesús, y es aquí donde le damos el consejo bíblico. No lo digo yo, lo dice la palabra, y recayeron, sean otra vez renovados. para arrepentimiento. Y copia esta palabrita aquí: crucificando de nuevo para sí mismo al Hijo de Dios. O sea, crucificando quiere decir una vez más ser bautizados. Aleluya. Gloria a Dios. Entonces, hay poder en Cristo. Él tiene el poder para transformarte de nuevo. Él tiene el poder para agarrar ese barro y transformar y hacer una nueva vasija, estimado amigo. Eso, hay oportunidad en Cristo, gloria al Señor. Hay oportunidad en el Señor. Entonces, Él quiere transformarte. Él quiere una vez más que vengas. Que vengas a redil. Te acerques a Él. Estimado hermano, amigo, haz planes con el Señor. Haz planes. No saques al Señor de tu noticia. No lo saques. Acércate a Él. Si necesitas a Cristo, dile: Señor, yo te necesito. Dile: Señor, yo quiero una vez más entrar en tu santuario. Señor, yo quiero estar allí presente. Yo quiero regresar a casa. Dígale hacia el Señor. Dígale también: Señor, ¿cómo podré pagarte tanto amor que tienes para conmigo? La mujer cananea fue pidiendo. ¿Y cuántos de ustedes que están alejados o apartados han pedido y el Señor le ha contestado? Le ha sanado un hijo, una hija. Y decimos: yo soy testigo de eso. Yo soy testigo de eso, mi padre siendo apartado. Apartado fue con un hermano mío que no hablaba, que ya los médicos habían dicho, bueno, que él iba a quedar, o sea, que era mudo. Llegué a ver el tiempo de la escuela y él tenía que, imagínense, no hablaba nada. No escuchaba muy bien tampoco. Hoy en día puedo decir de mi hermano que está en los caminos, que está sirviendo al Señor, que tiene su familia perfectamente. Y no bastó de que voy a hablar 3, 4, 5 días después. No, el mismo día de la oración. El mismo día de la oración. Yo soy testigo, yo iba ahí. Como una persona apartada, alejada, fue, pidió la oración por su hijo. Ya no, por decirlo así, que no comparto mucho esta idea, que no pertenecía al pueblo de Dios, por decir, porque ya no estaba bautizado. Él no comparte esta idea. Yo no la comparto, pero bueno. Ya se había alejado, se había apartado. Nunca dejaba de orar todas las noches, clamar, pedirle a Dios misericordia. Fue con su hijo, que no hablaba. Pidió la oración y el Señor obró poderosamente a horas. Yo iba en ese bus cuando mi hermano empezó a hablar. Él nada más decía tres palabras, todo lo que él decía. Y quedó hablando. Entonces Dios tiene ese poder. Hoy en día mi padre está en los caminos. Regresó. Es santificado para gloria y honra del Señor. Está en la lucha, está en su batalla. Yo he visto poderosamente a mi madre en una ocasión, estando alejada, apartada, le pidió a Dios una oportunidad. Mi madre casi se muere en una ocasión. En vez de enviarle pastillas para bajar la presión, le dieron para subirle la presión. Ese es un milagro, como decía la pastora en la predica, ese es un milagro. Y Dios le dio esa oportunidad. Después de 41 años de estar alejada, de estar apartada, gracias al Señor, a pesar de su lucha y su prueba, ahí está, bautizada también. Entonces, yo no puedo decir otra cosa. Yo no puedo hablarle de lo contrario, hermano. Yo a veces le digo esto a las personas, que yo no puedo hablar. Dice, no, lo que tú hablas así porque estás en lo... No, es que yo no puedo decir, hablar otra cosa del poder magnífico de Dios. Yo lo he visto en mi familia, un hermano sanado de cáncer. Yo he visto la mano poderosa de Dios. El día de ayer pasó algo, como yo le comentaba ahí en la prédica ayer en el programa. Ayer pasó algo extraordinario. O sea, para mí es algo especial. Todas estas cosas son especiales. Y a veces alguna persona, tú todo lo dices, todo lo comentas. A mí no me importa que digan que yo lo comento. Yo lo voy a comentar y lo voy a seguir comentando. A mí lo mínimo, yo quiero que Dios reciba la gloria y la honra. Ayer antes del programa empezó a llover. Yo le envié una foto, un video a mi cuñado. Y mira cómo está esto aquí, cuñado. Ya yo había subido el equipo, tuve que poner a paraguas para que no le cayera la lluvia al equipo y la silla. Y yo, bueno, aquí está serio esto. Decía mi hermana, ¿qué se pasó? ¿Hacemos, se hace o no se hace? Y yo le dije, yo me voy para la casa a cambiarme, porque vengo para acá. Y yo me tiré de rodillas, hermanos. Levanté mis manos, y cuando yo levanto mis manos, algo me tomó y me quebrantó así. Las lágrimas brotaban. Yo no tenía palabras, pero algo allí en la sala de mi casa me tomó, me quebrantó. Yo empecé a llorar y yo no sabía por qué. ¿Y qué pasó? Yo me arrodillé para pedirle al Señor porque descampara, porque quería hacer el programa. Pero el espíritu me quebrantó, que yo no sabía ni por qué estaba llorando. Y yo lloraba ayer en la tarde. Y después que lloré, yo le dije al Señor, yo no sé por qué estoy llorando. ¿Va a pasar algo, Señor? No creo que esto fue tanto para quebrantarme. Pero el Espíritu Santo me quebrantó. Y después que me quebrantó, pude entender. Y el Señor me hizo sentir allí, tienes que predicar. Él me hizo sentir, hay más de 20 apartados en este lugar. Hay más de 20 apartados que te van a escuchar a través de la bocina. 20 apartados que fueron bautizados, que fueron iluminados. Y ahí seguí llorando. Y le dije, Señor, es imposible lo que te voy a pedir. ¿Cómo está el cielo? ¿Cómo está lloviendo? ¿Cómo está cayendo el agua? Y le dije, Señor, tú amas a esos apartados. Tú me has hecho sentir por ellos en este momento. Señor, que en este momento que yo salga de esa puerta, después que me arregle, Señor, que la lluvia se haya ido, que el agua se haya ido, Señor. Y yo le dije, le quiero hablar a los apartados de ti. Samaria es grande y hay muchos que están apartados, alejados, y que me estaban escribiendo, estoy aquí desde mi casa escuchando la bocina, Ali. Aquí estoy con mi familia escuchando, Ali. Acá estoy, no puedo subir, pero aquí estoy escuchando. Y ahí pude entender después el por qué el Señor me había quebrantado. ¿Por qué le está pensando en la gente que está alejada, que está apartada? Él está pensando en ti. Él te tiene allí en su noticia, pero tú no le quieres tener en su noticia. Acércate a Él. Necesitas de bautismo, ven a los pies de Jesús. Necesitas de la unción, te sientes triste porque la unción hace falta en tu vida. Ven, dile, Señor, necesito esos tiempos. Necesito volver. Necesito que me toques. Necesito que me transforme como el mensaje. Dile al Señor, Señor, los perrillos están en la mesa. Nótate eso, nótate ese ejemplo. No, ¿cómo poder darle el pan de los hijos a los perrillos? Pero los perrillos están en la mesa, están en la casa, están en la casa. Yo no sé si tú estás en casa, puede que estés alejada, pero, o alejado, pero estás en casa. Y estar en casa representa bendición. Estar compartiendo todas estas bendiciones a través de la radio, los programas, estás en casa. Entonces, Dios, Jesús es un Dios de misericordia. Y dile: Señor, yo necesito. Necesito de ti. Dobla tus rodillas. Dobla tus rodillas y clámale al Señor. Ya regresamos con las oraciones. Gloria a Dios. Díselo a Él. Dile a Él lo maravilloso.
1: Gracias, Señor. Porque a través de tu Espíritu Santo te podemos adorar, Señor.
0: Aleluya, gloria a Dios. Escucha esto. Gózate, gózate.
2: Yo necesito de ti.
0: Aleluya.
2: Yo necesito sentir.
0: ¿Qué necesito?
2: Tu presencia en mi vida.
0: Gloria a Dios.
2: Tu Santo Espíritu en mí.
0: Una vez más ahí.

0: Aleluya.
1: La fuerza tú me darás, Señor.
0: Él te dará fuerza, Él te dará fuerza. Pero dile que lo necesitas. Díselo, díselo.

0: gloria a Dios.
1: Devuélveme por favor el gozo y la salvación
0: que
1: un día yo tenía.
0: Fuiste santificado, santificada.
1: Señor,
0: gloria, gloria, aleluya.
1: No hay razón.
0: Vete para allá, tírate para ese tiempo.
1: Vivir.
0: Aleluya.

Gracias, Señor Jesús. En este momento, Señor, te pido que toque los corazones. Los corazones de aquellos que están alejados, Señor, apartados. Devuelve el gozo. El gozo, Señor. Una vez más. Que sientan tu presencia, Señor.

por aquel que ha dejado la oración, Señor, que ha dejado el ayuno, por aquel, Señor, que se ha descuidado, dale fuerzas, Señor, para seguir adelante.

0: Gloria a Dios. Gracias, Señor. Gracias por tu misericordia. Sigue impactando, impactando corazones, oh Dios de los cielos, y trayendo a aquellos, Señor, a este santuario, a esta presencia tuya, oh Dios de los cielos. Y alabado sea el nombre del Señor. Aleluya. Así que bueno, pues glorificamos el nombre del Señor. Dile, Señor, que te ayude. Dile que quiere llegar al lugar santo, santísimo. Escúchalo.
1: Hoy he vuelto a caminar.
0: Ahí está. Dale gracias a Dios que estás en los caminos, que estás allí, que estás visitando, que estás participando.

0: Señor.
1: Levanta a nuestros hijos, Señor. Trae a nuestros hijos a tu santuario, Señor. Aquellos que tenemos hijos apartados, alejados, Señor. Ten misericordia, Dios. Que venga de nuevo al santuario. Queremos verlos cantar, participar en tu iglesia, Dios.

0: santo.
1: Hoy trate y luche con todo mi ser.
0: Lucha, lucha, hermano, lucha, amigo, lucha. No te dejes.
1: Y me dije que ya
0: vuelve, no, vuelve, el Señor te espera con brazos abiertos.

El Señor que te ayude, Él solo te puede ayudar. Venid a mí todos los que estáis trabajados y cargados, que yo os haré descansar. Vengan, vengan.

0: encontrar.
1: Hay muchos que se detienen por esto.
0: Me dio tristeza recordar.
1: Porque sientes que han dejado al Señor, pero el Señor te llama. Que vengas.
0: Hoy trata y lucha.
1: Trata, lucha con fuerza. No te dejes.

Señor, aleluya, aleluya, aleluya, aleluya, aleluya, gloria a Dios. Santo es su nombre, hermano. Sigamos. Sigamos lo que tenemos, hijos apartados, alejados, hermanos. Sigamos clamándole al Señor. Sigamos doblando rodillas. Para que sean tocados, impactados por el poder de Dios. Santo es su nombre. Vive Cristo, gloria a Dios, aleluya. Vamos a estar orando. Vamos a estar pidiéndole a Dios que obre poderosamente. Amado Dios y eterno Padre que moras en los cielos, al invocar tu santo nombre me lleva arrepiento de mis pecados hasta el polvo de la tierra. Reconozco, Señor, mis bajezas. Reconozco que te he fallado, que he pecado. Límpiame con la sangre de tu Hijo amado Jesús. Sumérgeme en el lavacro de tu sangre, Dios, para que esta plegaria en favor de los apartados, alejados, en favor de aquel que está enfermo, que esté en recuperación, en favor de aquel que necesita liberación, Señor, en favor de aquel que necesita que sus cadenas sean rotas, que sus vendas sean quitadas, que todo espíritu de mentira, de miedo, de todo espíritu de desánimo, de desaliento, que todo sea roto en el nombre de Jesús. Aquellos que tienen que estar, Señor, atendiendo momentos difíciles, ya sea una corte, ya sea una institución, aquellos que necesitan, Señor, una liberación, una paz, una tranquilidad. En este momento yo te presento a cada uno para que obres de una manera poderosa en sus vidas. Yo te presento en este momento, oh Dios de los cielos, por nuestros hermanos y amigos oyentes y sus peticiones, para que obres de una manera especial, Padre Santo de la Gloria. Bendice, oh Dios, Señor, la vida de cada uno de mis hermanos. De Francisca Pérez, Señor, Dalis López, de González, Eusebio Hernández, que clama por recuperación. Migdalia Ayala, Señor, Dalis Montenegro, María Pimentel, Mirna Gran, Javi Rodríguez, Señor, María de Batista, Dionila Sánchez, Señor, María Wilson, por Mayra Caballero, por Hilda Santana, por Dorita Rivera, por Isabel Santana, por José Delgado, por Elía Delgado, por Marisol, Señor, por Adi Chávez de Pinto, por Iri Cruz, Señor, por Lidia Luca, por Elsa Ruiz, por Santo Rodríguez, Señor, por Boris Suira, por Patricia Kiel Sánchez, por Argelis Santana, por Silvia Kiel, oh Dios del cielo, por Delia Susana Castro, por Trudy Castañeda, Señor, está delante de ti, mi hermana Trudy, Señor, bendícela, Señor, por Enid Barroso, Señor Padre, por Mirna Ayala, Señor, por Elsa Gladys García, Padre Santo, ten misericordia, por Ana González, Señor, por Guadalupe González, Dios de los cielos, rompe las cadenas, Padre Santo, cada hermano te clama por sus peticiones, Señor, por su necesidad, pero tú tienes el poder, Señor. Ten misericordia, Padre Santo de la Gloria, por Lisset Correoso, Señor, ten misericordia, bendícele en gran manera, Padre Santo de la Gloria, obra poderosamente, Señor, por Miguelina Rossi Sandoval, Padre Santo, también está delante de ti, Jehová de los ejércitos, por la petición de Reina del Río, también te la presento, oh Padre de la Gloria, Señor, ten misericordia, Padre Santo, te presento a Maribel Fife, también está delante de ti, oh Dios de los cielos, por mi hermana Gladys Cabrera, Señor de Capriel, por el doctor Williams, por Boris Suiras, oh Dios de los cielos,
Ten misericordia, Señor, por Betty Gladys también te la presento, Padre Santo de la Gloria. Obra poderosamente, Señor, por Vitelia Vergara también, por Reinaldo Moracén, Señor, por Ernestina también está delante de ti, Padre Santo de la Gloria. Bendice a Ligny Silverio, a Mervalia Ramírez, Señor. Ten misericordia, Padre Santo de la Gloria, por Mireya González de López, por Ariel López, por Edna Mata, Señor, por Patricia Favela, Padre Santo, por Willy, Señor Varga, Padre Santo, Señor, por Elida Concepción, por Lidia Cabrera, Señor, por Yamiraki, Señor, están delante de ti, por El Cabarroso, oh Padre Santo de la Gloria. Bendice a cada hermano, Señor. Sus peticiones están delante de ti. Sea tu nombre alabado y sea tu nombre glorificado en el nombre y por la sangre de tu Hijo amado Jesús. Te lo he pedido todo. Amén y amén. Que el amor de Dios, nuestro Padre Celestial, la gracia y la paz de nuestro Señor y Salvador Jesucristo, la compañía y comunión del Espíritu Santo, el Divino Consolador, sean con todos sus hijos, hoy y siempre. Amén y amén. Dios me le bendiga a todos mis hermanos. Manténgase en sintonía, manténgase en comunión con Dios. Busque de la presencia del Señor en estos últimos tiempos. Gracias por la sintonía y nos despedimos como siempre. Maranapa, Cristo viene. Ebenezer, hasta aquí nos ha ayudado el Señor. Dios te bendiga. Saludos.

0: dientes, una perla de mi tesoro. Soy Judith Stone y hoy es julio 9 del 2026. El título de la perla de hoy es Las ventajas de la bondad. Según estudios, la bondad no solo mejora el entorno social, sino que genera profundos cambios físicos y mentales. A nivel fisiológico, reduce la presión arterial y libera hormonas del bienestar como la oxitocina y la dopamina. A nivel psicológico, disminuye significativamente el estrés, la ansiedad y la depresión. La bondad, según se ha comprobado, transforma el bienestar mental, pues no solo incrementa la producción de serotonina y disminuye el cortisol, sino que transforma no solamente la vida del que la recibe, sino que también revoluciona la propia salud mental y fortalece las conexiones humanas, pues nos da la oportunidad de ser más compasivos y compartir alegría mediante vínculos auténticos con otras personas. Según leí, y copio aquí porque me pareció sumamente importante, abro comillas, aunque amable y bondadoso con frecuencia se usan como sinónimos, poseen connotaciones diferentes. Alguien amable suele comportarse de manera cortés o agradable en sus interacciones, mientras que alguien bondadoso ejecuta acciones benéficas para otros y exhibe altruismo genuino. Las dos características son valiosas, pero la bondad normalmente genera un impacto más profundo que la mera amabilidad. De acuerdo con el escritor Houston Kraft, autor de un libro sobre el tema, él dijo, considerando todos los elementos, la bondad es una decisión intencional de mostrar cuidado o afecto que implica ver a los demás como si tuvieran una conexión significativa con nosotros. Representa una elección de ejercitar la empatía, la conexión y la generosidad para responder a las necesidades de otra persona. Cierro comillas. Nosotros hemos tenido la ventaja de ser alcanzados por la bondad de Jesús, que dio su vida por salvarnos. No tengamos entonces en poco una salud tan grande. Y siendo sus representantes aquí, usemos de bondad con nuestros semejantes. Y aunque parezca y aún sea pequeño lo que hacemos, estaremos bendiciendo a otros y haciendo de nuestro entorno un mejor lugar y beneficiándonos y elevando nuestros niveles de satisfacción vital. Pensamiento. Reconozcamos que las acciones pequeñas hechas con bondad tienen el poder de generar transformaciones importantes y hacer de este mundo un lugar mejor para vivir. Amén.
1: Amén y amén. Gloria a Dios. Muy buenos días para todos. Glorificamos su nombre por la dicha de poder despertar con nueva energía y de escuchar palabras de vida que nos alientan y nos fortalecen. Sean todos bienvenidos al devocional Buenos Días, Jesús. Y les invito a presentarnos en oración. Si es primera vez que estás con nosotros, siéntete en casa. Siéntete escuchado por el Rey Supremo que quiere llegar a tu vida, quiere llenar tu alma, quiere estar contigo, cual sea tu situación, si estás en angustia, en dolor, en soledad, en dificultades, si hay situaciones que atender y sientes que es demasiado para ti, te invito a que en Jesucristo pongas tu carga y en este momento aprovecha la oportunidad de estar en su presencia por medio de la oración. Entonces, oremos. Padre bendito, te adoramos y glorificamos tu nombre por tu fidelidad y por tu amor. Bendito y glorificado por todos los siglos sea tu santo nombre. Perdona y limpia mis pecados y dígnate, Dios mío, en tu misericordia escuchar esta oración en el nombre de Jesucristo, tu amado Hijo. Toda iniquidad sea limpia y la oración entre a tu trono santo, Padre. ¿Cuánto necesitamos de ti? cuántas almas que están en este momento en las tinieblas, que no ven la salida, Padre, porque su fe se ha apagado, porque se sienten desesperados. Dios mío, ten misericordia. Ayuda a cada uno, especialmente a los que sufren depresión profunda, a los que sufren por no tenerte en su noticia. Misericordia especial, Padre, porque sé que tú los sigues amando y esperando, Padre bendito. Dales la fortaleza, el anhelo, el sentir en su corazón para llegarse a ti. Y en esta mañana tu presencia divina nos ministre a todos, desde la máxima dirección hasta el último que ha llegado a tus pies, Señor, que no importa que tenga días, quizás horas de haberse entregado, pero que su alma pueda estar en conexión contigo, Dios mío, y pueda tener un día bendecido. Todos los líderes, todos los que te representan en diferentes países, como directores, pastores, encargados de un departamento, tu gracia fortalezca, alumbre a cada uno. Te ruego, Padre bendito, que esta programación sea de tu agrado, que las almas sean edificadas, en ti haya gozo y esperanza, que cada instrumento finamente sea usado para tu gloria, Dios mío, y al leer tu palabra sintamos eso lindo, esa fuerza que viene solo de ti para ponerla en práctica para nuestra bendición. Padre bendito, todos los que están conectados desde sus trabajos, sea la ciudad, el negocio, el campo o desde las carreteras, desde la cárcel, desde el hogar o el negocio, tu bendición llene cada alma, que cada uno pueda tener ese testimonio especial de tu presencia, ministrando su vida, fortaleciendo, capacitando a cada uno, Señor. Que tú seas glorificado en esta programación y para gloria y honra de tu nombre, tú nos uses, Señor mío. Piedad para todos. Tú conoces el anhelo de cada corazón. En tus manos ponemos los matrimonios, los jóvenes adolescentes, las familias que están destrozadas, destruidas. Organízalas a tu bendita manera, para que haya paz y armonía, Padre. Quédate con nosotros humildemente, te lo pido, en el nombre de Cristo Jesús. Amén. Padre nuestro que estás en los cielos, santificado sea tu nombre. Venga tu reino, sea hecha tu voluntad, como en el cielo, así también en la tierra. Danos hoy nuestro pan cotidiano y perdónanos nuestras deudas, como también nosotros perdonamos a nuestros deudores. Y no nos metas en tentación, mas líbranos del mal. Porque tuyo es el reino y el poder y la gloria por todos los siglos. Amén. Bendito sea nuestro Dios y cada uno sea bienvenido. Gracias a los que desde temprano están glorificando a Dios, y de los que vienen llegando también, bienvenidos, y todos en Cristo vamos a gozarnos escuchando esta alabanza hoy, 9 de julio. El escrito se titula El antídoto del amor. Ay, Señor, Dios nos bendiga a todos. Y disfrutemos de la alabanza y de esta reflexión con su base bíblica que nos invita a la reflexión y a vivir en el amor de Jesucristo. Escuchamos. Siéntanse bienvenidos.

0: Julio 9, el tema del devocional, el antídoto del amor. Hoy en día es muy común ver a personas alegrándose del mal de los demás y aún más del mal que le sucede a sus enemigos. Pero como creyentes tenemos un mandamiento que cumplir. Jesús nos dice, pero yo os digo, amad a vuestros enemigos, bendecid a los que os maldicen, haced bien a los que os aborrecen y orad por los que os ultrajan y os persiguen. Mateo 5:44. Amar a quien nos aman es fácil. Amar a quienes pueden beneficiarnos parece justo, pero amar a quien nos ha herido, eso es difícil. El proverbista declara, no te regocijes cuando caiga tu enemigo, ni cuando él tropiece se alegre tu corazón. No sea que Jehová lo vea y le desagrade, y aparte de sobre él su enojo. Proverbios 24:17-18. Usted es hijo de Dios y ha sido llamado a construir puentes, no a dividir. Nuestra misión es sanar corazones, restaurar relaciones y reflejar el amor que el Padre ha derramado en nuestras vidas. No se iguale a los demás. El mundo no conoce el lenguaje del amor verdadero. Cristo nos dejó un legado de perdón. Ame. Ame incluso contra todo pronóstico. Porque el amor es el antídoto para todos los males. Escrito por nuestro hermano Josbel Mayola. La base bíblica que ha sido tomada para este tema, la matutina, se encuentra en la carta a los Romanos, el capítulo 12, versículo 21. La meridiana en el Salmo 64. Y la vespertina en Primera de Juan, capítulo 4, versículos 7 al 8. Leemos en su santa y bendita palabra en la carta a los Romanos, capítulo 12, versículo 21. No seas vencido de lo malo, sino vence con el bien el mal. Que el Señor nos bendiga a través de la lectura y la práctica de su santa y bendita palabra.
1: Gloria a Dios, ¿qué les parece? La invitación para el día de hoy, a no permitir que el mal nos venza, que sea el bien el que

tome el control en cada uno de nosotros. No es fácil, pero con la ayuda de Dios, todas las cosas son posibles. Así es que glorificamos a Dios por cada una de sus misericordias, por su grande y perfecto amor. Y la perla del día de hoy, las ventajas de la bondad. Y aquí el escrito para este día, el antídoto del amor. Se dice fácil, pero ponerlo en práctica no es tan fácil. Pero ¿qué dice la palabra? No te dejes vencer, porque a veces pienso que Dios nos pone como un espejo situaciones en nuestra vida para que como hijos de Dios nos demos cuenta qué triste es cuando no hay ese amor verdadero, cuando no está el corazón acostumbrado o lavado por la sangre de Jesucristo para ser bondadoso y misericordioso. Porque no solamente la bondad es para que demos quizás de lo que poseemos, es también para que demos el perdón, el amor, para que en el momento que se presenta una situación podamos mostrar nuestra bondad y por medio del amor, a veces del silencio, porque he podido darme cuenta que a veces, aunque amamos a una persona o profesamos amar, pero en cuanto no actúa como nosotros queremos, nos faltó el amor, nos faltó la bondad y buscamos de qué manera cobrar o de qué manera ya no tener misericordia. Pero los hijos de Dios debemos ser diferentes. Pedir a Dios todos los días, limpia mi corazón, para que mis actos sean de acuerdo a tu divina voluntad y no sea yo vencido de lo malo. Enséñame a vencer con tu amor, con tu misericordia, con esa fuerza que viene de Dios, todo lo malo. Y así vivir como tú deseas, como tú anhelas. Y esta base bíblica nos dice que los deberes cristianos son completamente diferentes a cómo el mundo vive. Los hijos de Dios tenemos que vivir sin fingimiento, aborreciendo lo malo. Y siguiendo, ocupándonos de lo bueno. Y el amor, por supuesto, no puede faltar. La recomendación que nos amemos unos a otros con amor fraternal. Y así nos sigue recomendando ser diligente en poner en práctica todo lo que hemos conocido por la gracia de Dios, pero también nos manda diligentes en la oración, fervientes, para que así nuestra manera sea suavizada, sea de una manera limpiada por Cristo Jesús, por esa sangre preciosa que fue derramada, y entonces con toda la diligencia, haciendo todas estas cosas que se nos piden, vamos a comenzar a notar lo hermoso que es ser de acuerdo al anhelo de Dios. Y nos vamos a gozar sin la necesidad de querer hacer como nos hacen, que podamos ceder con ese amor de Cristo. No importa cómo me miró, qué me dijo, qué me hizo, yo tengo que mostrar el amor de Jesucristo. Eso solo viene de Él. Porque nosotros humanos, sin Cristo, ¿qué podemos hacer? Hay personas que son bondadosas, pero
no es suficiente. Hay que tener a Cristo en el corazón. Hay un himno que dice, tú me dirás que soy bueno. Tú me dirás, a nadie le hago mal. Como diciendo, yo me puedo justificar. No, pero yo no me meto con nadie. No, yo por eso no ofendo porque yo soy muy delicada y a mí no me gusta que me ofenda. Yo por eso con nadie me meto, porque si a mí me ofenden, yo no vuelvo a mirar a esa persona. ¿Y dónde quedó el amor de Cristo? Tenemos que soportarnos, mostrar en todo momento, en todo lugar, que su amor nos transforme, nos haga diferente. Es la tarea de cada día de nuestra vida. Haz este corazón, Padre, a tu manera. Que mi boca hable lo bueno, que pueda publicar tu amor, tu alabanza, decirle a otros con mis maneras que tú vives en mi corazón, que tú me has transformado porque hay amor en mí. Dios nos bendiga y podamos seguir las pisadas del Maestro, que nos dejó grandes y perfectos ejemplo de lo que es el amor y la misericordia, que aunque nos cueste, porque a veces ese carácter se sobrepone y no queremos, no queremos porque yo soy fulana de tal y a mí nadie me hace, a mí nadie me ofende, a mí nadie me humilla. ¿Dónde quedó el ejemplo de Jesucristo que se entregó a sí mismo por nosotros en la cruz del Calvario? Cuando vengan esos pensamientos que no son de Dios, repréndelos en el nombre de Jesucristo y pidamos, Señor, dame fortaleza para soportar. Ayúdame a tener la humildad de tu amado Hijo Jesucristo, que ni en bromas hagamos cosas que puedan lastimar, que puedan herir a alguien, que aprendamos a ser verdaderamente hijos amorosos. Cuando Dios es en nosotros, es cuando pensamos y vamos a decir a veces una palabra malintencionada o una palabra hiriente, que a veces en broma las decimos, una palabra ofensiva, haciéndonos los muy chistosos, pero nuestro corazón sabe que hay allí. Que Dios ponga en nosotros ese anhelo de ser verdaderamente a su manera y Él sea glorificado en nosotros. Vamos a buscar una alabanza, vamos a disfrutarla. Vuelve a Dios si es necesario, no te dejes llevar por tu propio yo. Vuelve a Dios cuantas veces lo necesites, Señor. Tenía el propósito de no pecar contra ti, pero ya te ofendí. Pero me vuelvo a ti arrepentido buscando misericordia. Y si nunca has practicado ese amor, comiénzalo a practicar hoy para que Dios derrame en tu vida de esa fortaleza y verás que todo es posible cuando estamos con Él. Entonces, después de escuchar esta alabanza, vamos a escuchar el suspiro para el día de hoy. Jesús nos coronará. Con gozo, entonces, escuchamos la alabanza y enseguida el suspiro.

0: El suspiro del alma para el día de hoy se titula Jesús nos coronará. No temas, manada pequeña, levantaos y erguíos vuestras cabezas, porque cercana está la salvación para manifestarse. Sigue luchando. Después de la batalla, Jesús nos coronará. Fortalezcan las rodillas paralizadas, levanten las manos cansadas, llénense del fuego del Espíritu Santo y podrán enfrentar las dificultades y oposiciones del maligno con valor. El Señor ha prometido estar con sus hijos y después de la batalla nos coronará. El reino de los cielos se hace fuerza y solo los que están fortalecidos, solo los valientes lo arrebatarán. Hijos del Dios Altísimo, si se ponen la armadura de Dios y se ciñen de valor, usan las armas espirituales que el capitán del ejército les proveyó, esas armas les harán invencibles y triunfarán. Sin el ayuno y la oración, estamos perdidos. Esas armas son fundamentales. Luchemos sin desmayar, brazo a brazo, codo a codo, unidos pues la batalla arrecia, mirando a Cristo, porque cercana está la victoria. Estamos a punto de llegar a la meta, y allá Jesús nos coronará. Derribamos toda muralla de incredulidad, todo desánimo, todo entretenimiento. Quitemos la vista de las cosas terrenales y estén puestos los ojos en lo alto, de donde vendrá nuestro socorro. Avancemos alabando y glorificando al que vive y reina para siempre, y con toda seguridad confiemos en el que está con nosotros, guiándonos hasta la Canaán celestial, sabiendo que después de la batalla, Jesús nos coronará. Suspiro del alma por Migdalia Ayala.
1: Gloria a Dios. ¿Qué les parece el suspiro de este día? De gran bendición, y nos espera una hermosa promesa que se cumple si somos fieles y todo lo esperamos por la fe en Cristo Jesús. Bueno, espero que hayan sido edificados. El tiempo pasa veloz y saben que hoy no hay mucho tiempo. Y bueno, veo el chat muy animado, o los chat muy animado, porque hay un motivo. Siempre tenemos motivo y aquí siempre estamos celebrando por la gracia de Dios. Y por supuesto que hoy no será la excepción, porque nos estamos dando cuenta que Trudis Castañeda está de manteles largos. ¿Cuántos de ustedes lo sabían? ¿Cuántos de ustedes ya están escribiendo sus felicitaciones? Bueno, mis hermanos, pues nos unimos a ese gozo, a esa alegría. Y hermana Trudis, después que oremos, siéntese, porque qué bonito es que nos celebren. Qué bonito es que se diga algo de nosotros y que la Iglesia Radial unida glorifique a Dios por su vida. Pues bueno, vamos a orar por la petición de cada uno de ustedes y vamos a orar por la necesidad de cada familia, que Dios una a las familias. Nunca dejemos de orar por la familia de nuestra hermana María Guadalupe. Y claro que eso no quiere decir que por los demás no. Tengámonos presente los unos a los otros, pidiendo a Dios misericordia por cada hogar. Podríamos mencionar el hogar de cada uno, un día lo haremos, porque todos necesitamos de la ayuda de Dios. Nuestra vida es frágil y dice que como la vida es frágil, la debemos mantener en la oración, porque es la oración el poder. como dice, pensamientos que he leído, para estar de pie es necesario permanecer de rodillas. De rodillas es como tenemos la fuerza. Eso quiere decir una mente. No es que vas a estar el día entero de rodillas, no. Una mente de oración, de comunión con Dios, pidiendo que Él sea glorificado en nosotros y en las pruebas más grandes su mano te sostenga, nos sostenga, porque qué lindo es sentirse protegidos por Dios. Vamos entonces a orar por cada uno de ustedes. Las peticiones que siempre mencionamos están en la presencia de Dios. No olvidemos a Patricia Preciado, al niño Gabriel Judá, que Dios le conceda la victoria de poder caminar, y así a todos los que claman cada día. Oremos entonces con toda la fe y la confianza. Padre bendito, ante tu divina presencia me presento con mi corazón humillado, necesitado de ti, de que tú aumentes en mi corazón la fe, que perdones mis pecados, que no haya nada, no solo para mí, para todos los que estamos en la sintonía, seamos edificados en tu divina presencia, que podamos tener la evidencia, Padre, que nuestra fe crece, que nuestro conocimiento de ti nos acerca más íntimamente a ti, Padre, para que podamos lograr llegar a la medida de la fe del Hijo de Dios, la demanda, Padre, porque sin fe es imposible agradarte. Mira a cada hogar, cada necesidad, cada matrimonio, cada joven, cada niñito, Padre, que pueda crecer en gracia, en tu temor, que tú los cuides en escuelas, en universidades y colegios. Tu presencia ministre a cada uno, que nunca le falte tu temor. Así en el hogar los matrimonios sean bendecidos, que todos los que están pasando por pruebas, por dificultades, hogares desintegrados, Señor, los ponemos delante de ti, que tú seas el auxilio y el socorro en la mayor necesidad, y que pueda ese hogar aprender a vivir en tu presencia, mi Dios, glorificándote en todo momento. Ten misericordia, tú conoces sus necesidades. Las iglesias de hoy las presentamos, que tú las bendigas, Dios mío. Este mes de evangelización está en tu presencia. Que almas sean tocadas para tu gloria. Aquellos que un día perdieron la fe, la puedan recuperar en el nombre de Jesucristo. Que toda duda, todo temor, toda vergüenza quizás, en el nombre de Jesucristo sea reprendida y haya libertad para buscarte, Dios mío. Y los que no te conocen, se alleguen a ti, Padre. Y los que nunca han dado importancia al Evangelio, puedan hacerlo ahora que es el tiempo. Aquellos de corazón sincero, pero están errados en el conocimiento, ten misericordia, Padre. Ayúdalos para que puedan así encontrar la verdad para gloria de tu nombre. Todas las necesidades de los seres humanos de este mundo, Señor, gobiernos, líderes, están delante de ti. Mira, Señor, cuántas cosas, amenazas, difíciles situaciones. Venezuela está delante de ti. Ten misericordia de ese país, de esas almas que padecen, que quizás necesitan aún ser encontradas para gloria de tu nombre. Tú llegues o los lleves al lugar correcto, que la maldad se frene, Dios mío, y tu misericordia se haga presente en todo momento, protegiendo, cuidando de aquellos rescatistas, Señor, y todos los países que están en tribulación, los ponemos delante de ti. Padre bendito, te presento a las iglesias de hoy, sean edificadas, y también te presento cada persona que tiene un proyecto, un plan, sea una corte, sea situaciones migratorias, por lo que sea, allí estés velando, siendo el abogado del alma que lo necesita y te lo implora, Dios mío, y aún de los que no lo hacen, nosotros te pedimos por ellos misericordia especial. Padre bendito, te pido por aquellos que sufren depresión, tu gracia y misericordia se haga presente en la mayor necesidad que tú sabes, Padre. Te ruego también, mi Dios, y te doy gracias infinita por los que hoy están de aniversario o de cumpleaños. De una manera especial te presentamos a Trudis. Tú bendigas esta alma, esta hija tuya, se sienta bendecida, agradecida en este día que tú le concedes la dicha de un año más de vida. Tú que conoces sus anhelos, necesidades, su hogar sea bendecido con sabiduría, con temor santo, siendo ese instrumento fino para tu gloria y tu honra. Sus peticiones y anhelos, tú los conoces. En tus manos la ponemos, Dios mío, su vida espiritual y todo lo que tú conoces de ella, Dios mío. Y también te quiero pedir por cuántas almas necesitadas de sanidad, en tus manos las ponemos. Glorifícate en cada uno y que tu gracia y misericordia se deje sentir en ese cuerpo abatido, afligido. Te presentamos a Patricia, preciado Señor, tu hija. Mira su impotencia, Padre. No tiene una buena aseguranza, no tiene ninguna, pero te tiene a ti, que eres nuestro seguro de vida, de salud. Honra la fe de tu hija. Acuérdate, Señor, de su trabajo, de su deseo de serte fiel, Padre mío. Prefirió estar sola, pero honrándote, mi Dios. Mírala con misericordia. Hoy que necesita, la ponemos delante de ti. Por amor a tu nombre, su familia, todos están en tu presencia. Y no solo ella, otros que sufren también sin aseguranza, dolores intensos por el cáncer o cualquier otra enfermedad. Y no pueden tener un tratamiento, mi Dios. Seas tú el que le dé la sanidad, el alivio a su dolor, por amor a tu nombre. No desampares a ningún afligido ni enfermo, Señor. Pon tu mano bendita en el joven, en el niño, en el adulto, en todo el que te necesita. Glorifícate y quédate con nosotros en nuestro salir, en nuestro regreso a casa. En los trabajos, en las diferentes áreas, esté tu presencia ministrando. Humildemente te lo pido en el nombre de Cristo Jesús. Amén. Ahora pedimos que el bendito amor de Dios, la gracia y paz de Jesucristo nuestro Salvador, la compañía y la comunión del Espíritu Santo, que es nuestro eterno Consolador, sea con cada uno de sus hijos, desde ahora y para siempre. Amén. Así es que glorificado sea nuestro Dios. Toda situación la ponemos en las manos de Dios. En su misericordia y en su grande amor, Él dé a cada uno la sabiduría para actuar de la manera correcta, de la manera que Él quiere. Y bueno, vamos entonces a orar los unos por los otros, porque, como decíamos, hay hogares que tanto lo necesitan. Que sea Dios que defienda a los suyos. Y bueno, vamos a felicitar a nuestra hermana Trudis, porque el tiempo se nos va, como ya lo dijimos. Pero hermana Trudis, goces en Dios, glorifique su nombre bendito. Y Él sea con usted y en este día especial pueda pasar llena de gozo, de alegría, por la dicha de pertenecer a un pueblo que le ama, un pueblo que le aprecia y bueno, la iglesia de Dios en el aire con mucho amor le felicita. Y bueno, quiero, hermana Trudis, que en este momento usted se siente y escuche y glorifique a Dios por todas las bondades que tiene para usted. Así es que ya, no dejamos pasar el tiempo y comenzamos.
2: Cumpleaños feliz, te deseamos a ti. Cumpleaños, querida Trudy, cumpleaños feliz. Felicidades, muchas bendiciones, querida amiga, excelente hija, amorosa mamá, muy buena hermana y sobre todo una gran amiga. Te deseo un día maravilloso, que el Señor en su amor y misericordia te conceda todos los anhelos de tu corazón. Te queremos, besitos, ¡mua!
3: En este día especial, quiero felicitar a una hija que, aunque no nació de mí, es una hija para mí. La amo tanto, oro en su favor, que Dios la ayude y cada día ella sienta la presencia del Señor de tal manera que Dios sea glorificado en su vida. Ella pueda caminar con el Señor todos los días que Dios le conceda. Que ella se sienta feliz, dichosa de haber conocido al Señor desde su nacimiento. Desde que llegó a este mundo, empezó a escuchar a sus padres hablarles de Dios. Entonces, me parece que en gratitud, lo menos que puede hacer es servir al Señor, hacerlo con fidelidad y reconocer que Él es fiel y que nunca la va a abandonar. Que Dios bendiga a esta hija querida que estuvo conmigo en los momentos más difíciles de mi vida. Me sirvió como la mejor hija. Esa que no tuve, para mí es ella, porque luchó conmigo, me atendió con un amor incomparable. Entonces, ¿qué más puedo decir? Felicidades, mija querida. Que Dios te siga bendiciendo, porque el solo hecho de estar atenta a cada programación y ver que comparte con los hijos de Dios y que va a adorar al Señor y que está atenta a todo lo que se pueda hacer para glorificar al Señor, ya con eso está bendecida. Entonces, un abrazo grande y que Dios te bendiga.
4: Felicidades, mi hija querida, que tu destino te brinde

y que seas feliz. Con todo mi corazón, felicito a mi hija querida, con toda mi alma, que pase un día estupendo, lleno de alegría, de felicidad, de gratitud, porque Dios la ama mucho más que yo, y mira que yo la amo. Que Dios te bendiga, Trudis. Que Dios te bendiga en este día y siempre. Camina al lado del Señor para que siempre seas feliz. Un abrazo, esta madre que te ama mucho.

0: el día de fiesta y de alegría, porque Trudis cumple 55 años. Este 9 de julio, ¡qué maravilla! Dicen que la edad es solo un número, ya lo sé, pero ese número ya empieza a traer ventajas también. Prepárate, oh querida Trudis, para preguntar sin ningún pudor. ¿Aquí hacen descuento para personas de gran valor? Y si alguien sonríe con cierta emoción, tú responde orgullosa. No son años, son promoción. Ya puedes echarle un ojo, solo por diversión, a esas comunidades seniors con piscina, baile y dominó en acción. No porque te haga falta cambiar de dirección, sino porque el café gratis siempre es una buena opción. Pero si hay algo que te mantiene joven de corazón, es la energía que pones en cada programación. Participas, colaboras, animas con ilusión y contagias entusiasmo en cada reunión. Y claro, todo esfuerzo tiene su compensación. 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Crujientes por fuera, esponjosos por dentro, ¡qué sabor! Hechos con cariño y disfrutados, mucho mejor. Dicen que los años traen sabiduría y calma, pero tú has demostrado que también agrandan el alma. Porque donde tú estás, nunca falta la risa, ni una ocurrencia que nos saque una sonrisa. Así que hoy celebramos mucho más que un cumpleaños. Celebramos tu alegría, tu cariño y todos estos años. Que nunca te falte salud, amor y felicidad, ni buenos amigos con quienes compartir de verdad. Y que sigan llegando muchos, muchos cumpleaños más, con nuevas historias que contar y sueños por alcanzar. 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Feliz cumpleaños, Trudis. 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Y toda la radio le dice a coro a Trudis en este día, ¡feliz cumpleaños!
1: ¿Qué les parece? Hermana Trudis, ¿cómo se siente con esta felicitación? Y bueno, nosotros nos unimos a ese gozo, a esa alegría, porque es delicioso todo lo que aquí ha sucedido. Esperamos que Dios le siga bendiciendo y su gracia le acompañe. Y bueno, aquí tenemos un poquito más. Ay, así es que, así es que glorificamos a Dios por usted, por su vida y por la dicha de un año más de vida. Pero bueno, yo dejé esto para lo último porque por lo menos a mí me hace reír mucho, me encanta escuchar. Y aquí hay otra felicitación que no se puede pasar por alto.

0: ¡Felicidades!
1: Con amor y con amor y respeto le merecemos un feliz cumpleaños a la hermana Trudis. Muchas gracias por visitar. Chao. Que Dios me le bendiga.

Bueno, ya. Con esto cerramos y glorificamos a Dios por la vida de nuestra hermana Trudis Castañeda. Dios le bendiga, mi hermana. Goces en este día. Esperamos que haya disfrutado. Así es que glorificado sea nuestro Dios y siga siendo feliz. ¿Qué les pareció? A mí me da mucha risa escuchar a la ternura de estos niños. Qué alegría, qué gozo. Ese niñito que yo me lo imagino, él es el líder, él es el que va a llevar la dirección de lo que se está presentando. Qué gozo, qué lindo es ver los niños así. Y cuando esos niños no lo hacen, yo me quedo. ¿Y qué pasaría con los niños que ahora no se inspiraron? Porque la verdad me encanta, me gozo escucharlos. Dios bendiga a la tropa que siempre está dispuesto a celebrar. Bueno, quisiera seguir adelante, pero ya el tiempo se me fue, de cierto, ya estoy un poquito pasadita, pero no importa, hermana, es como un regalo para usted en su día especial. Que Dios la colme y la llene de las más ricas bendiciones y gracias a todos. La Iglesia Unida le ha felicitado a nivel internacional. Siéntase amada, bendecida y feliz cumpleaños. Y si hay alguien más que también esté cumpliendo, gócense, siéntanse libres porque voy a dejar un ratito el chat abierto para que puedan gozarse y felicitar, que aunque yo quisiera estar allí, pero yo por lo menos después lo leo y me río de lo que ustedes expresen hacia la hermana y ya yo me voy. Dios nos bendiga y sigamos unidos creciendo en Cristo cada día más y más. Pero el gozo y la alegría no nos haga olvidar que hay muchos que necesitan de nuestras oraciones. Hasta mañana con el favor de nuestro Dios. Gracias a todos los que han escrito un mensaje.

Jesucristo dijo: por tanto, id y haced discípulos a las naciones, bautizándolos en el nombre del Padre y del Hijo y del Espíritu Santo, enseñándoles que guarden todas las cosas que os he mandado. Y he aquí que yo estoy con vosotros todos los días hasta el fin del mundo. Amén.

A ti clamo, oh Dios, porque tú me respondes. Inclina a mí tu oído y escucha mi oración. Tú que salvas con tu diestra a los que buscan escapar de sus problemas. Dame una muestra de tu gran amor. Cuídame como a la niña de tus ojos. Escóndeme bajo la sombra de tus alas. Salmo 17, 6.

Gracias a Dios por el grande privilegio de conocerte, Padre. Sí, Señor.

Ahora vamos a adorarle. Es tan fácil creer. Es tan fácil creer cuando Él está aquí. Aleluya.

Él está aquí. Él está aquí.

Aleluya. Tú eres el pan de vida eterna, Jesús. Y queremos de ti, Señor, cada día comer, experimentar tu presencia, Dios.

0: Muy buenas noches tengan todos los hermanos que nos sintonizan a través de Radio Eternal. Les saluda el matrimonio Soto Pinzón, líderes del Ministerio de la Familia en Costa Rica. Su servidor, Pastor Esteban Soto.
1: Y su servidora, Jocelyn Pinzón. También nos acompañan nuestros hijos,
2: José Steven Soto Pinzón,
3: Samir Agdel Soto Pinzón.
1: Y de esta manera daremos inicio a este programa especial que lleva como título
4: Dios en tu familia.
1: Este programa está lleno de números especiales como
2: alabanzas,
3: lecturas,
1: consejos importantes
3: para que los papás eduquen bien a sus hijos,
2: charlas y mucho más.
0: De seguido tendremos la oración de apertura a cargo de nuestro querido apóstol Santiago Mata Solano. Oremos.
5: Oh Dios y Padre nuestro, Dios grande y poderoso, ¿quién como tú, Jehová, entre los dioses? ¿Quién como tú, magnífico en santidad, terrible en loores, hacedor de maravillas? Te reconocemos como nuestro Dios, te aceptamos como el todo en nuestra vida, Rey de reyes y Señor de señores, a ti sea toda alabanza, toda gloria. No hay nadie que se pueda comparar a tu grandeza, tú eres omnipotente y omnipresente, y por eso invocamos tu nombre, porque creemos que tú estás aquí en medio nuestro. Queremos que tú nos perdones, que tú nos limpies y nos santifiques, que tú nos aceptes, que nuestra oración tenga cabida en el trono de tu santidad. En este instante, Señor, en esta tarde, quiero presentarte este programa especial de la familia. Yo ruego, Dios mío, que seas tú el que actúe de manera directa para poder llegar a todos los hermanos en todo el mundo donde se encuentren y que nos están escuchando y que están atentos a las bendiciones que tú traerás a través de este programa, Señor. Que tú llegues a cada familia, Dios mío. Que tú veas, Dios mío, a los esposos y padres, que mire a los hijos con misericordia, Dios mío. Que el núcleo familiar en este momento sea muy bendecido a través de este programa. Permite que los instrumentos útiles en el ministerio sean usados con poder a través de la alabanza, a través de la lectura de tu palabra, a través de la conducción de este programa, Señor, a través de las charlas presentadas por los pastores Josué y Esteban. Yo los pongo en tus manos, Dios mío. Los equipos que se están usando, la radio, el internet, todos los medios por los cuales se está transmitiendo este programa, yo ruego, Dios mío, que con toda libertad pueda llegar hasta los confines de la tierra y que en esta tarde, Señor, cada familia sea extremadamente bendecida por ti, Señor. Los problemas, las dificultades, yo los presento delante de ti, Dios mío, a cada uno que ha llegado en este instante y atentamente está escuchando este programa, Señor. Permite que desde ya te comiences a manifestar. Desde ya, Señor, que haya un fluir de tu Espíritu Santo. Desde ya comiences a hacer la obra, Señor, a fin de que ese problema y esa dificultad y esa enfermedad hoy tengan una solución en ti, Señor. Permite, Dios mío, que las familias sean unidas y que a través de las charlas la edificación sea grande, Señor, según la necesidad de cada uno. Aquí estamos, queremos alabarte, queremos glorificarte y nos presentamos delante de ti para que seas tú, Señor, el que hagas la obra de manera perfecta. En el nombre de Jesucristo te lo rogamos todo. Amén y amén.
1: Amén, gloria a Dios. Importante oración en la voz de nuestro apóstol. Ahora que ya tenemos la aprobación de Dios, podemos continuar con este programa. Escuchando esta preciosa melodía que nos hablaba de que debemos de buscar a Dios en familia, de que debemos poner todo, todo en manos de Dios. Nuestros hijos, nuestro trabajo, todo lo que nosotros hacemos en manos de Dios para que Dios pueda tener el control y podamos ser guiados por su Espíritu Santo y en todo momento su protección divina. Bien, ahora vamos a continuar y es teniendo una lectura especial. Esta lectura estará en la voz de nuestra hermana Brigada de Luz, Katia Pinzón. Ella nos hablará sobre cómo un matrimonio es rescatado por la palabra de Dios.
6: Dios puede restaurar un hogar roto. Tras la ruptura de su matrimonio, Antonieta sentía que su vida se terminaba. No habían palabras para consolarla. El hombre que un día le prometió serle fiel había tomado la decisión de dejarla con sus hijos e irse con otra mujer. Por más que ella quisiera ocultar su tristeza para no demostrarla a sus dos pequeños hijos, se notaba el pesar y el llanto que ella llevaba dentro. Parecía que el único motivo para vivir eran sus hijos. Una mañana, Antonieta recibió una visita sorpresiva de una de sus amigas de infancia. Tenía muchos años de no verla y había muchas cosas que conversar. El día pasó entre pláticas, tazas de café y pequeños bocadillos. Entre la conversación, su amiga le preguntó sobre su matrimonio. Antonieta rompió en llanto. La herida de su matrimonio estaba abierta aún. Su amiga comenzó a consolarla y testificar cómo ella había vivido un caso similar y Dios con su poder había restaurado su matrimonio. Al llegar la tarde, su amiga se retiró, pero antes le obsequió una Biblia. Antonieta comenzó a leer aquella Biblia y comprendió que era momento para poner en las manos de Dios su matrimonio y que Dios tenía el poder para restaurarlo. Varios días después, Antonieta recibió una nueva visita. Era su esposo que le pedía hablar con ella. Él estaba arrepentido de haber dejado su familia y le pedía que lo perdonara. Antonieta comprendió que era el poder de Dios que estaba obrando en su matrimonio luego de ponerlo en sus manos. Con el pasar de los días, aquel matrimonio fue restaurado completamente por Dios y todo caminó mucho mejor que años anteriores. Ambos comenzaron a asistir a la iglesia y aquella Biblia que su amiga le regaló la leían todas las noches, reunidos en familia en su humilde hogar. Al haber leído la historia de Antonieta, posiblemente te sientes identificada. Puede ser que tu matrimonio se encuentre al borde del colapso. Quizás todo está marchando mal, pero recuerda que Dios tiene el poder para restaurarlo. Su palabra nos dice que ella actúa en los que le creen. ¿Has creído fielmente en la palabra de Dios? ¿Crees con convicción que Dios tiene ese poder? Si tus respuestas son sí en ambas, cree ahora en lo imposible que Dios lo hará posible mediante su palabra y la fe puesta en Él. Hoy te quiero invitar a poner en las manos de Dios tu matrimonio y tu familia, y Él será fiel en restaurar y conservarlos unidos.
7: ¡Qué lección más valiosa la que acabamos de escuchar en esta lectura! Y ahora tendremos una importante charla por nuestro hermano superintendente Josué Gómez Barrientos, con el título El hombre cabeza del hogar.
8: El hombre como cabeza del hogar. Dios, creador del universo, de lo visible e invisible, de lo conocido y no conocido, tuvo a bien entregar al hombre un papel o rol protagónico en la organización y administración de una parte de su creación. ¿Y qué mejor lugar que el planeta de donde lo formó? No solo lo nombró administrador, sino que le dio también la facultad de enseñorearse sobre los peces, las aves y las bestias que se mueven sobre la tierra. Además, le entregó la responsabilidad de cuidar, conservar y hacer producir el planeta donde vive. Entre todas las comisiones que le fueron entregadas, sobresale, por la forma en que fue instituida, la familia, la cual constituye el núcleo o base principal para la felicidad, el desarrollo y bienestar, convirtiéndola así en la más sobresaliente de sus creaciones. Pero al igual que las otras especies que requieren cuidado y protección, lo cual le fue encomendado al hombre, también la familia, y con mucho más razón por ser imagen y semejanza de Dios, requieren un cuidado más delicado y esmerado. Y en esto es el varón quien lleva la mayor responsabilidad, pues aunque también a la mujer se le dio esta comisión, vemos por las enseñanzas de la Biblia y los ejemplos que encontramos en ella que la mayor responsabilidad la tiene el varón, pues también debe cuidar y proteger a la mujer y a los hijos de ella. Aunque en la Biblia encontramos múltiples ejemplos de hombres que entendieron y cumplieron su rol como cabeza del hogar, para esta charla he decidido hablar de dos ejemplos. El primero es el de Job. Nos dice en el libro que lleva su nombre, en el capítulo 1, de la siguiente manera: hubo un varón en la tierra de Uz llamado Job, y era este hombre perfecto y recto y temeroso y apartado del mal. Y naciéronle 7 hijos y 3 hijas. E iban sus hijos y hacían banquetes en sus casas, cada uno en su día, y enviaban a llamar a sus 3 hermanas para que comiesen y bebiesen con ellos. Y acontecía que, habiendo pasado en turno los días del convite, Job enviaba y santificábalos, y levantábase de mañana y ofrecía holocaustos conforme al número de todos ellos. Porque decía Job: quizás habrán pecado mis hijos y habrán blasfemado a Dios en sus corazones. De esta manera hacía todos los días. Aquí encontramos un padre que no solamente se interesaba por el bienestar económico, social, material de sus hijos, sino que también estaba interesado por la parte espiritual. Estaba interesado de que tuvieran sus hijos el perdón y la gracia de Dios. Y este ejemplo de Job es un ejemplo muy necesario para imitar por parte de los padres que son cabeza del hogar. Nosotros como padres debemos entender que no solamente somos proveedores de lo material, de lo económico, sino que también debemos velar de que en una forma integral nuestros hijos reciban toda la bendición de Dios, porque nosotros responsablemente estamos dándoles toda la formación, tanto en el orden material e intelectual como en el orden espiritual. El siguiente ejemplo del cual quiero hablarles lo encontramos en el libro del profeta Jeremías, en el capítulo 35. Voy a leer algunos versículos. Y fue palabra de Jehová a Jeremías en días de Joacín, hijo de Josías, rey de Judá, diciendo: ve a casa de los recabitas y habla con ellos, e introdúcelos en la casa de Jehová, en una de las cámaras, y dales a beber vino. Y puse delante de los hijos de la familia de los recabitas tazas y copas llenas de vino, y les dije: bebed vino. Mas ellos dijeron: no beberemos vino, porque Jonadab, hijo de Recab, nuestro padre, nos mandó, diciendo: no beberéis jamás vino vosotros ni vuestros hijos, ni edificaréis casa, ni sembraréis sementera, ni plantaréis viña, ni la tendréis, mas moraréis en tiendas todos vuestros días, para que viváis muchos días sobre la haz de la tierra donde vosotros peregrináis. Y nosotros hemos obedecido a la voz de Jonadab, nuestro padre, hijo de Recab, en todas las cosas que nos mandó, de no beber vino en todos nuestros días, nosotros, ni nuestras mujeres, ni nuestros hijos, ni nuestras hijas. Si bien es cierto, el propósito de Dios era usar la obediencia de los hijos de Jonadab para confrontar la rebeldía y la desobediencia del pueblo de Israel para con Dios, para esta ocasión quiero recalcar la labor importante, el efecto que causó la enseñanza moral de Jonadab en sus hijos y cómo logró que aún después de muchos años ellos todavía siguieran cumpliendo al pie de la letra lo que su padre les había enseñado. Y ese debe ser el propósito de todos aquellos que cumplimos el papel como cabeza del hogar: lograr que nuestros hijos, aún siendo adultos y a pesar también quizás de nuestra partida, ellos sigan recibiendo el beneficio que causa una formación y una enseñanza responsable y positiva y beneficiosa desde su temprana edad. Esa es nuestra principal responsabilidad: causar un efecto tan importante, tan beneficioso, tan provechoso, de forma de que, al igual que los hijos de Jonadab, habían pasado muchos años y ellos

pero hay una conducta que destruye toda su estructura y es cuando el hombre no desempeña su rol como mayordomo y sacerdote del hogar, cuando carece de inteligencia para comprender que su papel no es solamente proveer de alimento, techo y vestido, sino que su responsabilidad va más allá de eso. Como mayordomo del hogar, el hombre debe comprender que la familia no es suya, sino de aquel para quien él es mayordomo. Por lo tanto, su trabajo y esfuerzo es para administrar con integridad aquello que se ha puesto bajo su cuidado, pero que no es de él, pertenece a Dios. Por lo que el desarrollo físico, material e intelectual pasa por su administración como mayordomo. Y como sacerdote, es el responsable de la dirección, formación espiritual de cada miembro de la familia, especialmente de los hijos, comenzando su trabajo desde temprana edad. Aunque también estas responsabilidades las tiene en parte la madre en el hogar, lo cierto es que el principal responsable del desarrollo integral de la familia recae sobre los hombros de aquel a quien Dios nombró desde el principio cabeza del hogar. ¿Cómo lo logrará? Con trabajo, esfuerzo y dedicación y, sobre todo, buen ejemplo. Y ese buen ejemplo solo puede ser posible imitando al Maestro Cristo Jesús y obedeciendo las enseñanzas de su palabra. De otra manera, el cimiento de ese hogar será como arena movediza que, salvo una gracia especial de Dios, usando otros medios y otros instrumentos, hundiría a su familia en las profundidades de la miseria moral, material y espiritual, haciéndose acreedor el tal del calificativo que da el apóstol Pablo en su carta a Timoteo en el capítulo 5 y en el versículo 8, donde se lee de la siguiente manera: y si alguno no tiene cuidado de los suyos y mayormente de los de su casa, la fe negó y es peor que un infiel. Procuremos, por tanto, todos aquellos que somos cabeza de hogar, tener una buena comunión con Dios, imitando a Cristo en su amor y cumpliendo el manual que para la mayordomía y el sacerdocio del hogar nos enseña su santa palabra. Que Dios les bendiga.

0: Ahora tendremos una cápsula informativa en la voz del pastor Arnold Sandoval. Seguido de esta cápsula, tendremos una reflexión por nuestra hermana Nelly González, la tostada quemada.
1: ¿Sabías que? Según el Instituto de Estadísticas, conocido por sus siglas como INE, el matrimonio promedio dura 15 años hasta la separación, o 18 años hasta el divorcio. Y esto cuando llegan a casarse conociéndose realmente. Pero cuando se han casado por arrebatos o ideas equivocadas, llegan a durar menos, de 10 a 5 años. En Mateo, capítulo 19, versículos del 4 al 6, dice: Y respondiéndoles dijo: ¿No habéis oído que el que los hizo al principio, macho y hembra los hizo? Y dijo: Por tanto el hombre dejará padre y madre, y se unirán a su mujer, y serán dos en una carne. Así que no son más dos, sino una carne. Por tanto, lo que Dios juntó, no lo aparte el hombre. Es posible que en algún momento de tu vida hayas conocido a una pareja que lleva muchísimo tiempo casados. Entonces te preguntarás, ¿cómo han hecho para durar tanto tiempo? Las parejas necesitan desarrollar su relación con una identidad íntima, compartida. Deben establecer límites que permitan perseverar la autonomía de cada miembro. Además, la sexualidad es fundamental en la relación. Las tareas del hogar deben repartirse entre los dos. También deben de aprender a hacerle frente a la crisis juntos. Algunos otros tips más son los siguientes. 1. Debe haber admiración mutua. 2. Diálogo y comunicación sobre todos los temas profundos. 3. Relaciones íntimas con regularidad y que sean placenteras. 4. Realizar actividades en pareja, sin hijos y demás familiares. 5. Que estén comprometidos con la relación. 6. Llevar una buena relación con la familia de su pareja. 7. Saber que no todo es y será color de rosa. 8. Adquirir la capacidad de comprender los pensamientos y necesidades de tu pareja, respetándolas y dándoles el mismo valor como si fueran tuyas. Pudiera decirle más, pero sabemos muy bien que la clave para un matrimonio duradero es fundamentarlo sobre la roca que es Cristo Jesús. Nos veremos en la próxima con otro ¿Sabías que?
2: Las tostadas quemadas. Después de un largo día en el trabajo, mi mamá puso un plato de pan tostado muy quemado frente a mi padre. Recuerdo estar esperando ver si alguien lo notaba. Sin embargo, aunque mi padre lo notó, alcanzó un pan tostado, sonrió a mi madre y me preguntó cómo me había ido en la escuela. No recuerdo lo que le contesté, pero sí recuerdo verlo untándole mantequilla al pan tostado y comérselo todo. Cuando me levanté de la mesa esa noche, recuerdo haber oído a mi madre pedir disculpas a mi padre por los panes tostados muy quemados. Nunca voy a olvidar lo que le dijo. Cariño, no te preocupes. A veces me gustan los panes tostados bien quemados. Más tarde esa noche fui a dar el beso de las buenas noches a mi padre y le pregunté si a él le gustaban los panes tostados bien quemados. Él me abrazó y me dijo: Tu mamá tuvo un día muy duro en el trabajo. Está muy cansada y además un pan tostado un poco quemado no le hace daño a nadie. La vida está llena de cosas imperfectas y gente imperfecta. Aprender a aceptar los defectos y decidir celebrar cada una de las diferencias de los demás es una de las cosas más importantes para crear una relación sana y duradera en la sociedad y en la familia. para honra y gloria de Dios.
0: ¡Qué detalle! ¡Qué caballerosidad! ¡Qué amor! Que este hombre se haya comido esta tostada quemada que hizo su esposa, valorando el trabajo también de su esposa. Esto es importante porque no todos a veces somos conscientes del esfuerzo, del trabajo que hacen nuestras parejas, y que algo que les salga mal no puede quitar mérito a todo lo demás que está haciendo por el bienestar de la familia, del hogar.
3: El Señor ha estado con nosotros a través de este programa, así como he sentido su presencia, espero que ustedes también. Vamos a seguir llenándonos, instruyéndonos, edificándonos sobre la roca que es Cristo, y vamos a tener una charla muy importante en la voz del pre-evangelista Esteban Soto, con la charla Errores comunes en la educación de nuestros hijos.
4: A continuación vamos a participar ya de la segunda charla de esta noche, que llevará como título Errores más comunes en la educación de nuestros hijos. En esta charla estará al frente su servidor, acompañado de mi esposa Jocelyn Pinzón. La educación de los hijos provoca muchas inseguridades y muchas angustias a muchos padres. Y a menudo nos preguntamos, ¿lo estaré haciendo bien?
5: ¿Debería haberle castigado?
4: ¿Me habré pasado de duro?
5: ¿Seré demasiado blando?
4: ¿Cómo logro que me obedezcan? Psicólogos explican que quizá restaría presión a los progenitores modificar sus expectativas en lugar de aspirar a hacerlo todo bien, plantearse no hacerlo mal y sobre todo evitar los errores más dañinos a la hora de educar. Hemos identificado algunos errores que se consideran más comunes y perjudiciales a la hora de educar a nuestros hijos. De entre muchos errores que podemos encontrar, ¿verdad?, en la educación de nuestros hijos, el día de hoy vamos a mencionar algunos y a compartirlos. El primero es disparidad entre los padres.
5: ¿Qué quiere decir disparidad?
4: Bueno, la disparidad es la diferencia o desigualdad de una cosa respecto a otra. La falta de unidad de criterio entre las figuras de autoridad es uno de los grandes lastres para educar. Porque si el niño recibe mensajes contradictorios, si sus progenitores se desautorizan entre ellos, no sabe a quién hacer caso y se siente perdido, sin referencias claras. Porque a medida que crecen, aprenden a utilizar esas discrepancias o diferencias de criterio para hacer lo que quieran. Siempre es mejor equivocarse juntos que aceptar por separado. Frases tan populares como
5: "pregúntaselo a tu padre"
4: o "lo que diga tu madre" son un error. Recordemos, son un error. Cuando piden algo y no se tiene un criterio claro o único, lo mejor es decirles: niños, ya lo hablaremos y te daremos la respuesta. Para que vean que los padres están en una constante comunicación. Creo que es algo que nos pasa a diario a todos, ¿verdad?
5: Así es.
4: Vamos a tocar el segundo punto, y es sobre protegerlos.
5: ¿Qué padre no quiere proteger a su hijo? Todos los padres queremos evitar que sucedan cosas que les puedan hacer daño, tanto físicamente como mentalmente.
4: Algunas veces queremos como meterlos en una burbujita y tenerlos ahí para que no les acontezca nada. Aseguran los educadores que este es uno de los errores más frecuentes en la sociedad actual. Los padres asumen muchas tareas de los hijos, estudian con ellos, le disculpan ante el profesor, intervienen antes de verle sufrir las consecuencias de una mala decisión, les dicen constantemente lo que han de hacer. Esta sobreprotección resulta muy perniciosa porque hace ciudadanos dependientes, también provoca personas inseguras, incapaces de tomar decisiones y de enfrentar las dificultades y contratiempos diarios, que no saben asumir las consecuencias de sus actos y con problemas de autoestima.
5: Por eso debemos darles espacio para que aprendan a tomar sus propias decisiones y que en el proceso de equivocarse estemos cerca para enseñarlos a aprender de sus errores y que aprendan a rescatar lo positivo de lo malo.
4: Que pasen sus vidas siendo valientes y a cómo levantarse después de una caída. Hermana Jocelyn, esta parte es muy importante. Aunque nosotros quisiéramos en todo momento proteger a nuestros hijos, hay que dejarlos, que ellos puedan tomar sus propias decisiones para que puedan ser personas con autoestima fuerte y que aprendiendo o teniendo sus errores puedan ir aprendiendo día con día. El tercer punto es transmitir desprecio o falta de respeto, como ya sabía que lo ibas a romper, pareces tonto, no vales para nada, siempre me defraudas, o no sé para qué te he tenido. Qué frase más dura, ¿verdad?
5: Pasa en muchas familias, tienen a veces exceso de confianza, y no solo viene de parte de los padres, sino de los hijos, que se hablan de esa manera tan fea, discriminando o grosera.
4: Resultan palabras muy dañinas para los hijos. No hay que faltar el respeto a los hijos ni ponerse a su altura cuando se enfadan. Los padres no deben perder los papeles. Debemos controlar nuestra actitud por mucho que nuestros hijos nos provoquen. Hay que estar por encima de ellos y no comportarse como igual o como un adolescente. Y perdonar con facilidad. No entrar en guerras. Deben conocer el valor del respeto hacia ellos mismos y hacia los demás, porque una gran lección para ellos es enseñarles el valor del perdón y con seguridad puedan decir: perdónanos como nosotros perdonamos a nuestros deudores. Entonces, esta falta de desprecio, falta de respeto que nosotros le hagamos a nuestros hijos, podemos causar daños en su vida, en su mente, en personas inseguras, tantas cosas, ¿verdad? Tenemos que tener mucho cuidado con esto. Vamos a tener el cuarto punto.
5: Castigar mal. A veces los castigos que nosotros como padres creemos que son buenos para ellos, tal vez no lo sean. Entonces debemos de tener cuidado con esto.
4: Poner sanciones desproporcionadas o sin lógica. Imponer castigos imposibles, hacer promesas inalcanzables o que no se cumplan, son errores muy habituales y muy nocivos a la hora de educar. Si los castigos no se aplican por imposibles o por dejadez, los padres pierden autoridad y transmiten la idea de que sus normas pueden quebrantarse fácilmente. Es mejor ser moderado en el castigo y llevarlos a la práctica, y en lugar de castigar al adolescente sin salir todo un mes o exigirle que estudie algunas horas más de lo acostumbrado, limitarlo en esas actividades que son de su agrado, hora de diversión o juegos, es mejor que un castigo severo. Nos cuentan, mis padres, que hace mucho tiempo los abuelitos castigaban de una forma drástica. Esos castigos del día de hoy no se pueden hacer porque existen muchas instituciones, ¿verdad?, del gobierno. Por ejemplo, aquí en Costa Rica, el Patronato Nacional de la Infancia, que tiene que ver mucho con el castigo que se le imponen a nuestros hijos. Antes agarraban maíz y hincaban a los muchachos, a los niños en maíz. Imagínense el dolor que le pueda causar eso en sus rodillas, o también con chapas de algún refresco. Ponerlos pegados a la pared con algo pesado en sus manos. Todo esto provoca esos castigos que más bien podemos causar enojos y daños psicológicos en ellos.
5: Dice el dicho, es tan malo pasarse como quedarse.
4: Bueno, vamos a entrar ya al quinto. Prometer y no cumplir.
5: Grave error. Prometemos que los vamos a llevar a algún lado, y por compromisos de adultos o por una situación ajena a nosotros, tenemos que romper esa promesa.
3: es a veces complicado.
4: Los educadores también alertan contra las promesas o premios inalcanzables. Esto los decepciona y acaba por desmotivarlos. A veces prometemos comprarles cosas que realmente no necesitan. Se esfuerzan, pero al final le decimos que no. O que aunque sus notas son buenas, no tendrá el premio porque se ha portado mal con su hermano. Y el niño se frustra y deja de trabajar. En muchos casos se amplía aún más el error cuando luego, en un momento de arrepentimiento, esos mismos padres, nosotros o los abuelos, le acaban comprando lo prometido, sin haber conseguido el reto propuesto. Muy interesante. En una ocasión yo estaba pequeño, le prometí a mi papá que si me portaba bien, que me comprara un avión de verdad. Imagínese usted eso. Eso, por más que mi papá quisiera, jamás me lo voy a poder comprar. Eso necesita muchos millones de dólares.
3: Pero la pregunta es, ¿te prometió él que te lo iba a comprar?
4: Lógicamente me dijo que no. Vamos al número 7. No poner límites.
3: Los expertos explican que muchas veces los padres no tienen un proyecto claro de cómo van a educar a sus hijos, cuáles son las normas mínimas que van a exigir y van improvisando de modo que no siempre son coherentes en sus criterios. Eso siempre pasa. Mientras son pequeños, sobrevivimos a los problemas que se van dando. Y en la adolescencia muchas veces se pierde el control. Se les quiere poner normas y entonces ya es tarde. Muchos padres priorizan la paz familiar por encima de todo y olvidan su obligación de poner límites, porque eso lleva en ocasiones al conflicto. Los límites son necesarios, pues nos dice que hay cosas que no podemos controlar y que tienen una razón para protegerlos, y así se pueden sentir unidos a nosotros con la libertad de contarnos sus pensamientos e ideas sin perder el respeto o autoridad como padres.
4: Qué importante es marcar los límites desde muy pequeños en los niños. Dice un refrán que árbol que crece torcido, jamás sus ramas enderezan. Entonces muy importante este punto número 7. Vamos a entrar al punto número 8. Malos ejemplos. Los malos ejemplos. Los padres no pueden pedir al hijo que se controle si lo que le transmiten es que de vez en cuando a ellos se les cruzan los cables.
3: O sea que también se descontrolan los padres.
4: Los descontrolamos, sí, muchas veces. Insultan al del coche de lado. Empiezan a pitarle y a de tantas cosas que pueden pasar. O están siempre criticando. Tampoco puede exigirle que termine lo que empieza o que cumpla las normas si ellos no lo hacen. Dicen los expertos, la incongruencia entre lo que se dice y se hace resulta muy negativa. Quita fuerza moral. Nuestro ejemplo es nuestra mejor arma de enseñanza, pues nuestros hijos son el reflejo de lo que somos como personas. Si queremos buenos hijos, debemos ser
3: buenas personas.
4: Aunque no tengamos un manual o escuela para enseñarnos cómo ser buenos padres, pero dando un buen ejemplo, lo vamos a lograr con la ayuda de Dios. Y ya entramos al punto número 9.
3: Hacerlos mayores antes de tiempo. Un error muy actual de los padres es acortar la infancia de sus hijos, hacerles mayores antes de su tiempo. Se detecta en la forma de vestirlos, en adoptar comportamientos de adultos desde muy pequeños, en encontrar divertido y alentar que tengan novias, novio. No son las mejores ideas, pues a esos niños aún se les prepara el desayuno y se les tramita la matrícula del instituto. Es contradictorio. Por un lado, lo hacemos mayores y por otro, no les dejamos crecer. No les damos responsabilidades propias de su edad. Dejemos a los niños ser niños, pero formemos ese adolescente y adulto en el proceso. Porque los primeros años de su vida son los más importantes.
5: nos dice cómo serán de adultos.
4: Muy importantes estos 9 puntos o 9 errores que nosotros como padres cometemos. En lo personal, dirán algunos que no hay escuela donde acudir para que nos enseñen cómo ser padres. Pero creo fielmente que tenemos un manual y maestros dentro de un libro muy especial. ¿Sabe cuál es ese libro?
5: La Biblia.
4: Que nos ayuda a desarrollarnos como ejemplos a seguir, siendo amadores de nuestro Padre Celestial, obedeciendo a Él y por ende buenos hijos. Y nuestras iglesias se convierten
5: en la escuela,
4: donde nos formamos y donde también formamos a otros para hacer una mejor labor como padres
5: y como ciudadanos respetables de este mundo.
4: Estos son los 9 errores que nosotros como padres no debemos cometer. Y yo sé que con la ayuda de Dios, primero que todo con la ayuda de Dios, de su Espíritu Santo, su Hijo Jesucristo, nosotros, aunque no tengamos un manual de cómo ser buenos padres, si nos agarramos fuertemente la ayuda de Dios, lo vamos a lograr. Que el Señor les bendiga. Un abrazo a la distancia.
0: En este momento vamos a presentarles una alabanza que a mí me ha llenado inmensamente de mucha, mucha unción. Porque nosotros debemos declarar las cosas buenas para nuestras familias. Debemos declarar victoria. Nosotros debemos de proclamar al mundo entero que nosotros tenemos a Cristo en nuestros corazones. Pero también debemos decir que en nuestra casa tenemos pastores, tenemos evangelistas, tenemos hijos que aman a Dios y que van a ser siervos de Dios, fieles, esforzados, dedicados, amadores de su palabra. Cuando nosotros dedicamos estas cosas, entonces todo en nuestra vida cambia, porque todo lo que nosotros decimos con nuestros labios, eso se hará. El que habla del gozo del Señor es porque tiene gozo en el corazón y ese gozo permanecerá. Pero el que habla de tristezas y el que habla de angustias y pesares, entonces eso es lo que hay en su corazón. Y si nosotros tenemos a Dios en nuestras vidas, debemos de hablar lo bueno y proclamar grandezas y victorias para nuestro hogar, para nuestros hijos, y entregárselos en la mano de Dios. Me encantó esta alabanza y la voy a compartir con ustedes. En mi casa hay.

0: De esta manera damos por finalizado el programa de la familia, dándole las gracias a nuestro Dios por permitirnos llegar hasta sus hogares a través de este programa, esperando que haya sido de bendición para sus familias. También agradecemos a nuestro director Josué Gómez y al ministro internacional de la familia Ariel Brocar por esta valiosa oportunidad.
1: Esperamos que lo hayan disfrutado.
2: Y de esta manera la familia Soto Pinzón
3: se despide. Bendiciones y buenas noches.
4: Bendito Dios y Padre Celestial, Dios de bondad y de misericordias eternas, imploro que perdones todos mis pecados. Levanto mis manos al trono de tu gracia en este momento para agradecer tu bondad y tu misericordia para con tus hijos. Sabemos que el Dios de ayer es el mismo Dios de hoy, que no se muda. Queremos alabar tu nombre y rendirte culto y darte toda gloria y toda honra. Te pedimos, Señor, en este momento, haciendo esta oración especial, en favor de las familias. Señor, especialmente los domésticos en la fe, aquellas familias, Señor, que están atravesando por un momento difícil en este tiempo, yo te las presento para que sea tu gracia y tu misericordia derramada en sus vidas. Quiero pedirte, oh Padre Celestial, por aquellas personas que han perdido un familiar en esta pandemia, en esta crisis, en este contagio, en esta enfermedad. Todas aquellas personas que han perdido un familiar, consuélales con tu gracia, bienhechora. Consuélales, Señor, y hazles reflexionar y voltear su rostro a ti de una manera especial. Aún aquellos, Señor, que no te conocen, permite que por algún medio tu palabra pueda llegar hasta ellos y ellos puedan ser bendecidos y consolados a través de Jesucristo, tu Hijo. Bendice la familia de tu iglesia. Bendice, Señor, los matrimonios, bendice los niños, los jóvenes, los adultos, los que pertenecen a tu iglesia, Señor, las familias pastorales. Yo te ruego que tú bendigas de una manera especial esta unión, Señor, de la familia, que es el soporte, que sabemos que cualquier cosa que destruya o separe la familia, Satanás aprovecha el momento para tomar ocasión. Pero yo te ruego, Dios mío, que en este momento, por tu amor y por tu misericordia, tú derrames una bendición especial por las familias de todos tus hijos, Señor, de todos tus siervos, comenzando desde el más alto hasta el más pequeñito, seamos bendecidas, porque en el nombre sagrado del unigénito Hijo de Dios, te lo hemos pedido todo. Amén.

Sé que estás cansado de luchar y has dicho, no puedo más, Señor. Piensas que al decirlo es porque todo se derrumbó para ti. Pero quiero que sepas que el decir no puedo más, Señor, solo activa algo a tu favor. Que Dios pelee

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0: Hemos oído y hemos creído, pero no han sido palabras de humana sabiduría.
1: Ha sido el toque glorioso del Santo Espíritu de Dios que vino por medio de esas palabras.
2: No se trata de conocimiento, no se trata de oratoria, no se trata de posición. Es Cristo y su gracia, es el Espíritu Santo y su toque.
3: Porque Pedro era pescador, pero con su predicación se convirtieron 3.000 personas a través del poder del Espíritu Santo y su obra transformadora, redentora, santificadora y restauradora.
4: Para ellos y nosotros la encomienda es la misma, hablar, hablar y hablar. Por esto,
5: que en tu caminar, en tu ir y venir, en tu levantar y acostar, la presencia del Espíritu Santo sea infaltable.
6: Que al hablar no sea tu sabiduría, sino la de Cristo. Que más almas se conviertan y que tú seas uno de los instrumentos que Dios utilice para esto.
0: Que el mundo sepa.
1: Que el mundo vea.
2: Aún hay juventud que cree en Dios.
3: Aún hay guerreros que permanecen firmes a la cruz de Cristo.
4: Aún hay fuego de Espíritu Santo en el pueblo de Dios.
5: Aún hay esperanza para las almas que no conocen a su Salvador.
6: Porque tu acción, sumada a la unción de Dios, permitirá que
7: haya nueva vida en las almas y poder del Espíritu Santo de Dios.
8: Que haya nueva vida en las almas y poder del Espíritu Santo de Dios.
0: Haya nueva vida en las almas y poder del Espíritu Santo.
6: Haya nueva vida en las almas y poder del Espíritu Santo de Dios.
0: El Dios que es y que será, el que salvó a Israel de Egipto, el que abrió el mar en dos, el que se humanizó y se hizo carne, el que le dio la vista a los ciegos, el que levantó a los muertos y les dio novedad de vida, el que sanó a quien nadie pudo ayudar, sí, a la mujer enferma del flujo de sangre, el que resucitó al tercer día, el que nos llamó, Él, que es todo poder, te invita una vez más a vivir y a disfrutar una vida con su respaldo divino. ¿Rechazarías una salutación tan grande? Es el mismo Rey de Reyes el que quiere ir por ti y delante de ti en tus batallas, para que tu acción, sumada a su unción, a su Santo Espíritu, te permita ser parte y contemplar la maravilla de que un alma sea alcanzada por la gracia de Cristo, la cual trae nueva vida y poder. Por eso, al pasar esta tormenta, estaremos preparados para salir con mucha fe a consolar, a libertar y a proclamar que su regreso a la tierra está por suceder. Joven, únete y seamos testigos de los milagros y manifestaciones de Dios en este tiempo del fin. Por esto, recitemos juntos la visión juvenil a la cuenta de 3, 1, 2 y 3. Una nueva generación de jóvenes líderes, bíblicamente instruidos, claramente definidos, de convicciones profundas, llenos y dirigidos por el Espíritu Santo para la gloria de Dios.

Jehová Dios de los cielos, Dios omnipotente, delante de ti en esta hora estoy. Y también lo está tu iglesia en pleno. Lo están todos estos hermanos y hermanas. Y quizás alguna visita al medio del internet. Estamos delante de ti buscando tu rostro, buscando tu unción, tu bendición. Anhelamos la paz en este tiempo, anhelamos fuerzas y fe. Y te ruego que al invocar tu nombre en esta hora, nada estorbe ni impida que tú me escuches, que tú atiendas a esta plegaria por este programa, por su desarrollo, por todo lo que tú no, nos has de dar a través de él, porque tú hayas ya con mucha antelación, como tú lo haces, preparado a los instrumentos y estás mirando cada palabra, cada ejecución, aún en la música. Cada idea, cada pensamiento, tú lo ves, tú lo sabes, porque así ya lo decía tu siervo David, no está aún la palabra en mi boca y tú la sabes toda, Señor. Por ello te pedimos que unjas a nuestros hermanos con gracia y virtud para que este programa esté dirigido, esté bajo el control absoluto, completo y total de tu Espíritu Santo. Te doy gracias, Señor, por la actividad que tus hijos, nuestros jóvenes, están haciendo en este tiempo, en esta semana que le toca a la juventud presentarse en adoración, en alabanza, los temas, cada idea, cada actividad sea controlada y sea dirigida por tu Espíritu Santo, y que cada hermano y hermana que está siendo usado en este ministerio, tú le recompenses, Señor, tú le presidas, que tu Espíritu Santo haga que la inspiración sea genuinamente de ti, Señor, que reprendas todo aquello que pudiera estorbar e impedir que la gracia tuya se manifieste a través de nuestros jóvenes. Gracias por nuestra juventud que lucha, nuestra juventud que se esfuerza, nuestra juventud que se consagra para servirte, Señor. Mira desde lo alto y que en este momento sientan tu presencia, sientan una satisfacción profunda en el corazón y en el alma de servirte y de adorarte de esta manera, siendo usado para llevar mensajes de consuelo y de vida a las almas, a tu iglesia, Señor. Gracias por nuestros jóvenes. Toma la gloria de todo lo que hagan, Señor, y lo que en tú los inspires. Y así también, nuevamente, te estaremos pidiendo siempre por la humanidad, por lo que se está sufriendo, el dolor, por todas aquellas cosas que están sintiendo, los que están perdiendo a sus seres queridos, los que ven sufriendo a sus familiares con esta enfermedad. Yo te ruego, oh Cristo amado, que envíes palabra de sanidad sobre aquellos que están enfermos, que aquellos que creen en ti alcen a ti tus ojos y vean tu gloria, Señor, sanando y liberando. Oh Dios, también te pedimos por el instrumento que has de usar en este mediodía, en esta mañana, con el mensaje de tu palabra, que tú le capacites, que tú coordines todas las ideas, que sea un instrumento tuyo, porque así sea su deseo, porque así haya clamado a ti y porque así lo siente en el corazón, que las almas de los oyentes sean edificadas. Cuídanos, Señor, y permítenos que podamos así pronto salir de esta situación angustiosa
que está viviendo la humanidad y aún tu iglesia. Oh Padre, gracias y guíanos y ayúdanos y permítenos creer e invocar tu santo nombre siempre. Gracias y toma la gloria de todo. En el nombre de Jesucristo, mi Salvador, te lo rogamos. Amén.

gloria a la fe que salva, a la fe redentora, a la que abraza el alma con incendios de aurora y hace trepar al hombre por su escala de luz para hacer menos dolorosa su cruz. David venció al gigante. ¿Qué eran sus armas? Nada. Una piedra, una honda y una mano esforzada, pero agitó su pecho, un torrente de fe, y su mano fue un rayo y un relámpago el pie. En nombre del Eterno, tal fue la gran divisa de David, pero el gigante retemblaba de risa. En nombre del Eterno, ridícula figura, ven y verás morir a tu Dios en mi armadura. Pero Goliat se equivocó. Dios era, Dios es y Dios será siempre la voluntad que impera sobre todas las cosas, el Todopoderoso que sabe de un pigmeo levantar un coloso. David armó su brazo como aspa de molino, por un ciclón movido y lanzó en torbellino la piedra de la onda que en un vuelo mortal buscó la frente altiva del defensor del mar. Luego vino el asombro, los gritos de victoria y David, el pequeñito coronado de gloria, levantando en su mano la testa del vencido ante un pueblo postrado, ante un pueblo agradecido. Goliat, la fuerza bruta, el odio, el ateísmo, la carne fracasada, la voz del egoísmo que lucha con el fuego destructor para arrancarle las alas divinas al amor. David, la fuerza enorme de la justicia eterna, la fe en un Dios que salva y algo de quijotismo en su actitud. Un mucho de espíritu bizarro, la fe tallando un héroe con un trozo de barro. Por fe, los grandes hombres de la historia lograron escribir sus nombres en el libro de la vida. Vencieron, sufriendo, ¿quién lo duda? Llorando, ¿quién lo ignora? ¿Pero es que acaso el hombre fracasa cuando llora? Clavada su vista de amor en el santuario de Dios, Cristo recorrió su calvario. Él era el David nuevo, el David rechazado, el David victorioso. La cruz venció al pecado. Valor. El mundo tiene sus múltiples gigantes, fanfarrones ilustres, enjambre de farsantes. Mas no hay imposibles para el hombre que cree. Lucha quien no es cobarde, mas vence

0: Hoy estaremos leyendo la palabra de Dios en el libro de Hebreos, capítulo 11, versículos 1 al 16. Y así dice la palabra de Dios: Es pues la fe la sustancia de las cosas que se esperan, la demostración de las cosas que no se ven.
1: Porque por ella alcanzaron testimonio los antiguos.
0: Por la fe entendemos haber sido compuestos los siglos por la palabra de Dios, siendo hecho lo que se ve de lo que no se veía.
1: Por la fe Abel ofreció a Dios mayor sacrificio que Caín, por la cual alcanzó testimonio de que era justo, dando Dios testimonio a sus presentes, y difunto aún habla por ella.
0: Por la fe Enoc fue traspuesto para no ver muerte, y no fue hallado, porque lo traspuso Dios. Y antes que fuese traspuesto, tuvo testimonio de haber agradado a Dios.
1: Pero sin fe es imposible agradar a Dios, porque es menester que el que a Dios se llega, crea que le da, y que es galardonador de los que le buscan.
0: Por la fe Noé, habiendo recibido respuesta de cosas que aún no se veían, con temor aparejó el arca en que su casa se salvase, por la cual fe condenó al mundo y fue hecho heredero de la justicia que es por la fe.
1: Por la fe Abraham, siendo llamado, obedeció para salir al lugar que había de recibir por heredad y salió sin saber dónde iba.
0: Por fe habitó en la tierra prometida como en tierra ajena, morando en cabañas con Isaac y Jacob, herederos juntamente de la misma promesa.
1: Porque esperaba ciudad con fundamentos, el artífice y hacedor de la cual es Dios.
0: Por la fe también la misma Sara, siendo estéril, recibió fuerza para concebir simiente, y parió aún fuera del tiempo de la edad, porque creyó ser fiel el que lo había prometido.
1: Por lo cual también de uno, y ese ya amortecido, salieron como las estrellas del cielo en multitud, y como la arena innumerable que está a la orilla de la mar.
0: Conforme a la fe murieron todos estos sin haber recibido las promesas, sino mirándolas de lejos, y creyéndolas, y saludándolas, y confesando que eran peregrinos y advenedizos sobre la tierra.
1: Porque los que esto dicen claramente dan a entender que buscan una patria.
0: Que si se acordaran de aquella de donde salieron, cierto tenían tiempo para volverse.
1: Todos,
0: empero deseaban la mejor, es a saber, la celestial, por lo cual Dios no se avergüenza de llamarse Dios de ellos, porque les había aparejado ciudad.
1: Que Dios nos bendiga a través de esta preciosa palabra.

¿Qué es la unción? Es Dios a través de la carne, realizando obras poderosas que ésta no puede hacer. Es Dios ejecutando acciones que solo Él puede llevar a cabo y realizándolas a través de vasos de barro. Ser ungido por Dios no es solo ser elegido, sino también ser investido de poder por Él para realizar la tarea y ocupar una posición a la cual Él te ha llamado. Jesús, leyendo otra profecía mesiánica en Isaías, dijo: "El Espíritu del Señor está sobre mí, por cuanto me ha ungido". Después de ungirlo, ¿para qué fue enviado por el Espíritu? Para dar buenas nuevas a los pobres, a sanar a los quebrantados de corazón, a pregonar libertad a los cautivos y vista a los ciegos, a poner en libertad a los oprimidos. Lucas capítulo 4, versículos 18 y 19. Juventud. Estas noticias proclamadas por el ungido y unción eran llevar a la acción el mandato del Padre: predicar el Evangelio a todas las almas. ¿Conoces la voluntad de Dios para tu vida? Quiero decirte que la unción es la investidura de santificación, autoridad y poder que Dios quiere darte, porque a través de ti quiere realizar obras increíbles. ¿Acaso no es increíble que Dios quiera usarte con poder? Dios quiere que tengas esa certeza en tu corazón, que confíes que el plan que tiene para ti está diseñado especialmente para ti, y que al igual que su Hijo Jesucristo, acciones con el poder de la unción del Espíritu Santo de Dios.

0: Glorificado sea el nombre de Dios por esta preciosa oportunidad que nos concede una vez más. Y estamos a jueves 9 de julio del año 2026 desde la hermosa provincia de Santiago de Veraguas, la provincia que la abrazan los dos océanos, el Océano Pacífico y el Océano Atlántico. Bienvenidos todos los hermanos que ya están con nosotros y han escrito sus saludos. Bienvenida mi querida Cachita, fiel oyente de la radio, conectadita con nosotros como siempre desde la hermosa ciudad de West Palm Beach. Gracias a nuestra querida Cachita, nuestra querida familia Capriel Caprera está con nosotros con la presencia de nuestra querida hermana Gladys, el jefe del batallón, nuestro hermano William Capriel, y los príncipes Kaylor, Killian y Caleb. Dios les bendiga abundantemente. Nuestra querida Trudis Castañeda, que hoy ha valorado ese día precioso en que Dios le otorgó la oportunidad de nacer. Y con la familia radial y con sus allegados, pues hemos celebrado este hermoso día, 55 primaveras. Dios en su inmenso amor y en su gran misericordia les sigue otorgando esa vida y ese deseo de seguir adelante en el nombre de Dios. Así que muy agradecidos con Dios por la vida de nuestra querida hermana Trudis Castañeda, que por fe esperamos verla acá en Panamá. Aquí la esperamos, hermana Trudis, por fe estamos confiando de que por acá estará. Gracias a cada uno de nuestros hermanos que están con nosotros, los países que ya están conectados. Nuestro querido hermano Job Castañeda también está con nosotros presente. Oiga, el hermano Job cada día más se está destacando con el bolígrafo Inspiraciones. Oh, eso no es nada de IA, eso es pura materia gris, puro cerebro, pura inspiración. Ya estoy que lo contrato para que me haga la publicidad para los panes y los postres. Muy agradecido con Dios por esta preciosa oportunidad que nos concede de estar unidos nuevamente con ustedes. Y agradecidos con Dios por la vida, por la fe, porque cada día que el Señor nos concede de vida es una oportunidad más que nos da para caminar junto a Él. Tantas bondades. Como dice uno de los signos que contiene nuestro himnario, callar los favores que de él alcancé, mi labio no puede jamás. No podemos callar lo que Dios ha hecho en nosotros y seguirá siendo en nosotros, porque su amor cada día nos abraza con esa oportunidad de respirar, con esa oportunidad de reconocerlo como nuestro Creador, como nuestro Señor, como nuestro Salvador. Y es la razón por la cual muchos de nosotros hemos abrazado esta gloriosa fe, porque un día tuvimos un encuentro con Él, nos encontró el Señor y nos llamó a delicados pastos, siendo guiados así por ese divino pastor que nos conduce hasta la patria celestial. Así que estamos sumamente agradecidos. Bienvenida a nuestra querida Jessica Ustaiza desde Antofagasta, Chile, con nosotros. Tenemos conexiones desde el norte hasta el sur. Gracias a nuestra querida hermana Gladys desde Cuervito con nosotros, desde la hermosa provincia de Chiriquí. ¡Qué hermosa provincia tenemos al occidente de Panamá! Bueno, gracias a los hermanos que están conectados desde Colinas de North Richland, desde Silver Spring con nosotros y por supuesto West Palm Beach. Silver Spring, la familia Capriel, West Palm Beach, nuestra querida Cachita. Tenemos desde Miami a nuestra querida hermana Trudis que está conectada con nosotros, así como Colón también en los Estados Unidos y por supuesto no puede faltar la fiel Alemania con nosotros a través de la ciudad de Falkenstein. Europa presente, gracias a los oyentes que desde allí están constantemente conectados. Bueno, vamos a iniciar la programación y es a través de la oración de apertura para entonces avanzar a este hermoso himno número 25. Precioso himno, contiene una verdad que nos envuelve y nos alcanza. Vamos entonces a presentar a Dios esta programación en oración. Querido Dios y Padre Santo, al invocar tu nombre en esta hora, oh Jehová, rogamos el perdón de nuestros pecados, faltas, errores cometidos ante ti. Reconocemos, oh Dios, que ante tu divina presencia no hay hombre que no peque. Pecamos en pensamientos, pecamos en palabras, en acciones, Señor. Considera nuestra humana fragilidad. Recuerda, oh Padre, que somos polvo y ceniza. Ayúdanos, Señor, guía nuestros pasos. Rogamos que nos perdones y nos enseñes a perdonar. Padre, te presentamos esta programación donde exaltamos la grandeza de tu amor a través de inspiraciones musicales, las cuales tú le has dado a siervos que han transcrito la verdad gloriosa del Evangelio a través de las dulces melodías que elevan nuestra alma al cielo. Gracias por los hermanos que ya están con nosotros conectados, los distintos países que están y los que han de conectarse. Señor, te los presentamos. Permite, oh Padre Celestial, que esta hora que vamos a compartir sea de bendición, edificación para cada uno de los oyentes. Gracias por los hermanos que ya están con nosotros conectados. También los que han de conectarse, permite que puedan recibir muchas bendiciones del cielo, Señor. Guárdanos aún de la apariencia del mal. Guíanos a toda verdad, oh Padre Celestial. No nos abandones, te necesitamos cada día más. Todo te lo hemos rogado en el dulce nombre de tu Hijo amado, Cristo Jesús, Señor nuestro. Amén. Bueno, mis amados hermanos, tenemos entonces también hace acto de presencia nuestro querido hermano Nelson, desde Las Vegas, bueno, desde allí, un lugarcito cercano de La Vega, y le damos la más cordial bienvenida también a nuestra querida hermana Reina del Río, que ya también está escribiendo el saludo. Bueno, y para este día nos toca el himno número 25. Precioso himno. Este himno tiene una particularidad, pues nos comparte o nos recuerda la valiosa palabra que transforma. Es el título de este himno, es Bellas Palabras de Vida. ¿Quién es el único que nos las ha entregado? ¿Ustedes recuerdan ese personaje que lo identificó y que dijo, solo tú tienes palabras de vida? Vamos entonces a escuchar esta preciosa alabanza, este precioso himno, y a compartirlo también, porque sabemos que aparte de aprenderlo un poquito, pues también queremos disfrutar de la reseña. Vamos a compartir este precioso himno titulado Bellas Palabras de Vida. Hermoso himno, precioso himno. Vamos a escucharlo para la honra y la gloria de Dios.
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Reseña del himno número 25, Bellas Palabras de Vida. El himno Bellas Palabras de Vida fue escrito originalmente en inglés bajo el título Wonderful Words of Life. Este himno es acreditado a Philip Paul Bliss, 1838-1876, el segundo compositor más famoso de himnos cristianos en la historia después de Fanny Crosby. Además de compositor, el señor Bliss fue evangelista, conductor y cantor, pues cantaba barítono bajo en grupos de alabanza evangelísticos. En su corta carrera llegó a publicar varios libros con sus composiciones musicales. Aparte de escribir la letra y música de sus propios himnos, compuso también la melodía de muchos otros escritos por diversos autores, entre ellos Alcancé Salvación, de Horacio Spafford. La vida del señor Bliss fue muy productiva, aunque corta, pues murió a los 38 años en un trágico accidente de tren. La traductora de este himno al español fue Julia A. Butler. Bellas Palabras de Vida es uno de los himnos más cantados en la iglesia cristiana hoy. En sus frases se nota el amor que Bliss tenía por la palabra de Dios. Su preciosa letra nos describe la belleza y vitalidad que encierran las palabras. De Jesús. Jesús es la palabra viva. Él mismo dijo, yo soy el pan de vida. La Biblia es su palabra escrita. El cristiano come el cuerpo de Cristo y recibe vida al leer, obedecer y asimilar la palabra de Dios en el corazón. Nuestro Señor dijo también, las palabras que yo os he hablado son espíritu y son vida, San Juan 6:63. Con esto quiso decir que sus palabras y preceptos aplicados al corazón del hombre por el Espíritu Santo son el verdadero medio para producir resultados espirituales y comunicar vida también espiritual. ¿Queremos esa vida espiritual abundante? Nutramos nuestra alma cada mañana con un delicioso pedazo del pan de vida. Como dijo el apóstol Pedro, deseemos como niños recién nacidos la leche espiritual sin engaño para que por ella crezcamos en salud. Hay belleza y vida en cada porción de la palabra de Dios. El Pentateuco, comenzando con Génesis, nos relata de manera emocionante y hermosa la historia de la creación y nos señala a Dios como el único autor de la vida. En sus páginas encontramos la historia del pueblo de Israel desde la creación hasta su preparación para entrar a la tierra prometida. Los salmos nos cantan en poesía la infinita grandeza de Dios. Los profetas, encabezados por Isaías, proclaman los mensajes de Dios a su pueblo, especialmente la buena noticia del advenimiento del gran Redentor. Los evangelios o buenas noticias nos narran la vida y enseñanzas de Jesús. Las epístolas son cartas universales de confirmación y guía espiritual para el creyente. El Apocalipsis o revelación nos declara en forma portentosa lo que ha de acontecer en el fin de los siglos. En cada libro, capítulo y versículo de la palabra de Dios hay vida, luz, alegría, deleite, encanto y belleza. Recibe esta riqueza a través de su lectura diaria y de su extensión, el Evangelio en canto, los preciosos himnos que transmiten su esencia en cada frase. Deseemos hoy y pidamos como el compositor de este himno, oh, cantádmelas otra vez, bellas palabras de vida. Hallo en ellas mi gozo y luz, bellas palabras de vida. Sí, de luz y vida son sostén y guía. ¡Qué bellas son! ¡Qué bellas son!
bellas palabras de vida. Amén.

Bueno, ¿qué les pareció este precioso himno? ¿Cuánta riqueza trae? ¿Cuántas bendiciones trae a nuestra vida este precioso tema? Y este himno en particular, cuando yo lo canto, lo escucho, siempre me hace recordar, en Venezuela teníamos un... Todos los domingos asistíamos a un correccional, es decir, en una cárcel para menores, donde estaban recluidos menores que habían tenido alguna sentencia. Y en este himno les encantaba a esos muchachos. Cuando le preguntábamos de la cantidad de himnos que le cantábamos los domingos, por todos los domingos asistíamos a este lugar, iba una buena cantidad de hermanos de la iglesia, misioneros, miembros y varios jóvenes. Y cuando nosotros le preguntábamos que qué himno querían cantar, ellos siempre se inclinaban por este himno. Les encantaba este himno. Ellos creo que fue el himno que se aprendieron más rápido. Y trae este mensaje esa preciosa verdad revelada al hombre por medio de las Sagradas Escrituras. Fíjense lo hermoso de este tema, y eso es lo valioso de cada uno de estos himnos que compartimos cada martes y cada jueves. Y es que tienen su tema de inspiración precisamente en la palabra de Dios. Hablaba la hermana Nivia en la reseña de este autor muy prolífico. Murió joven. Y sí, efectivamente tuve la oportunidad de investigar en otras reseñas sobre este compositor. Y murió en un terrible accidente de tren. Y vemos cómo este autor tuvo una vida corta, pero sumamente provechosa. Muy provechosa. Cuenta la historia que iban en un tren y el tren volcó y él logró salir del tren, pero él iba con su esposa, y al verse fuera del tren regresa al lugar a buscar a su esposa. Cuando ya él regresa, entonces demasiado tarde, porque el tren que había tenido un terrible accidente explotó. Así que falleció él junto con su esposa. El solo hecho de verse él seguro y ver a su esposa dentro le motivó a regresar para tratar de sacarla del lugar, y así encontró él la muerte junto con su esposa. Así que tanto este matrimonio muere el mismo día a consecuencia de este terrible accidente. Y la historia de él es muy, muy hermosa, la manera en que Dios despertó en él este talento preciosísimo de componer, de tocar instrumentos. Y hay que resaltar un detalle sumamente valioso de este autor, de este compositor. Y es que él no tuvo una educación en ningún lugar de enseñanza de música. Este fue un talento que desarrolló en su hogar. Sus padres eran creyentes y diariamente esta familia tenía horas de adoración a Dios. Y por medio de esta enseñanza que este niño recibió, forjó en él este talento precioso. Le permitió componer miles de himnos, a pesar de que falleció con poca edad, y dio aportes preciosos a la himnología cristiana. Entonces, fíjense lo que impacta en la vida de un niño cuando desde su hogar se fundamentan las raíces de la alabanza y adoración a Dios. No fue a escuela, no estudió. Todo lo que él desarrolló lo inició en su hogar, de la mano de sus padres, de la mano de sus tutores. Fíjense lo valioso y lo hermoso que es la educación en el hogar. Imagínense.
Si uno dice, bueno, si hubiese ido a la escuela, imagínense que no hubiese hecho. Dios le da a cada quien de acuerdo a su capacidad. Y la capacidad que desarrolló este hermano fue de verdad hermosa. Y eso para darle así como un poquito de la vida de este autor, muy linda realmente. Después vamos a darle más detalles de él, mucho más detalles, porque a pesar, como le hemos dicho, de que murió bastante joven, en ese poco tiempo realmente dejó aportes e historias de sumo valor, muy, muy valioso. Y esto es lo que les comentaba días atrás, que el conocer un poco sobre los autores, la vida de ellos, lo que los motivó a escribir los himnos, nos ayudan a comprender más y a valorar más cada estrofa de estos himnos. Bueno, estamos sabiendo pues que este himno es escrito originalmente en el idioma inglés, traducido después al español y en varios idiomas. Este himno está basado, por supuesto, en la palabra de Dios. Nos vamos al capítulo 6 de San Juan y nos vamos a dar cuenta cuánto aporte hay de este hermoso himno que es sacado de este capítulo. Precisamente en este capítulo, el Señor Jesús confronta a esa masa de gente que se daba el tupé o el orgullo de decir que eran descendientes de Abraham y que ellos nunca habían servido a nadie. Y bueno, un poquito terrible la situación en este pasaje bíblico, sin embargo, nos damos cuenta cómo el Señor se identifica, se revela como el pan de vida. Y Él les dice, yo soy el pan de vida, el que a mí viene nunca tendrá hambre y el que en mí cree no tendrá sed jamás. Y se los he dicho que aunque me habéis visto, ustedes no lo creen. Y empieza a explicarle el Señor. Ellos comenzaban a murmurar, los judíos, lo que él había dicho de que él era el pan que descendió del cielo, y decían, bueno, pero no es este Jesús, el hijo de José, cuyo padre y madre nosotros conocemos, ¿cómo pues dice que del cielo ha descendido? Y Jesús le respondió, mire, no murmuréis entre vosotros, ninguno puede venir a mí si el Padre que me envió no le trajere, y yo le resucitaré en el día postrero. Y le narra Jesucristo, hay algo precioso de nuestro maestro, lo hemos dicho. Jesucristo es nuestro maestro y pedagogo. Y una de las cosas valiosísimas de la palabra de Dios es que tiene armonía en sí. Y Jesucristo los reprendía, los corregía, los instruía precisamente con la palabra de Dios. Y les decía el Señor en este capítulo, escrito está en los profetas. Y serán todos enseñados de Dios. Así que todo aquel que oyó del Padre y aprendió, viene a mí. No que alguno haya visto al Padre, sino aquel que vino de Dios, éste ha visto al Padre. Y de cierto os digo, el que cree en mí tiene vida eterna. Y Jesucristo les hace mención, miren, vuestros padres comieron del maná en el desierto y son muertos. Este es el pan que desciende del cielo para que el que de él comiere no muera. Y aquí se comenzó a formar la polémica severa, la polémica terrible cuando él les confronta nuevamente y les dice, yo soy el pan vivo que he descendido del cielo. Si alguno comiere de este pan, vivirá para siempre. Y el pan que yo daré es mi carne, la cual yo daré por la vida del mundo. Y empezó la contienda más fuerte de lo que ya estaba. Y ellos comenzaron a contender entre sí. Le decían, ¿cómo puede este darnos a comer su carne? Y esto suscitó terribles problemas entre los judíos y entre los eruditos de la ley. Y ya para terminar este capítulo, el Señor les dice, el espíritu es el que da vida, la carne nada aprovecha. Haciéndole ya el resumen de todo lo antes expuesto,
Las palabras que yo os he hablado son espíritu y son vida. Bellas palabras de vida. Qué hermoso el título y qué hermosa cada una de las estrofas que contiene este himno. Las palabras que el Señor nos ha dejado como legado son vida. Y cuando el Señor les hace esta aclaración, les dice, ¿hay alguno de vosotros que no creen? Porque Jesús desde el principio sabía quiénes eran los que no creían y quiénes les había de entregar. Y toda esta palabra compartida de la boca de Jesús, lejos de convencerlo, los ahuyentó. Sí, es que al ser humano no le gusta, lamentablemente, no le gusta hallar la verdad, no le gusta la vida. Triste y lamentablemente muchos decidimos tomar un camino que no nos conduce a la vida. Y dijo, por eso os he dicho que ninguno puede venir a mí si no le fuere dado del Padre. ¿Qué situación tan terrible después que Jesús los confronta con la palabra de vida? ¿Cuál fue el efecto que llevó a estos hombres? Miren lo que nos dice el versículo 66 del capítulo 6 del Evangelio de San Juan. Desde esto, ¿desde cuándo? Desde que el Señor les dijo. Desde que el Señor le habló con la palabra, desde que les mostró esas bellas palabras de vida. Desde esto, muchos de sus discípulos volvieron atrás y ya no andaban con él. Y qué triste es cuando nos narra el evangelista que muchos de sus discípulos volvieron atrás. No muchos de los que le eran contrario, no muchos de los que se oponían a Cristo. Muchos de sus discípulos. Esto no es nuevo. El que muchos den la vuelta y tomen otro camino no es nuevo. Si lo hicieron delante de Jesucristo, que hizo señales y prodigios y maravillas y compartió las palabras de vida, pues imagínense en estos tiempos. Esto, el confrontarlos con la palabra de verdad, hizo que muchos de sus discípulos, no de sus enemigos, de sus discípulos volvieran atrás. ¿Y cuál fue la reacción de Jesucristo? ¿Qué manera el Señor? Dijo entonces Jesús a los doce, ¿queréis vosotros iros también? No les dijo Jesucristo, no los miró a los doce y le dijo, no me dejen, por favor, solamente en ustedes he confiado. Qué cosas como el Señor sabe cómo tratar a los suyos, ¿verdad? Ustedes tienen la libertad de irse, se quieren ir. Y entonces lo hermoso de reconocer esas palabras de vida, respondió Simón Pedro, Señor, ¿a quién iremos? Tú tienes palabras de vida eterna y nosotros creemos y conocemos que tú eres el Cristo, el Hijo de Dios viviente. ¡Qué palabras! ¡Qué verdad revelada a un pobre mortal, hermanos! Señor, solamente tú tienes palabras de vida. Muchos en la actualidad han tenido la oportunidad de escuchar las palabras de Jesús. Pero así, al igual que este tiempo que nos narra el Evangelio de San Juan, muchos de estos discípulos han vuelto atrás. ¿Quiénes están dispuestos como Pedro a reconocer y a saber que el Señor nos ha dado palabras de vida eterna y es el único que nos las puede entregar? Jesús le respondió, dice, Jesús le respondió, no he escogido yo a vosotros doce y uno de vosotros es diablo. ¡Qué palabra tan fuerte! Pero el Señor lo reveló y hablaba de quién. De Judas Iscariote, hijo de Simón, porque este era el que le había de entregar, el cual era uno de los doce. Sin embargo, los once discípulos de Jesús, llamados luego apóstoles, perseveraron y abrazaron estas bellas palabras de vida que siguen vigente, que siguen latente, tocando cada corazón de cada creyente para transformar esa vida, para que del desierto
el desierto se convierta en abundante raudal de manantial. Eso hace la palabra de Dios. La palabra de Dios que transforma corazones, que liberta al cautivo y llena de esperanza al alma desesperada. Cuánta grandeza encontramos, hermanos, en su palabra. No podemos dejar de creerlo. Es nuestra verdad revelada. Jesucristo nos reveló esta gloriosa palabra. Miren lo maravilloso de cada una de las estrofas de este hermoso himno titulado Bellas Palabras de Vida. Se inspira el autor clamando, pidiendo, exclamando, cantádmelas otra vez, bellas palabras de vida, hallo en ellas mi gozo y luz, bellas palabras de vida, sí, de luz y vida, son sostén y guía, qué bellas son, bellas palabras de vida. La palabra del Señor nos revela que ellas son luz, sí, ellas son luz. Son lámpara a nuestros pies, lumbrera a nuestro camino. Y nos generan, por supuesto, ese gozo, esa verdad revelada a la humanidad. Por eso son sostén y nos guía. Porque son como esa brújula que nos permite identificar nuestro norte. La segunda estrofa nos dice que Jesucristo a todos da bellas palabras de vida. Y es cierto, la porción que leímos en el Evangelio de San Juan capítulo 6, el Señor entregó las palabras de vida a todo aquel que estaba cerca de Él. Ahora, el que lo aceptes o no, ya es tu decisión, es mi decisión. Pero a todos Jesucristo nos brinda esas bellas palabras. Hace la invitación al decir hoy, escúchalas, pecador, bellas palabras de vida. ¿Por qué? Porque hoy es el día aceptable, hoy es el día de salud. El mañana nadie lo tiene comprado, hermanos. El mañana no existe aún, el presente es hoy. Dice, escúchalas hoy, pecador, bellas palabras de vida. Pues bondadoso el Señor nos salva y al cielo te llama. ¡Qué bellas son! ¡Qué bellas son! Bellas palabras de vida. El cántico se hace presente cuando dice en la tercera estrofa, grato el cántico sonará. Bellas palabras de vida. Tus pecados perdonará. Bellas palabras de vida. Sí, de luz y vida. Son sostén y guía. ¡Qué bellas son! ¡Qué bellas son! Bellas palabras de vida. ¿Quiénes en nuestro caminar ha escuchado estas palabras? Estas palabras que enternecen nuestro corazón, así como lo experimentó aquel rey Josías cuando fue hallado el libro de la ley y se leyó y su corazón fue enternecido a tal punto que mandó a preguntar por este reinado y envió a sus siervos, a la profetisa Hulda, y la respuesta de Jehová es por cuanto tu corazón se ha enternecido al escuchar estas palabras, yo te libraré de este castigo que vendrá a este pueblo. Miren lo que hacen nosotros esas palabras cuando tocan nuestra alma y nos transforman de una manera especial. Cuánta grandeza hay en su verdad. ¿Cuántos estamos dispuestos a abrazarla? ¿Cuántos estamos dispuestos a decir, Señor, transfórmame, toca mi mente, toca mi corazón, transforma mi vida? Qué hermoso es ser transformado por su palabra, porque a través de ellas nos permite. La palabra de Dios es como un espejo, es como un martillo que quebranta la piedra, es como un fuego que calienta el alma y que quizás estamos como un témpano de hielo frío, no sentimos nada. El Señor nos provee ese calor, su palabra, hermano. Debemos, necesitamos, un creyente, un hijo de Dios, no puede comenzar el día jamás sin abrir su nevera, sin abrir su porción
diaria, que es la palabra de Dios. No pueden estar las Biblias empolvadas. No pueden estar las Biblias intactas. Las Biblias deben de estar sus páginas gastadas del calor de su mano. Que usted la lea, que usted la escudriñe, que usted la saboree, que usted disfrute escuchar a su Padre. Esto es como una carta de amor que cada vez que usted lo lee, más y más se enamora a su Creador. Esto es una carta de amor que todos los días usted la abraza, la cree, la confirma, y una de las cosas más valiosas que hoy en día podamos nosotros como escudo, porque la palabra de Dios es escudo, por supuesto, es que nosotros seamos activos en la palabra de Dios, entendiéndola, viviéndola, compartiéndola. De eso se trata. Dios es maravilloso, es precioso el Señor. ¿Y cómo podemos conocerlo cada día más? A través de su palabra. ¿Cómo podemos cada día enternecernos más ante su presencia? Conociendo su palabra. Por eso es muy sabido que la palabra de Dios es viva y es eficaz. Y es más penetrante que toda espada de dos filos, que penetra el alma, los tuétanos, discierne los pensamientos y aún las intenciones del corazón. Eso es la palabra de Dios. Pero si usted no procura abrazarla, por eso Jesucristo nos recomendó: escudriñad. Escudriñad las Escrituras, porque a vosotros os parece que en ellas tenéis la vida eterna. Y son ellas, precisamente, la palabra de Dios, la que dan testimonio de Jesucristo como Hijo de Dios. Entonces, no dejemos a un lado nunca, nunca, hermanos, tener en consideración la lectura, la práctica de su palabra. Porque recordemos que no serán justificados los oidores de la palabra, sino los hacedores. Entonces, son bellas, sí, son bellas, sino los hacedores. Entonces, son bellas, sí, son bellas para los que la creen, para los que creen la

Ese hombre paralítico, cuando sus amigos rompieron el techo de la casa donde estaba Jesucristo y lograron planificar cómo hacerlo llegar frente al Hacedor de milagros. Ellos quizás lo primero que se imaginaron era que el Señor lo iba de una vez a levantar, pero la palabra que Jesucristo le dio a este paralítico: tus pecados te son perdonados. El perdón de nuestros pecados es la máxima expresión de amor de Dios. Tus pecados te son perdonados. Después vino la sanidad del cuerpo, pero lo primordial para nuestro Salvador es nuestra alma. Quizás muchos desearíamos ver en este tiempo sanidades de tantas cosas, pero el cuerpo se va a transformar en polvo. Lo que realmente debemos preservar siempre ante nuestro Dios es nuestra alma. Y de allí, el mayor milagro en estos tiempos, hermanos, es un alma redimida, es un alma transformada, es un alma alcanzada por su verdad y transformada para la honra y gloria del Señor. Así de maravilloso es nuestro Padre Celestial. ¿Cómo no adorarle? ¿Cómo no expresar la grandeza de su amor? Y una de las maravillas que Dios sigue derramando a cada uno de sus hijos es su verdad revelada a la humanidad, a todos, para todos la sigue compartiendo. Así que disfrutemos de cantarlo, disfrutemos de compartirlo, disfrutemos de seguir extendiendo la maravillosa verdad revelada a la humanidad. Su palabra transforma, su palabra cambia. La palabra de Dios, hermanos, recordemos, es escudo a los que en ella esperan. Nos protege, nos resguarda. Tantas cosas maravillosas que Dios nos revela a través de su palabra. Y este deleite debe ser deleite para nuestra alma. No podemos llamarnos hijos de Dios cuando desconocemos su voluntad, cuando no nos deleitamos en su verdad. Diariamente en nosotros, así como el cuerpo se debilita al no consumir alimento, nuestra alma se debilita al no vivir su verdad. Tengamos mucho cuidado, hermanos, mucho cuidado. El enemigo va a hacer todo lo posible porque usted desconozca la verdad de Cristo en su vida, porque usted no la lee, porque usted no la escudriñe, porque usted viva inapetente a la palabra de Dios. Pero en el nombre del Señor sea reprendido, y usted, cuando menos ganas tenga de leer la palabra de Dios, más léala. Y usted verá cómo el enemigo sale corriendo. Bueno, mis amados, estamos sumamente agradecidos con cada uno de nuestros hermanos por haber estado con nosotros en esta tarde. Gracias a nuestra querida hermana José de Ramo y al príncipe Alan con nosotros, y nuestra querida hermana Mayra Caballero y nuestra querida hermana Silvia Kiel. Gracias a nuestros hermanos que han escrito. Nuestra querida Kayla Aguilar está desde Holiday, Florida, con nosotros. Nuestra hermana Amelia desde México con nosotros también. Y bueno, aquí está nuestra hermana Elsa desde España con nosotros también. Aquí están sus saludos. Nuestra hermana Rosalía Cruz también desde México. Nuestra querida hermana Raquel López con nosotros presente. Gracias a cada uno de nuestros hermanos por compartir con nosotros en esta tarde, muy agradecidos por su apoyo en cada una de las programaciones. Gracias a los hermanos que están conectados desde Silver Spring, desde Bridgewater, desde Ciudad de Panamá, México, Nacajuca, con nosotros también. Tenemos varias conexiones desde Ciudad de Panamá, así como Tampa también con nosotros presente, y por supuesto España con nosotros, y Alemania, Chile, Antofagasta. Así que tenemos desde el norte hasta el sur, tenemos conexiones, y por supuesto Europa. Bueno, vamos a tener la oración de despedida y vamos a compartir también un hermoso canto a nuestra querida hermana Trudis Castañeda, que hoy está celebrando sus 55 primaveras. Ustedes saben que a mí me llama la atención porque en la Biblia no se detalla mucho la edad de las mujeres. Yo siento que en la Biblia, nosotros debemos guiarnos por la Biblia. La única edad que se revela en la palabra de Dios es la de Sara. Y es que tenía que decirse para poderse conocer el milagro. La única que
tuvo su embarazo a los 90 años y murió a los 127 años, pero es la única. De allí en adelante ninguna edad se revela de la mujer. O sea, es

Esto es un mensaje muy claro en la palabra de Dios. No debemos estar revelando mucho las edades de las mujeres, porque bueno, tenemos que apegarnos, ¿no? Lo que pasa es que el hermano Job ahí se empeñó en decir que ella estaba cumpliendo 55 años, joven, todavía joven, hermana Trudis, joven, joven. Así que tomemos eso en consideración. No debemos estar propagando así las edades de las damas. Bueno, vamos a tener la oración. La oración y a compartir también un hermoso canto de cumpleaños feliz, aunque en la mañana se le presentó una linda participación en la hermana Trudis. No se pudo extender más, por supuesto, porque tenemos el tiempo de la hermana Rosa un poco limitado, lo que son los lunes y los jueves. Ella tiene que salir así rapidito. Pero agradecemos a Dios por tantos gestos de cariño, y sabemos que la congregación radial está sumamente contenta. Desde que la hermana Trudis entró a la radio, entró al chat de la radio, siempre la tenemos presente en las programaciones. Y eso nos da mucha alegría, pues saber que ella está como oyente activa en la radio. Y sabemos que eso le trae a ella bendición, edificación para su alma. Así que la hermana Trudis se ríe y me da la razón. No debemos estar diciendo las edades de las mujeres. Hay que estar pendiente de lo que nos dice la palabra de Dios. Así que, exacto, dice eso exactamente. El hermano Nelson entendió muy bien el mensaje. No se les pregunta ni la edad ni el peso. El hermano Nelson está claro en esto. El hermano Nelson está muy claro en esto. ¿Yo? Así que, así es que ni el peso, jamás. Eso no se puede revelar. Mucha menos la edad tampoco. La edad no tiene. Dice que la mujer tiene tres edades: la que tiene, la que aparenta y la que dice. Por así dicen, ¿no? Pero realmente, eso siempre me ha llamado la atención. Y digo, ¿y verdad que sí? ¿Por qué la Biblia no le da eso? Bueno, es que nos dice Deuteronomio 29:29 que lo revelado pertenece a los hombres, lo oculto a Dios. El Señor oculta las edades de las mujeres, solamente reveló la de Sara, porque bueno, tenía que hacerlo. Pero el resto, ninguna. Usted va a preguntar, ¿la edad de Abigail? No se sabe. ¿La edad de María? Tampoco. ¿La edad de Esther? Menos. Usted empieza a hurgar por los nombres de las mujeres que aparecen en la Biblia y no encuentra edades. Nada. Así que eso es un tip muy importante en la Biblia. Oramos al Dios Todopoderoso, al que todo lo puede, al que todo lo puede. Y en Él todo lo podemos. Querido Dios y Padre Santo, al invocar tu nombre en esta hora, Señor, ruégote el perdón de mis pecados, faltas y errores cometidos delante de ti. Señor, Padre bueno, gracias te damos por tu amor, por tu misericordia, porque nuevas son cada mañana. Grande es tu fidelidad, Señor. Glorificado seas por los siglos. Señor, perdónanos. Perdónanos y enséñanos a perdonar, porque el que no perdona no será perdonado, Señor. Guíanos siempre a esa verdad gloriosa de tu palabra, a poder valorarla cada día y abrazarla como el mayor tesoro, Señor, tu verdad revelada a la humanidad. Gracias te damos por este tiempo que nos has concedido de compartir con nuestros hermanos. Te rogamos por las peticiones de ellos, Dios del cielo. Rogamos por cada uno de los países que han estado conectados, Señor, los hermanos desde los Estados Unidos, desde México, desde Panamá, desde Nicaragua, desde Colombia, así como los hermanos de Chile, en Europa está presente España y Alemania. Gracias, Señor, por todos los hermanos, los hogares que cada día se conectan en la radio para recibir bendición para sus almas. Ayúdales. En este momento queremos agradecerte, Señor, por la vida de nuestra hermana Trudy, Señor. Hasta ahora le has sostenido, le has mantenido, Señor. Ayúdale en sus luchas, en sus dificultades, a recordar que no camina sola, que tú estás con ella, Señor, que la amas, que ella se sienta amada por ti, Señor. Guárdala, fortalécele, tú sabes lo que tiene necesidad en su corazón, en su alma. Provéle esa paz que requiere su vida, Señor. Ten misericordia, te damos gracias porque tú estás moldeando su vida, Señor. Sabemos que estás trabajando con ella de una manera especial y te glorificamos y te bendecimos
Y te damos gracias por su vida, Señor. Síguela abrazándola, síguela acompañándola, sigue sujetándola como la niña que necesita, Señor, siempre el apoyo de su padre. Gracias te damos, Señor, por cada hermano, por la salud del hermano Nelson, Señor, por la familia de la hermana Joseph, Señor, por Alan. Ten misericordia de este jovencito. También te rogamos por Killian, por la familia Capriel, Señor, por ese bebé que necesita de ti, Señor, ese bebé de tan solo 20 días de nacido, Señor, el sobrinito del hermano William. Ten compasión, Señor. Cuánto necesitamos ver tu gracia y tu poder manifiesta en aquellos tan vulnerables como los niños, Señor. Ten compasión por amor de tu nombre. Rogamos por las necesidades de nuestros hermanos, Señor, porque ¿a quién iremos, Padre? ¿A dónde podemos acudir si solamente en ti hay palabras de vida? Solamente en ti hay respuesta a nuestras necesidades. Y tú te complaces, Señor, en bendecir a los tuyos. Tú haces que tu sol salga sobre buenos y malos y llueva sobre justos e injustos. Cuán grande es tu bondad, Señor. Y allí acudimos a tu misericordia. Cada hermano, Señor, conforme a sus necesidades. Cada padre que sufre por su hijo alejado está en tus manos, Señor. Permite que esas oraciones, esos ruegos a su divino tiempo sean respuesta en ellos, Señor. Así como los hijos que ruegan también por sus padres, por los que se han alejado, Señor. Ten compasión. Seguimos rogando a favor de los que sufren. Ten misericordia, Señor. Presentamos Venezuela. Ten misericordia, Señor, por los testimonios que hasta ahora hemos visto de tu poder. Gracias, consuela a cada familia que ha despedido un ser amado. Fortalece los lazos, Dios mío, de estas familias que están sufriendo la pérdida de un ser amado. Te rogamos por la paz del mundo. Tú nos enseñas que oremos por la paz del mundo. Oramos, Señor. Ten misericordia, Dios mío, acompáñanos, no nos abandones, Padre, te necesitamos cada día más. Te lo rogamos en el dulce nombre de tu Hijo amado Cristo Jesús, Señor nuestro. Amén. Y ahora pedimos que el bendito amor de Dios, la gracia y la paz de nuestro Señor y Salvador Jesucristo, la compañía y la comunión de su Espíritu Santo, quien es nuestro eterno Consolador, sea con cada uno de sus hijos, nos guarde desde ahora y para siempre. Amén. Bueno, mis amados hermanos, estamos agradecidos con Dios por este tiempo que nos ha permitido compartir con ustedes y le regalamos un hermoso canto a nuestra querida hermana Trudis Castañeda, que por fe, hermana, por fe esperamos conocerla. Y eso de los pancitos, eso va con la ayuda de Dios, eso va. El enojo cada día más me compromete. Estoy que ya me va a tocar enviárselos así por enviárselos por encomienda.

Bueno, mi gente bella, así compartimos y cerramos esta programación dándole gracias a Dios por la vida de nuestra querida hermana Trudis. Y hay un detalle muy bonito que decía la hermana Miki. Y muchos de nosotros no nos conocemos en persona, en realidad, muchos de nosotros, pero desde que yo entré en la radio a escuchar, he recibido mucha bendición de la radio en todos los aspectos de mi vida, en todo. Y muchas personas que a través de la radio empecé a compartir y a tratar. Y de verdad que es sumamente satisfactorio saber que aunque somos de culturas diferentes, países diferentes, pero hay algo maravilloso que nos ha unido y es la misma fe, es el mismo propósito de llegar al mismo lugar eterno. Y de verdad que yo en lo particular estoy sumamente contenta con Dios por saber que este año se va a celebrar una conferencia de mucha bendición. Estamos seguros que va a ser de mucha bendición. Y saber que posiblemente, bueno, si Dios me da la vida, la salud, pueda conocer a muchos de los hermanos que por tantos años nos hemos como que tratado por teléfono, por la radio. Eso a mí me parece un regalo maravilloso de parte de Dios. He sabido que la hermana Nivia ya tiene es su lugar en la conferencia y yo, wow, saber que voy a poder conocer a la hermana Nivia, que hemos trabajado varios años en el proyecto del Himnario y así conocer a otros hermanos que van a venir y eso me parece algo tan maravilloso, un regalo súper especial, de verdad que me parece, wow, genial. El hermano Ezequías va a estar acá con su esposa Lisa Marie. Y saber que ellos también van a venir, saber que va a venir el hermano Daniel Luis, que es el que está encargado de los signos que se están evitando ahora en el proyecto del Ignario, saber que va a venir junto con su esposa, el hermano. Bueno, es que esto es súper, súper especial. Eso me encanta saber todo esto. Me hace de verdad saber que nos vamos a conocer, pues que vamos a poder. Wow, yo estoy así como con una emoción grandísima y saber que viene Ligni Silverio también viene y otros hermanos. Eso es súper especial. Digo yo, Aileen, estoy pensando qué preparar, si galletitas, y panes, no sé, pero algo tengo que ingeniármelo. Porque de verdad es una experiencia muy bonita saber que muchos de los hermanos que durante tantos años, porque ya tenemos varios años conociéndonos a través de la radio, y poderlos conocer, poder estrechar sus manos, poder compartir. De verdad que esto es un regalo especial para cerrar con broche de oro el año 2026. Así que es una maravillosa experiencia que estamos sumamente agradecidos y Dios nos permita. Porque para la conferencia que se suspendió a consecuencia del COVID, que era en el 2020, lamentablemente muchos quedaron con el boleto en la mano. La hermana Migdalia nos contaba que ella había quedado con el boleto comprado porque ella estaba súper especialmente contenta de que iba a venir a la conferencia internacional que se iba a celebrar acá en Panamá. Y no se pudo celebrar, se tuvo que hacer virtualmente. Pero ahora sí Dios nos concede la oportunidad, vamos a poder encontrarnos con muchos de nuestros hermanos que esperamos compartir con ellos momentos de alegría, momentos de mucha bendición. Así que hermanos, esto es momento y es motivo de agradecimiento, mucho agradecimiento a Dios, porque estas son nuestras fiestas, son los manjares espirituales que el Señor prepara para su pueblo. Y no podemos dejarlos servidos, no podemos, tenemos que aprovechar eso que el Señor está preparando para sus hijos. No podemos que se nos invite y que no hayamos de asistir a esta fiesta. No, no, no, líbrenos el Señor. Tenemos el compromiso con Dios de asistir a estas preciosas conferencias que han de celebrarse acá en Panamá. Bueno, y muchas hermanas también que van a estar acá presentes. Así que hermanas y hermanos, esto es un regalo de Dios. Aunque no nos conocemos en persona, pero compartimos la misma fe, agradecemos a Dios por todas las bondades que nos permite de él recibir. Así que mis amados, si Dios nos concede la vida y la salud, será hasta el próximo martes con la ayuda de Dios, el martes 14 de julio. Nos estaremos escuchando nuevamente si es su voluntad. Así que gracias a cada uno de nuestros oyentes, gracias a los hermanos por compartir con nosotros este espacio y que Dios les bendiga abundantemente. Y sí, nos dice la hermana Mirle, que ella también quedó con el boleto en mano. Ella también estaba
entre las hermanas que iban a venir a participar de la conferencia. Nos dice el hermano Job, pon una herradura de caballo detrás de la puerta con Trudy. Oiga eso, oiga eso. Los 55 años son una edad tremenda porque te abren las puertas a comunidades con privilegios, café gratis, descuentos en, en pelados. Me imagino que es en helados, porque en pelados no sé. Bueno, en fin, eso tiene que aclararlo. Hay que. Y el hermano Nelson dice que con la ayuda de Dios, de que llega, así sea en su silla. Bueno, hermano Nelson, eso es especial. Usted nada más que tiene que contactarse con los hermanos de la conferencia, le ubican una habitación abajo, tranquilamente, cómoda para que usted esté, y ahí eso se va resolviendo. Así que mis amados, Dios les bendiga abundantemente, sumamente agradecidos con Dios por todas las

cosas buenas que ha hecho en nuestras vidas. Feliz y bendecido día. Será hasta el próximo martes, disfrutando de las bondades del Señor Todopoderoso que nos ha otorgado, nos ha regalado. Hermanos, cada día es una oportunidad Dios que nos da para cambiar, para amar, para perdonar, para vivir siempre, ensayándonos cómo vamos a vivir con Él por la eternidad. Dios les bendiga abundantemente. Mira, ya dice la hermana, el hermano Jo me aclara, pelados, descuentos en pelados, yo pensé que era helados, entonces dice descuentos en cortes de cabello, ya dice la hermana Mirla que no se preocupe, que ahí, si, ahí está, bueno, ya tiene chofer quien le ayude. Dios me les bendiga, mis amados, con el favor de Dios, hasta el martes.

Este escrito se titula Jóvenes con propósito. Mira más allá del horizonte y serás lo que otros anhelan ser, un joven con propósito. Nunca limites el alcance de tu fe. Los alpinistas saborean el triunfo desde abajo, antes de comenzar el ascenso. Cuanto más alta está la cumbre, mayor es el empeño por escalarla, y no cesan en su esfuerzo hasta lograr el objetivo ansiado. Los descubridores del Nuevo Mundo fueron grandes visionarios, pues vieron más allá del horizonte de aquel mundo conocido hasta entonces. Soñaban con nuevas tierras llenas de tesoros y riquezas incalculables. Por ello, se lanzaron en su conquista y la alcanzaron. Dentro de ti hay un ilimitado campo por descubrir. Lánzate a la conquista. Eres un escogido de Dios. No limites el alcance de tu visión, pues en tu interior hay grandes tesoros de inapreciable valor que el Creador puso en ti cuando te formó. Mira hacia adentro y descubre cada uno de estos dones que Dios te ha dado, y quedarás maravillado de todo cuanto posees. Cuando descubras tus valores, humíllate y ruega al Creador que te dé sabiduría y habilidad para que puedas usar todo para tu propio provecho y el de tus semejantes. ¿Cuántas veces hemos presentado nuestro intelecto y habilidades para realizar algún logro ambicionado? ¿Cuántas veces hemos presentado nuestro intelecto y habilidades para nuestro bien y el de nuestros semejantes? A veces, por temor a lanzarnos, hemos desistido cobardemente. Tú eres capaz de vencer, porque es en esos momentos cuando la asistencia de Jesucristo nunca ha faltado. Él prometió caminar contigo de la mano. Joven, con un Dios maravilloso a tu lado, podrás vencer como Él venció, y podrás llegar a donde Él está.

0: Con todo lo que está sucediendo hoy en el mundo, es fácil perder de vista las muchas bendiciones que Dios nos ha otorgado. Pero ¿sabías que reconocer y proclamar su bondad invita a la presencia del Espíritu Santo y nos da la fuerza que necesitamos para continuar? Con demasiada frecuencia nos preocupamos tanto por cuidar nuestros cuerpos físicos que descuidamos nuestra salud espiritual. Además de cuidar nuestros cuerpos físicos, como por ejemplo recordar practicar la higiene personal a diario y tomar nuestras 3 comidas al día, debemos también recordar que pasar tiempo con Él para agradecerle y alabarle por las innumerables bendiciones que nos ha dado y compartir libremente nuestro testimonio de su bondad con los demás es esencial para renovar nuestra alma. En esencia, es una fiesta de reconocimiento y alabanza hacia Él, que invita al Espíritu Santo a cubrirnos y fortalecernos con su poder. Hemos visto evidencia de esto en la Biblia. Pablo y Silas fueron arrestados, golpeados y encarcelados por su predicación. Mientras estaban en prisión, Pablo y Silas se sentaron con los pies encadenados a cantar himnos al Señor. Tuvieron una fiesta de alabanza, reconociendo la bondad de Dios a pesar de su situación. Y a la medianoche, un terremoto abrió las puertas de la prisión, liberando a los prisioneros. Poderosas manifestaciones como estas ocurren cuando nos detenemos para agradecerle y alabarle por las invaluables bendiciones que nos ha dado libremente. Pero, ¿cuáles son algunas de las razones para estar agradecidos? Hay innumerables razones para agradecer a Dios todos los días. Él nos invita a pasar tiempo a sus pies cada día para aprender de Él y para agradecerle y reconocerle por darnos abundantemente de sus riquezas. ¿Cuántas veces le agradecemos por Jesucristo y la salvación que vino a darnos? Agradécele por la familia, los amigos, tu salud, la comida, el agua, por tu transporte, por un lugar para descansar por la noche, por la paz en el corazón. Esta lista es interminable. Vivimos la vida a veces como si no pudiéramos ver todo lo que nos ha regalado. Mis amigos, estas son bendiciones. Hay personas que morirán sin conocer al Señor. Hay personas que no saben de dónde vendrá su próxima comida. Cuando nos detenemos a notar todo lo que Él ha hecho por nosotros, nos damos cuenta de cuán ricos somos. Cuando nos tomamos el tiempo para contar las muchas bendiciones que nos ha dado, queremos amarle más, queremos conocerle más, le obedecemos más, le servimos más, damos más, sacrificamos más, pasemos más tiempo con Él y compartimos más la fe. Ahora, regocijémonos en el Señor y démosle gracias por algunos de los regalos invaluables que nos ha dado. Agradece que Jesucristo sufrió la ira de Dios cuando llevó el pecado del mundo para que tú y yo podamos vivir. Nos dice su palabra que Cristo, cuando aún éramos débiles, a su tiempo murió por nosotros los impíos. Ciertamente, apenas muere alguno por un justo. Con todo, pudiera ser que alguno osara morir por el bueno. Mas Dios encarece su amor. En otras palabras, hizo aumentar su amor para con nosotros, porque cuando aún éramos pecadores, Cristo murió por nosotros. Y mucho más ahora, estando ya justificados en su sangre, por Él seremos salvos de la ira. Porque si siendo enemigos fuimos reconciliados con Dios por la muerte de su Hijo, mucho más, estando ya reconciliados, seremos salvos por su vida. Pero este don, este regalo, no fue como la transgresión. Porque si por la transgresión de aquel uno, de Adán, muchos murieron, la gracia y el don de Dios abundaron para muchos por la gracia de un solo hombre, Jesucristo. Ahora pues, ninguna condenación hay para los que están en Cristo Jesús, los que no andan conforme a la carne, sino conforme al Espíritu. Y por medio de Él, por medio de Jesús, Dios reconcilió todas las cosas, las que están en la tierra como las que están en los cielos, haciendo la paz mediante la sangre de su cruz. Y a nosotros, que éramos en otro tiempo extraños y enemigos en nuestra mente, haciendo malas obras, ahora nos ha reconciliado en su cuerpo por medio de la muerte de Jesús, para presentarnos santos y sin mancha e irreprensibles delante de Él. Agradécele por la Biblia. Su palabra escrita fue inspirada por el Espíritu Santo y sirve como una lámpara para guiar nuestros pies y es una luz para nuestro camino en un mundo oscuro e incierto. La escritura de la Biblia se efectuó durante 16 siglos y es una obra de más de 40 autores humanos. Es una maravillosa colección de 66 libros en diferentes estilos y todos contienen el mensaje que Dios quiere que tengamos. El apóstol Pedro escribió que ninguna profecía de la Escritura es de interpretación privada, porque nunca la profecía fue traída por voluntad humana, sino que los santos hombres de Dios hablaron siendo inspirados por el Espíritu Santo. Dios quería hablarnos con palabras que pudiéramos entender. Y la Biblia contiene estas palabras. La Biblia no es una colección de ideas de hombres, es la palabra de Dios. Esto significa que la Biblia es nuestra autoridad. La Biblia es nuestra guía para mostrarnos cómo vivir y nos enseña acerca de Dios y su plan de salvación en Cristo. El Antiguo Testamento apunta hacia la venida de Cristo y el Nuevo Testamento habla de su llegada y sus enseñanzas. Desde el Génesis hasta el Apocalipsis, vemos cómo se desarrolla el plan de Dios, su plan para que una humanidad perdida volviera a Él. El tema central de la Biblia es la salvación y la persona central de la Biblia es Cristo. La Biblia nos enseña que hemos renacido no de simiente corruptible, sino de incorruptible, por la palabra de Dios que vive y permanece para siempre. El principio de la sabiduría es el temor de Jehová. Buen entendimiento tienen todos los que practican sus mandamientos. Agradece que Dios promete suplir todas tus necesidades. Dios suplirá todo lo que nos falta conforme a sus riquezas en gloria en Cristo Jesús. No os afanéis, pues, diciendo, ¿qué comeremos o qué beberemos o qué vestiremos? Vuestro Padre Celestial sabe que tenemos necesidad de todas estas cosas. Mas buscad primeramente el reino de Dios y su justicia, y todas estas cosas os serán añadidas. Así que no os afanéis por el día de mañana, porque el día de mañana traerá su fatiga. Basta al día su propio afán. Agradece que Dios escucha tus oraciones. Y esta es la confianza que tenemos en Él, que si pedimos alguna cosa conforme a su voluntad, Él nos oye. Y si sabemos que Él nos oye en cualquiera cosa que pidamos, sabemos que tenemos las peticiones que le hayamos hecho. Jesús enseñó, si tuviereis fe como un grano de mostaza, diréis a este monte, pásate de aquí allá, y se pasará, y nada les será imposible. Porque las almas de nuestra milicia no son carnales, sino poderosas en Dios para la destrucción de fortalezas, derribando argumentos y toda altivez que se levanta contra el conocimiento de Dios y llevando cautivo todo pensamiento a la obediencia a Cristo. La Biblia nos urge en Efesios 6, 18, que debemos orar en todo tiempo con toda oración y súplica en el Espíritu y velando en esto con toda perseverancia y súplica por todos los santos. Podemos tener la confianza de que Dios escuchará nuestras oraciones. Dios puede incluso leer los pensamientos y las intenciones de nuestros corazones. Y no hay cosa creada que no sea manifiesta en su presencia. Antes bien, todas las cosas están desnudas y abiertas a los ojos de aquel a quien tenemos que dar cuenta. Así que no se trata de si Él nos escucha o no, se trata de aceptar su respuesta. Esto es cierto, Jehová está lejos de los impíos, pero Él oye la oración de los justos. Agradece que puedes entrar en la presencia de Dios. Lleguémonos ante su presencia con alabanza. Aclamémosle con cánticos, porque Jehová es Dios grande y Rey grande sobre todos los dioses. Agradece que Dios es fiel. La fidelidad de Dios es verdadera y ha sido probada muchas veces. En las Escrituras podemos ver que Dios es fiel. Hebreos 6:18 dice que Dios no puede mentir, ni puede romper una promesa que ha dicho que cumplirá. Todo pacto que hace, Él lo cumple. Todas sus promesas se han cumplido o se cumplirán. En la Biblia encontramos testimonio tras testimonio de la fidelidad de Dios, y su fidelidad aún se demuestra en nuestras vidas hoy. Fiel es Dios, por el cual fuimos llamados a la comunión con su Hijo, Jesucristo nuestro Señor. En sus manos nos encomendamos, pues Él nos ha redimido. Agradece que Dios está en control. Muchos pensamientos hay en el corazón del hombre, mas el consejo de Jehová permanecerá. Jesús dijo: para los hombres es imposible, mas para Dios no, porque todas las cosas son posibles para Dios. Por Jehová son ordenados todos los pasos del hombre, y Él aprueba su camino. Agradécele por la esperanza de gloria. Por último, debemos agradecer a Dios por la esperanza de estar con Él por toda una eternidad. Pronto se levantarán todas las sombras de la tierra. La muerte, las lágrimas y la angustia desaparecerán para siempre. Cristo viene. Vuestra gentileza sea conocida de todos los hombres. El Señor está cerca. Por nada estéis afanosos, sino sean conocidas vuestras peticiones delante de Dios en toda oración y ruego con acción de gracias. Y la paz de Dios, que sobrepasa todo entendimiento, guardará vuestros corazones y vuestros pensamientos en Cristo Jesús. Estos son solo algunos de los regalos que Él nos ha dado. Continúa esta lista mientras muestras tu gratitud y proclamas sus misericordias a diario. Aléjate del mundo y ve a estar a solas con el Señor. Dile: Señor, te amo y te agradezco todo lo que has hecho y sigues haciendo por mí. Te pido que me ayudes a estar muy consciente de las muchas bendiciones que me has otorgado. Te expresaré mi gratitud por cada regalo bueno y perfecto que me has dado y proclamaré abiertamente tus misericordias. Te alabo por elegirme como tu hijo y te glorifico por tu gracia, tu bondad y tu amor. Agradecer y proclamar su bondad nos llena del poder del Espíritu Santo y nos da las fuerzas para continuar.
1: Ahora suplicamos que el amor de Dios, la gracia y la paz de Jesucristo nuestro Salvador, la compañía y comunión del Espíritu Santo, nuestro amado Consolador, sea con cada uno de sus hijos, ahora y por siempre. Amén. Gloria a Dios.

0: Saludos y muchas bendiciones. Y pues ya tenemos aquí a nuestra hermana Tionila desde Volcán, Panamá. Así es que un saludo cariñoso. Buenos días, hermana Tionila.
1: Buenos días, hermana.
0: Saludos en el nombre de Jesucristo. Y pues ya usted está al aire. Nos gustaría que salude la audiencia, se presente su nombre, su apellido y comenzamos.
1: Muy buenos días, hermanos. Habla la hermana Tionila Sánchez, de acá de Volcán, Chiriquí, Panamá. Que Dios los bendiga a todos ustedes. Usted sabe que somos hermanos en Cristo Jesús. Somos la iglesia de los soldados de la Cruz de Cristo, ¿verdad? Y somos hermanos.
0: Gloria
1: a Dios. Así que Dios me los bendiga. No los conozco, los quiero mucho. Voy a empezar de una vez, pues, como dice la hermana, a dar mis testimonios.
0: Ajá, hermana, que, hermana, sí. Y la primera pregunta sería, ¿cómo conoció usted la existencia de la Iglesia Soldados de la Cruz?
1: Bueno, fue un llamado, todavía yo no estaba en la iglesia. Yo asistía a la Iglesia Adventista de visita. Uh-huh. Y asistía también a la iglesia El Bando Gedeón en aquel tiempo, ¿verdad?
0: Oh.
1: Que ahora es la iglesia de los soldados de la Cruz de Cristo.
0: Okay.
1: Yo iba de visita a ambas. Yo tenía 30 años.
0: Oh, estaba joven. Uh-huh. Okay.
1: Sí. Entonces, pues, decidí bautizarme en la Adventista, hermanos.
0: Uh-huh.
1: Por muchos motivos, ¿ve? Y entonces, pues, eso fue un viernes amanecer sábado.
0: Ok.
1: Que fue que Dios me visitó. Yo me iba a bautizar el sábado. Entonces, voy a decirle con detalle porque no puedo mentir.
0: Sí, por
1: cómo
0: favor.
1: Es la cosa. Ajá. Entonces, en la noche, yo siendo una mundana, en la noche Dios me visitó, pero yo no sabía que era Él, sino que yo vi una hamaca, no sé si conocen lo que es una hamaca.
0: Sí, sí la conozco.
1: La vi en el sueño en la calle, yo iba para bautizarme ya, yo me iba en el sueño a bautizarme, así yo me veía. Y esa hamaquita me la encontré en el camino.
0: Uh-huh.
1: Y el hamaca me habló con una voz de hombre, pero una voz tierna.
0: Okay.
1: Y él me dijo mi nombre.
0: Uh-huh.
1: Él me dijo, Tionila, ¿para dónde tú vas? Y yo le dije a la maquita que está, no, ella estaba en el aire, ella no estaba amarrada de ningún lado, solo estaba en el aire ahí
0: okay.
1: hablando. Y yo le decía a ella, oh, ¿y cómo tú conoces mi nombre? ¿Verdad? Porque uno imagina. Y
0: sí.
1: Dice, yo te conozco. Uh-huh. Entonces dice que yo, entonces en el sueño yo le hablaba a la maca, que era un hombre que me hablaba. Yo le decía, bueno, yo me voy a bautizar acá porque ahí hay paz. Y empecé yo a decirle.
0: Uh-huh.
1: Entonces él empezó a decirme a mí, ve y bautízate allá en la iglesia Gedeón, que era en ese tiempo, ¿verdad? Que ahora
0: uh-huh.
1: es soldado de la cruz.
0: Sí.
1: Me decía, ve y bautízate allá. Allá tienen el don del Espíritu. Me decía, ve y bautízate allá. Allá tienen el don del Espíritu Santo. Ve y bautízate.

0: sé que me están escuchando.
1: Sí,
0: Yo no
1: hermano.
0: puedo mentir. Entonces, esa misma voz me dijo estas palabras. Tío Nila, lo que no sirve será quitado. Ve a la iglesia Gedeón y bautízate, que allí tienen el don del Espíritu Santo, y ve que te lo voy a mostrar. Entonces ya él me habló con una autoridad. Entonces ya no era así tierno, sino con una autoridad. Entonces en el mismo sueño yo le decía a la maca, ¿cómo así de que lo que no sirve será quitado? Dice, ve, te lo voy a mostrar, tío Nila. Ve a esa iglesia. Hermana, yo desperté en el sueño, no, que yo no sabía qué era, si era una, yo sé que yo, imagínense una mundana y ese personaje hablándome por medio de esa maquita. Oí un bus y me vine y llegué acá de una misionera que ya era una ancianita, Aurora Campo, ya murió. Y yo llegué a la iglesia y yo le conté a ella, le conté el sueño, y ella me dice estas palabras: hermana Tionila, no le habló ni el apóstol, ni el oficial, ni el pastor, le habló Dios directamente. Y yo le dije a ella, ya en real, pero ¿cómo Dios me va a hablar si yo soy una mundana? Dice, no importa, hermana Tionila, él te trajo directamente a esta iglesia, él te dijo a dónde tenías que venir.
1: Gloria
0: Y
1: a Dios.
0: entonces yo, pues, hermano, y la gloria sea para Cristo, me quedé acá, seguí, me tuve como un mes y de ahí me bauticé y mi hija también.
1: Okay.
0: Y tengo que seguir porque esto es bastante largo.
1: Está bien, hermana.
0: Entonces,
1: Tenemos el tiempo. Tenemos el tiempo, no se preocupe.
0: entonces, ¿qué pasó? Yo me bauticé aquí en esta iglesia, los soldados de la Cruz de Cristo.
1: Amén.
0: A los días, hermana, a los días, hermano, las personas que él me dijo que lo que no servía sería quitado, las personas se fueron de la iglesia. Se fueron. Y yo seguí en la iglesia. Entonces, la sierva que me dijo todo ese sueño, que me lo interpretó bien, ¿verdad? Me dice, hermana Tionila, ahora vamos a ir a los cultos de espera. Y yo decía, ¿qué es eso? Entonces ya ella me empezó a explicar, la abuelita, que es una misionera, y mi hija y yo nos fuimos, porque ella también se bautizó, mi hija tenía 16 años en ese tiempo, y nos fuimos para los cultos de espera en La Chorrera, en Panamá. Y llegamos allá y ella nos explicó cómo teníamos que decir y nos arrodillamos y con los ojos cerrados. Y bueno, yo le estoy contando todo porque así es.
1: Amén.
0: Entonces, hermano, la primera que recibió fue mi hija.
1: Gloria a
0: En
1: Dios.
0: el segundo culto recibió mi hija. Y entonces yo estaba ahí buscando también la unción y él llegó, esa misma voz que me dijo en la maquita hacía tiempo atrás, que era una mundana, me dijo, tío Nila, soy yo, ahora sí me habló así, soy yo, Jesús de Nazaret, el que te habló en aquel tiempo cuando estabas en el mundo en una maquita,
1: Sí.
0: y ahora te estoy confirmando lo que te dije. Tu hija ha recibido el don del Espíritu Santo y los que te estorbaban, los que hacían mal, se han ido porque lo que no servía sería quitar. Y tú también vas a recibir el don del Espíritu Santo porque aquí en la iglesia de los soldados de la cruz sí lo tenemos. Y allá en la iglesia donde tú asistías de visita, allá es tardío. Ahí me habló clarito, hermano,
1: Gloria a
0: con
1: Dios.
0: mis ojos cerrados, esperando la unción. Me habló al oído. Que yo me quedé, hermana, yo me puse a llorar porque yo, ay Dios, ya tú no me estás hablando con la maca, me estás hablando al oído, ahí de rodillas buscándolo a él.
1: Gloria a Dios.
0: Y yo también recibí el don del Espíritu Santo.
1: Amén.
0: Desde entonces, hermano, yo estoy en esta iglesia porque fue él quien me trajo.
1: Aleluya.
0: Y hermano,

0: No duden de Dios y de esta iglesia.
1: Aleluya, hermana.
0: Entonces, ¿qué, verdad? ¿De qué manera me trajo a mí y a mi hija?
1: Un
0: Y
1: llamado
0: todo lo que
1: claro.
0: me dijo en aquel tiempo, que era la mundana, me lo dijo entonces ya siendo, ya ahí esperando también la unción.
1: ¿Se acuerda de su
0: Así fue
1: mensaje,
0: mi venida
1: hermana?
0: a este libro. Ajá.
1: ¿Puede decirnos, compartirnos su mensaje?
0: Bueno, mi mensaje, el de mi hija sí no me acuerdo muy bien, pero el mío sí.
1: Okay.
0: Mi mensaje dice así: poder que limpia, poder que transforma, poder para mi ministerio, poder para sanar los enfermos.
1: Aleluya.
0: Ella ha recibido el poder de mi unción.
1: Aleluya. Se acabó. Qué bendición.
0: Todo era poder,
1: Todo
0: poder,
1: Dios le
0: poder. Por
1: revista.
0: eso es que él me usa mucho y la gente, Dios lo sana, porque también me daba poder para que la gente pida en la oración y sean sanos. Poder para el ministerio. Yo me la paso en iglesia arreglando jardines, acomodando, limpiando, ¿me entiende? Entonces,
1: Sí.
0: bueno, eso es mi testimonio. Pero rapidito les voy a dar otro que está bien, ya eso fue el viernes
1: Okay,
0: pasado.
1: díganos.
0: Mi hija Marijeli, que fue la primera que recibió, estuvo un sueño. Para que ustedes, hermanos, que me están escuchando, se afirmen más, más a mi Jesús de Nazaret, porque cuando Él nos habla, porque es de verdad.
1: Gloria a
0: Imagínense
1: Dios.
0: que el viernes en la noche, mi Dios visitó a mi hija. Esto está es salido de ya para allá.
1: Gloria a Dios.
0: Dice que ella oía dos personajes dialogando y eran vestidos de blanco. Y esos personajes decían: la iglesia católica es buena, la iglesia adventista es buena. La iglesia empezó a mencionar muchas iglesias, son buenas, dialogando esos dos personajes. Y al final dice, ¿y la iglesia de los soldados de la cruz? Mire usted. El personaje le dijo al otro, a ellos son santos,
1: Gloria
0: ellos son santos, ellos son santos. Le repitió tres veces la palabra, o sea, los demás iglesias eran buenas.
1: Dios.
0: Pero la de nosotros es santa.
1: Gloria a
0: ¿Me
1: Dios.
0: entiendes, hermano? Eso fue el viernes
1: Dios nos ayude.
0: de esta semana que pasó.
1: Sí.
0: Entonces, hermano, esta es una confirmación, hermano. ¿Dónde estamos? Ya él también está contendiendo con mi hija. ¿Ves? Porque a las dos nos trajo a esta iglesia.
1: Amén.
0: Entonces, hermanos, no duden, yo sé que ustedes me están escuchando, no duden de esta iglesia, imagínate, estamos en la iglesia de los santos.
1: Gloria a Dios.
0: ¿Ve? Y ella le tocó predicar el sábado en la mañana, y ella llorando, predicando allá ese mensaje, imagínate, estamos en la iglesia de los santos, los otros son buenas, pero esta es santa.
1: Y
0: Y no
1: Dios,
0: debemos de dudar. Y
1: aleluya,
0: aquí es que donde está el don del Espíritu Santo. Aquí es donde Él derrama su santidad. Uno recibe, ve, ¿me entiende? Imagínense que allá en el Adventista es tardío, que les quede claro, tardío. Y de esa iglesia Él me sacó. Y también decía que la iglesia Adventista solo era buena. Así que la iglesia de los soldados de la cruz son santos. Repitió tres veces la palabra santo esos personajes que estaban dialogando, que eran unos ángeles. Entonces,
1: Gloria.
0: hermano, que Dios me los bendiga, los
1: Hermanita.
0: quiero mucho. Estamos en la iglesia santa, santa, ¿te sabes lo que es palabra santa?
1: Bueno,
0: Entonces, y de aquella iglesia me trajo Dios para esta iglesia. Entonces, hermano, que Dios me los bendiga, los quiero mucho, cualquier cosa, si tienen que orarles, se les ora, ¿verdad? Y Dios hace la sanidad, yo nada más soy el instrumento, Él es el que va a hacer la obra, ¿ves?
1: Hermana,
0: entonces que Dios me los bendiga, dígame.
1: Escúcheme, hermanita, no se me va todavía. Nosotros tenemos aquí un chat que hay muchas peticiones para que usted nos haga una oración por sanidad divina y por diferentes situaciones de problemas que el ser humano enfrenta. Y como sabían que usted iba a estar con nosotros, cada uno está haciendo su petición. Yo se las voy a leer para que usted ore por todos nosotros. Y Dios, si a él le place hacer esa bendita obra. Pero antes que usted se me vaya, me gustaría que usted nos cuente algunos testimonios de sanidad divina, porque Dios le ha dado ese don a usted y queremos escuchar a alguna de las sanidades que usted ha hecho. Y también me gustaría que usted nos hable, ¿se acuerda el día que hablamos que me dijo que Dios a usted le mandó que debe pedir sanidad divina a otros siervos? Cuéntenos algo de eso.
0: Bueno, sí es cierto. Aquí de otros países, no solamente aquí en Panamá, de otros países me han llamado por teléfono y se les ha hecho la sanidad divina y Dios los ha sanado.
1: Sí.
0: Hay una que ustedes se van a quedar sorprendidos, pero la honra sea para Cristo.
1: Amén.
0: Yo solamente soy un instrumento. Líbranos, Señor, ensalzarnos nosotros, porque aleluya, nosotros no hacemos nada, el que hace es Él.
1: Aleluya.
0: ¿Por qué se los digo? Porque antes de que Él me diera esas, donde las, Él me dijo estas palabras, eso va para ustedes y para mí.
1: Amén.
0: Me dijo, con mi nombre, Dionila, te di el don de la sanidad para que la gente sea sana, pero acuérdate que el que sana soy yo. Escuché bien.
1: Amén.
0: Él fue muy sincero y me dijo, y cuando tú estás enferma, también pida a los hermanos de la iglesia y que te oren y yo te sanaré, porque el que sana soy yo. ¿Mire usted?
1: Amén.
0: Así me dijo, o sea, me dio a entender que por lo menos la persona puede, él la puede usar para que usted sea sana. Pero no puedo decir, ah, fui yo, no, Dios me libre. Él fue muy claro conmigo, así mismo me lo dijo. Y cuando yo estaba enferma, yo tenía que pedirle la oración a otros hermanos de la iglesia para que yo fuera sana, para que el nombre de Él sea glorificado, porque el que sana es Él.
1: Gloria a Dios, aleluya, estamos bien claro en eso.
0: Ese mismo que me trajo en aquel tiempo.
1: Amén.
0: Ajá. Entonces, esa es la partecita, okay. Sí, me han pedido mucho la oración. Una hermana en México tenía una hija, escuche bien, son ungidas, y la muchacha iba a dar a luz. Y la muchacha, el doctor le dijo que el niño venía, que solo tenía un pulmón, y que podía ser ella o el niño salvarle la vida.
1: Okay.
0: Entonces la hermana, que yo no la conozco, pero se le hizo la oración, me llama y me contó el problema de la enfermedad de la hija, del nieto, que estaba en el vientre de su madre. Entonces, mira, hermano, ella me pidió que se le orara y se le hizo la sanidad divina.
1: Gloria a Dios.
0: Y entonces el doctor le dijo que tenía que salvar a ella o al niño. Mire usted.
1: Sí, una.
0: Mira que cuando Dios me usó para hacer la sanidad divina, yo vi, hermano, cuando tenía los ojos cerrados, reprendiendo desde acá a México, allá donde ella estaba en el hospital, yo vi una mano grande que le colocaba el pulmón al niño, el
1: Gloria
0: que le faltaba.
1: Dios.
0: En el vientre de su madre, ¿ve? Y cuando yo terminé de orar, yo glorifiqué el nombre de Dios y yo le dije a esa hermana, mire, su hija y su nieto se van a salvar.
1: Aleluya.
0: ¿Por qué? porque yo veo una mano que le puso el pulmón al niño en el otro lado que le faltaba.
1: Bendito Dios.
0: Cuando la muchacha dio a luz, el niño venía perfecto. Y los doctores, hermanos, se quedaron sorprendidos.
1: Claro.
0: Porque dice, no puede ser si él venía solo con un pulmón. Entonces, ahí se confirma como él me dijo, tío Nila, yo te uso, pero acuérdate que el que sana y el que hace, soy yo, Jesús de Nazaret. ¿Qué hizo él? Le puso el pulmoncito al niño, el niño salió normal como cualquier niño, ya el niño tiene un año, y le voy a decir, los doctores quedaron sorprendidos.
1: De seguro, gloria a Dios.
0: Ajá.
1: ¿Qué cosa?
0: Y le voy
1: más
0: a decir
1: hermosa.
0: Otro, porque hay bastante, pero le voy a decir otro que es también bastante fuerte.
1: Ok, díganos.
0: Una muchacha que era de la iglesia, era ungida, ella se apartó. Y vive en los Estados Unidos.
1: Okay.
0: Esa muchacha, la mamá me dijo, hermana, usted podría orarle a mi hija por teléfono, eso fue un sábado. Yo le dije, sí, cómo no. Y se le hizo la sanidad divina, como Dios me manda. Ella tenía un cáncer en el vientre, y ese cáncer era maligno.
1: Okay.
0: Y si la abrían, ese cáncer se le iba a regar por todo el cuerpo, o sea, no iba a tener vida.
1: Claro.
0: Entonces la mamá, en desesperación de su hija, cualquiera madre, ¿verdad?, va a actuar así.
1: Por supuesto.
0: Y bueno, gracias a Dios, bueno, se le oró, y la muchacha tenía que ir al doctor a los 2 días. Y cuando ella fue al doctor, ella fue con sangrados. Entonces, cuando llegó allá al hospital, el doctor le dijo, ¿pero qué pasó contigo? ¿Por qué eso se le reventó y le salió? No se le regó por ningún lado. Y el doctor asustado, porque dice que de la nada, ¿verdad?
1: Sí.
0: Y cuando el doctor va a ver, estaba limpiecito donde estaba el tumor, el cáncer ese ahí.
1: Gloria a Dios.
0: Sanita. Que el doctor se quedó pues sorprendido, hermana. Gloria, ahí sí actuó Dios nuevamente, entonces con esa muchacha. Él mismo sacó el tumor, le salió, y después estaba limpiecito donde eso estaba colocado, y no se le regó para ningún lado. Y ahí está la muchacha, gloria a Dios, sana.
1: Aleluya, aleluya, qué bendición.
0: Y los doctores también se quedaron sorprendidos. Ese es el Jesús, el que servimos. Ese es el Jesús de Nazaret que fue a la cruz del Calvario. Ese es el Jesús que me sacó del adventista a esta iglesia. Y Él lo está mostrando, que Él tiene el poder. Y otra cosita ya para terminar, que yo, si le digo, no termino aquí la carga de sanidad que él ha hecho.
1: Nos,
0: pero hay algo que le voy a decir.
1: Llevamos la semana, hermana, no se preocupe.
0: Una semana, pero les voy, pues es para quedarme una semana contando lo que él ha hecho, yo no.
1: Amén.
0: Pero hay algo que les voy a decir para que les quede claro.
1: Okay.
0: Hermano, yo he estado ayunando, ya llevo 17 días, 17 veces 40 días de ayuno. ¿Me está entendiendo?
1: Bueno, se lo estoy entendiendo porque ya usted me lo dijo antes, si no, no le estuviera entendiendo.
0: Entonces, en ese trayecto de ayuno, él me visitó.
1: Gloria.
0: Y me dijo estas palabras, y eso va para ustedes y para mí. Me dijo, tío Nila, no mires a la serpiente de bronce. Escuchen bien, hermano. Miren allá arriba, en el cielo. Miren a Jesús de Nazaret. Escuchen bien.
1: Gloria a Dios.
0: A Jesús de Nazaret. Piden allá al cielo, que de allá del cielo viene la sanidad divina.
1: Así es.
0: Y la palabra que me digo para ustedes y para mí, la serpiente de bronce dijo, no la miren. ¿Oyó?
1: Sí.
0: Entonces,
1: no nos confundamos.
0: Que el nombre de Dios sea glorificado. Yo solamente soy un instrumento que me está usando aquí en la tierra. Y el nombre sea de Él glorificado. Porque de mí, nada. ¿Ve? Entonces, hermano, que Dios me los bendiga. Los quiero mucho. La hermana Tionila de acá, de Volcán, de Chiriquí, Panamá. Cualquier cosa, ustedes llámenme, aquí estoy a las órdenes. Es más, un día me dice él, porque como la gente sigue llamándome para que la gente se sane, lo sana, dice que yo era de la, porque si usted va al médico terrenal, el médico, hay unos que nada más son de ciertas horas y otras son de 24 horas.
1: Sí, sí.
0: A toda hora yo tengo mi teléfono a mi lado de mi cama, porque a toda hora me llaman para que Dios lo sane, pidiendo la sanidad divina, ¿ve? Entonces, pues, cualquier cosa, hermano, estoy a la orden. Y Jesús, acuérdese, Jesús es el que sana.
1: Aleluya. No hay que poner la mirada en el humano, sino en el...
0: No,
1: que tiene
0: porque
1: el poder
0: si usted
1: para
0: se ensalza,
1: sanidad.
0: Escuche bien, ajá, si usted se ensalza y dice, yo hago, yo hice, yo nada, yo de dónde,
1: sí, sí.
0: Él fue claro conmigo.
1: Gloria a Dios.
0: Yonila, soy yo el que sano, y cuando te enfermas también tienes que pedir la oración para sanarte. Entonces con eso Él me ha dado a entender que no podemos ensalzarnos, porque el que hace todo es Él.
1: Así es. Si a Él no le place ni la mejor medicina, ni el mejor especialista,
0: si es que ya está en el plan de la persona, exacto. Si Él está en el plan de que esa persona sea medicina terrenal o sea lo espiritual, y no se sana, porque ya estará en el plan de Él que la persona se tiene que ir.
1: Exacto.
0: Pero... que
1: o
0: Dios
1: sea,
0: nos ayude a no ensalzarnos.
1: El que ora por nosotros lo hace en el nombre de Jesucristo, y si a Él le place, Él va a hacer la obra. Y si no, no importa.
0: Exacto.
1: Pero es que esta hermana ora y se sanan. Pero si a Dios no le plació, pues no sanó. Así sencillamente.
0: Exacto.
1: Bueno, mi hermanita, pues es una dicha y un placer. Escúcheme ahora usted, porque yo voy a leer las peticiones que tenemos para que usted ore antes de irnos. Pero sé que usted no va a poder mencionar a todos, pero bueno, Dios que sabe todas las cosas, voy a leer cada petición y que sea nuestro Dios que haga su bendita obra. Aquí tenemos la petición de Marta Chan, que pide oración por sus rodillas, que Dios siga haciendo su bendita obra en la salud de esta sierva. Tenemos también a Lisette Correoso, que pide sanidad para Ligia, para Luz y Lisset Correoso. Ellas también necesitan de esa salud que viene del cielo. Tenemos a Angélica Maribel, que también pide por salud y problemas gastrointestinales. También necesita de esa bendición, que el Señor se manifieste de manera especial. Y ahora vamos a leer todos los demás. Ay, me fui a otro chat que no es. Bueno, entonces vamos a ver. Tenemos a Delia Susana, que pide oración por Lauri, su nuera, porque ella tiene quimioterapias, y pide por la salud de su hija Isabel, por su nieta Kiara, por conversión de toda su familia y los apartados que vengan a los pies del Señor Jesucristo. Tenemos también, vamos a ver si, permítame un segundo para buscar los que están pidiendo oración. Ok, Elka Barroso, orar por su garganta y por la salud de su vista. También Nivia pide oración por su salud y por la salvación de su hermano Abdiel. Lidia Cabrera también pide oración por su salud y su familia. Mervalia, nuestra hermana Benita Bozo pide su número de teléfono, y si usted nos autoriza lo vamos a poner en el chat o en los dos chats de la radio para que las personas agarren su número de teléfono. También lo vamos a decir para que los que no lo tienen lo puedan obtener. Entonces, Vamos a ver si nuestra hermana quiere esto. Ok, vamos, estamos leyendo, perdonen, pero estamos leyendo ahorita las peticiones porque no queremos que nadie se nos quede. Aquí hay una lista grande que a lo mejor después vamos a leer solamente los nombres porque son muchos. Mi hermana Tionila, la hermana Mayra Caballero, Mayela Caballero pide oración por Allison, que tiene urticaria crónica, por Anthony, que tiene desórdenes de la adolescencia, y por la vista de nuestra hermana Mayela también. También nuestra, a ver, tenemos aquí, a ver a quién más que piden oración, yo sé, Argeli Santana, su petición es conversión y liberación de toda su familia. Y Mireya pide oración por su salud, por su vista y cáncer de la piel. Que Dios haga esa bendita obra. Santa Sánchez pide por Amy Lozano, taquicardia y estreñimiento. Por Jennifer Jiménez, por su estómago. Luis Carlos, por depresión y rebeldía. Y por la salud de la vista de nuestra hermana Santa Sánchez. También nuestra hermana Dalis López pide oración por su familia, por su salud, por depresión, por presión alta y males de cardiopatía. También nuestro hermano Oliver Cubilla por toda su familia, nuestra hermana Silvia Kiel por toda su familia, nuestro hermano Pablo también pide oración por su salud, por su presión alta, por cataratas en la vista izquierda y también por una hernia en la ingle derecha. Y también nuestra hermana, a ver, vamos a ver quién más, nuestra hermana Gladys, bueno, esto es una buena, gracias hermana, porque yo tenía en mente esto, pero la verdad se me olvidó, ahora que usted lo dice, nuestra hermana Gladys nos sugiere que aunque usted no pueda escribir y hacer su petición, vaya mi hermano, únjase. O si usted no puede hacerlo o tiene el aceitito orado, como ya sabemos, únjase con ese aceite. O si está a su lado alguien que lo puede hacer, pida que le unjan para que cuando nuestra hermana ore, usted esté en esa sanidad. Si usted está en su trabajo y trae su aceitito, únjase allí usted. Y si es posible, por ejemplo, como alguien que dijo la rodilla, se puede echar un poquito de aceite en su rodilla. Y si usted no tiene el aceite, usted eleve su alma y pídale al que está en el cielo que él le unja para que esa sanidad llegue a usted también. Gracias, hermana Gladys, porque ella nos dice, nos ungiremos para que nuestra hermana Tionila ore por sanidad. Así es, Estela Montenegro pide también por su salud. Y mientras ustedes se ungen, entonces seguimos leyendo. Pedimos o pide nuestra hermana Nélcida por toda su familia, por su esposo Disnaldo y por cada una de sus peticiones, que Dios la sabe, por la sanidad de cada uno. Y María Wilson pide oración por su sobrino Sergio Moreira, para que regrese a los pies de Jesucristo, y por los hijos, por sus hijos Aricel y Agustín, y por su vida espiritual, por sus nietas, por todos que sean bendecidos, y todos los que se conectan cada día, no importa en el país donde estés, mi hermano, úngete si está en tu posibilidad. Si no comprendes qué cosa es eso, porque eres un amigo, tú eleva tu alma a Dios y pide que la oración de esta sierva de Dios llegue también a hacer el efecto en tu vida. Entonces, por todas estas peticiones y muchos más que están escribiendo por Cachita y su salud, y yo le pido por María Jumbert, que tiene un tumor en su cabeza, que Dios haga su bendita obra, y por su servidora que espera diagnósticos médicos de diferentes áreas del cuerpo, que Dios haga su bendita obra, porque nosotros creemos en él. Por la salud de toda mi familia y la conversión de todos los que amamos, porque sean liberados de vicios y de cuantas cosas, hermana. Dios escuche la petición de cada persona que aquí está y que está esperando esa salud que viene del cielo. Entonces, mi hermanita, si usted quiere decirnos algo más y después orar, está usted en toda la libertad.
0: Bueno, hermana, qué bueno que el té los mandó a ungirse. Sí, es muy importante, porque cuando se ora por teléfono, es bueno que se unja. Y amén. Después, sea como dice usted, sea en el trabajo, a donde estén, cuando si están en la casa, después de la oración de la sanidad divina, me gustaría que las personas, sean amigos, sean hermanos, misioneros, después de la oración, tomar el aceite.
1: Amén.
0: Y decir tres veces gracias a Dios, porque ya se le va a orar a todo lo que usted ha mencionado, todo lo que tiene que ver con las enfermedades. Hay dos cosas diferentes, las enfermedades y conversión, que la gente vengan a la iglesia, ¿verdad?
1: Amén.
0: Que es lo que pude entender, son dos oraciones en una, ¿oyó? Entonces voy a hacer primero, porque me gustan las cosas en orden, ¿verdad? Amén, uno no amén. Es perfecto, pero Dios le agrada. Si primero se va a orar por todos los enfermos que te ha mencionado, son demasiados, pero sí. Jesús sí sabe cada uno de ellos.
1: Por la
0: ¿verdad?
1: Vista de Alan.
0: Entonces después Alan. La otra oración, escuche bien, es para conversión, para que la gente venga a la iglesia, los amigos, los que se han apartado. Son dos. En, ¿me entiendes?
1: Sí, sí.
0: Entonces,
1: claro,
0: ahorita
1: sí,
0: voy
1: hermano.
0: A hacer es la de la sanidad divina.
1: Amén.
0: Esperando que todos se puedan ungir y el que no, pues que se unja después. Y el que está trabajando en la noche, cuando llegue, se toma aceitito y todos tienen que decir gracias a Dios. ¿Por qué les digo? Mira, qué bueno, porque hoy voy por 35 días de ayuno y todavía no lo he entregado. Entonces, hermano, voy por orden. Voy a empezar por la sanidad.
1: Amén.
0: ¿Oyó?
1: Amén.
0: Ahorita mismo. Y después por conversión. Son dos oraciones. Entonces, voy inmediatamente esperando, pues, que después que se le ora a todos estos hermanos, donde quiera que estén o los que han pedido, por favor que tomen aceitito, si tienen, por los amigos, y también que digan todo gracias a Dios.
1: Gloria.
0: ¿Oye, hermana?
1: Sí, hermana.
0: Yo soy sincera. Amén. Acuérdese que no soy yo.
1: Amén.
0: Es Jesús el que va a sanar. Yo solamente soy su instrumento.
1: Aleluya.
0: ¿Oye?
1: Aleluya, claro que sí, hermanita.
0: Voy a empezar con la sanidad divina primero.
1: Amén.
0: Oh, mi Dios, Jesús y Espíritu Santo, perdóname, Padre, si te he ofendido, si he ofendido a alguno de los que tú amas, porque tenemos que aceptar ante tu presencia que te ofendemos y ofendemos al prójimo, y por eso tenemos que ir a tus pies humillado, Dios mío. Perdóname, Padre Santo, límpiame, Padre mío, Señor, que al escuchar esta humilde oración de sanidad divina para todos los hermanos de la iglesia, misioneros, miembros, amigos, Jesús de Nazaret, tú que has sanado a mucha gente y que se ha habido el testimonio, Padre Santo, tú no tienes acepción de personas, tú moriste en la cruz del Calvario, ahí llevaste las enfermedades, Jesús de Nazaret, no te exigimos, Padre, solo te pedimos una migaja de tu mesa para cada hermano, cada hermana que está enferma, sí, Dios sí. mío, Señor, deja que ellos toquen el que sea el borde de tu manto. Sí, Jesús de Nazaret, sí, ten misericordia, Padre Santo, levántalos de esas leyes. pecho de aflicción, Jesús de Nazaret, así como sanaste a Lázaro, así como sanaste a los leprosos, tú estás en todos tiempos, yo solamente soy el instrumento. Y usted es el que va a hacer la obra, porque tú te mereces toda honra y toda gloria, porque moriste en esa cruz por cada uno de los hermanos que están enfermos, están esperando que sea una migaja de tu mesa. Dios mío, no te exijo, solo te pido misericordia y compasión por cada hermano que está enfermo. Tú sí sabes dónde está la enfermedad de cada uno, mi Dios bueno, que en estos momentos, Padre Santo, que la sangre de nuestro Señor Jesucristo esté recorriendo el cuerpo de cada hermano, de cada miembro, de cada visita, y ese mal sea expulsado y echado fuera para siempre, en el nombre del Padre y del Hijo y del Espíritu Santo, sea recogido y sea tirado allá a lo profundo del mar. Aumente mi fe, auméntele la fe a cada uno de ellos. Compadézcate, Padre, porque tú eres el que va a hacer la obra. No soy yo, eres tú, mi Dios bueno. Compadézcate de ellos, Jesús de Nazaret, para que el nombre tuyo una vez más sea glorificado. Ayúdame, Señor, ten misericordia y ten misericordia de cada hermano, de sus enfermedades, porque son de diferentes enfermedades. Tú sí las sabes, tú los conoces. Dios mío, ten misericordia. Desde la mollera de su cabeza hasta la planta de los pies, toda enfermedad que tengan los hermanos y los amigos, que la sangre de Jesucristo que derramaste en la cruz del Calvario esté recorriendo su cuerpo, aleluya, y ese aleluya mal sea expulsado y echado fuera en el nombre del Padre y del Hijo, gloria, y del Espíritu Santo, lo recojo y sacado lo profundo de la mar. Gracias, Jesús, gloria, por contar contigo, mi Dios bueno. Solamente tú es el que das la salud, solamente tú es el que das la vida. Mira cada hermano ahí, Señor, postrado con esa enfermedad. Sánalos, límpialos, Señor, levántalos, Jesús de Nazaret. Aumente nuestra fe. No mira nuestros errores, porque el único perfecto eres tú, mi Dios bueno. Aquí estoy, Señor Jesús de Nazaret. Ten misericordia, Padre, de cada hermano, de cada amigo, cada enfermedad que tenga cada uno, Señor. Ten compasión, Jesús, y toda enfermedad, todo lo que está estorbando en su cuerpo, Dios mío, en su alma, que la sangre de Jesucristo reprende ese mal desde la mollera de su cabeza hasta la planta de los pies. Ese mal se ha desarraigado del aleluya cuerpo de los hermanos y de los amigos. Gloria, y ese mal se ha reprendido y echado fuera para siempre. En el nombre del Padre y del Hijo y del Espíritu Santo lo recojo y lo tiro a lo profundo de la mar. Gracias, Jesús de Nazaret. Gracias. Porque es bueno, porque que hay que mirar arriba y no a la serpiente, Jesús de Nazaret. Tú me dijiste que la sanidad venía del cielo. En tus manos pongo todos esos hermanos. En tus manos pongo todos esos amigos, Jesús de Nazaret. Compadécate de ellos y míralos con ojos de compasión. Sana a los padres para que tu nombre sea glorificado, mi Dios bueno. Gloria. Ahí están, te los entrego en tus manos a cada uno. Señor Jesús de Nazaret, gracias, Padre Santo, en tus manos yo los entrego, aleluya, sano y salvo con la sanidad divina. Todo esto se ha hecho en el nombre del Padre y del Hijo y del Espíritu Santo.
1: Gloria a Dios. Gloria a Dios.
0: Amén.
1: Gracias a Dios, gracias a Dios. Gracias a Dios, bendito seas, Padre, glorificado por los siglos y para siempre.
0: ¿Cuándo?
1: Glorifica
0: si
1: a Dios.
0: Si pueden
1: mío.
0: Tomar el aceite, lo tiene algunos.
1: Amén.
0: Hoy digan tres veces, gracias a Dios.
1: Gloria a Dios.
0: Gracias, bueno, hermano.
1: Gracias a Dios.
0: Dios va a hacer la obra.
1: Gracias.
0: Tengan fe. Tengan fe,
1: gracias,
0: hermano. Tengan fe.
1: Aleluya, aleluya, sí. Aleluya. Bendito sea nuestro Padre Celestial. Gracias, hermana, por esta oración que Dios ha
0: hecho. Tres veces gracias a Dios cuando tomas el aceitito, hermano. Que la gloria sea para Cristo, hermano.
1: Aleluya.
0: Tengan la fe y la seguridad que Dios va a hacer la obra.
1: Gloria a Dios.
0: Entonces, ahora voy a orar por los apartados.
1: Amén. Y por muchos que tienen dificultades con sus papeles, por todas diferentes necesidades que tienen las almas. Ok, hermanita, muchas gracias.
0: Bueno, una vez más, voy a orar.
1: Amén.
0: Todo en orden, todo Aleluya. En orden. Así mismo es, sanidad es algo, y la otra cosa es o no puede ser igual, ¿ves?
1: Amén.
0: Pues, oh, mi Dios, Jesús y Espíritu Santo. Perdóname, Padre, si te he ofendido uno de los que tú amas.
1: Gloria
0: Dios
1: a Dios.
0: Mío, Señor, gracias. Gracias, Padre, por verte sentir.
1: Gloria a Dios.
0: Gracias, Jesús, que soy yo solo por sanito, Padre. Pero gracias, Padre Santo, porque tú vas a contender con los enfermos.
1: Amén.
0: Pero ahora Aleluya. Yo te pido, Padre Santo, Dios mío, te sabo que estamos viviendo tiempos ya del fin, Padre. Y quisiéramos que todos fuéramos a los pies tuyos.
1: Amén.
0: Si tú moriste en la cruz del Calvario, moriste cruelmente por cada uno de nosotros, Padre Santo. Yo te pido en estos momentos, Padre mío, por cada hermano que se ha apartado de la iglesia, tráelos al redil, porque tú también me decías en un sueño que los que se apartaban tú los ibas a traer nuevamente.
1: Amén.
0: Y eso no se me olvida, Padre Santo, ten misericordia, tráelos con manos suaves, Jesús, tráelos al redil, no los abandones, Padre Santo, ten misericordia de cada uno de ellos. Dios mío, Señor Jesús de Nazaret, aquellos que necesitan papeles para resolver, Señor, también te los pongo en tus manos, mi Dios bueno. Y en estos momentos, Padre Santo, toda obra del enemigo, porque él también se filtra para que nadie te busque, pero en estos momentos todo espíritu maligno, todo espíritu satánico que esté estorbando a los hermanos que no ven la realidad, que están cegados en ese mundo, que la sangre de Jesucristo reprende ese mal de
1: aleluya,
0: cada hermano.
1: Aleluya.
0: Yo fuera en el nombre del Padre de mi Hijo,
1: gloria
0: del Espíritu
1: a Dios.
0: Santo.
1: Aleluya.
0: Se ha tirado lo profundo a la mar, tráelos al redil, Jesús, ten misericordia, aumente nuestra fe, Jesús de Nazaret.
1: Gloria.
0: Te pido, Padre Santo, hay muchos hermanos que se han ido atrás, Dios mío, Jesús, tanto hermanos, como miembros, como misioneros, Jesús, tráelos al redil, Jesús, acuérdate de ellos, porque por sí solo no van a poder, pero contigo sí, mi Dios bueno, compadézcate de ellos, tráelos, Dios mío, Señor, y que la sangre de Jesucristo destruya toda obra maligna.
1: Gloria
0: que
1: a Dios.
0: Que tan hijo desata toda cadena, todo yugo se ha reprendido y echado fuera.
1: Aleluya.
0: En el nombre del Padre, del Hijo, del Espíritu Santo, de cada hermano, Señor, tráelos al redil.
1: Gloria.
0: Que haya muchos que regresen, Dios mío, hasta los que no te conocen, Padre mío, tráelo, Jesús de Nazaret. No te exijo, solo te pido compasión y misericordia por esas almas. Aumente mi fe, Señor, por tercera vez. Dios mío, Jesús de Nazaret, revienta cadena, revienta yugo, Jesús. Toda obra de Satanás, toda obra maligna que los tiene entretenidos, enredados, que la sangre de Jesucristo reprende y desata toda obra del enemigo para que ellos puedan buscarte, Señor, y este mal sea reprendido y echado fuera en el nombre del Padre y del Hijo y del Espíritu Santo. Sea tirado a la profunda la mar, aumente mi fe, Señor, en tus manos, Jesús de Nazaret. Entrego cada hermano que se han apartado, tráelo al redil, Jesús. Solo tú, Jesús de Nazaret, ayúdame, Señor, y que muchos puedan regresar a tu redil, así como el hijo pródigo. Dios mío, Señor, ten misericordia de ellos. En tus manos yo los entrego, sano y salvo, Padre, para que ellos puedan buscarte, Jesús. Compadézcate de ellos en el nombre de Jesús. Todo esto se ha hecho en el nombre del Padre y del Hijo, del Espíritu Santo. Ayúdalos, Señor, no los abandones, Padre Santo, y que pueda haber victoria en la sanidad. Gloria. Que pueda haber victoria también, que muchos puedan regresar a tu redil antes que la puerta sea cerrada, porque ya pronto tú regresarás a la tierra y vas a recoger lo que son tuyos, porque tú me lo dijiste, que los que eran apartados volverían, y los que estamos adentro a firmarnos más, porque ya tu venida está a las puertas. Cúbranos con tu manto, Jesús, en el nombre del Padre y del Hijo y del Espíritu Santo.
1: Amén. Aleluya. Glorificado sea nuestro Dios.
0: Aquí estoy empapada de sudor.
1: De seguro.
0: Porque aquí donde yo vivo, donde yo vivo, hermana, yo, esto es frío. Aquí es frío.
1: Sí.
0: He sentido su presencia como nunca en la vida. Y bueno, hermanos, que Dios me los bendiga. Acuérdense que la obra la va a hacer Cristo.
1: Amén.
0: No yo.
1: Amén.
0: Y el que va a sanar es Cristo. Y el que va a traer a la iglesia es Cristo. Yo, hermana,
1: aleluya,
0: que Dios me los bendiga, la hermana Tionila de acá de Volcán.

¿Sabías que un águila sabe cuando una tormenta se acerca mucho antes de que empiece? El águila volará a un sitio alto para esperar los vientos que vendrán. Cuando llega la tormenta, extiende sus alas para que el viento las agarre y las lleve por encima de la tormenta. Mientras que la tormenta está destrozando abajo, el águila vuela por encima de ella. El águila no se escapa de la tormenta. Simplemente usa la tormenta para levantarse más alto. Se levanta por los vientos que trae la misma tormenta. Cuando lleguen las tormentas a nuestra vida, podemos levantarnos por encima, poniendo nuestra mente y nuestra fe en Dios. Las tormentas no tienen que pasar por encima de nosotros. Podemos dejar que el poder de Dios nos levante por encima de ellas. Dios nos permite ir con los vientos de la tormenta que trae enfermedad, tragedias y otros retos que se presentan en la vida. Decláralo. Podemos volar sobre la tormenta. Recuerda, no son los problemas de la vida que nos llevan hacia abajo, sino el cómo los manejamos. Pero los que esperan en el Señor tendrán nuevas fuerzas. Levantarán alas como las águilas, correrán y no se cansarán, caminarán y no se fatigarán.